Muy buenas noches, señores televidentes de General José de San Martín y todos los lugares donde llegue Marta Informa, ¿eh? Bueno, desde Marta Informa, como todos los viernes, les invito a compartir el estímulo de cada día.

Posiblemente por soñar con algo muy grande que no puedes alcanzar, has perdido la capacidad de valorar lo que tienes entre manos y todo te parece pequeño, insuficiente, indigno de tus sueños, poca cosa. Ojalá pudieras advertir que esa idea falsa te debilita y te mata. Libérate de la tentación de creer que este momento es inútil. Todo lo contrario, es tu salvación. Entrégate de lleno a lo que la vida te presenta ahora. Sea un pequeño placer legítimo, un trabajo, el encuentro con una persona, la posibilidad de ayudar a alguien, una tarea manual, un desafío que tienes que enfrentar, lo que sea. Vívelo a fondo, sin entretenerte pensando en el futuro. Que lo que tengas entre manos sea pequeño, imperfecto o limitado. No significa que no sirva para nada. No significa que sea inútil o inservible. Además, puede abrirte el camino para descubrir y gozar cosas mucho más bellas y grandes cuando lleguen.

Bueno, desde Marta Informa, muchísimas gracias por este segundo que me están acompañando desde su hogar, desde su lugar de trabajo, como todos los viernes, ¿eh? Bueno, la verdad es que hoy es un viernes triste para mí, como puse en mi fe ayer. Anoche partió una grande de la cultura, del folclore. Me estoy refiriendo a esta gran amiga, Taca Alonso, que seguramente ya está bailando allá en el cielo. Así que el programa de esta noche va a estar dedicado exclusivamente a ella. Una gran mujer, todo mi cariño, todo mi respeto a su esposo Juanjo, a Juancito, a sus hijas, sus nietos, que eran todo para ella, su familia. Yo lamentablemente hoy no pude llegar al velorio en la ciudad de Resistencia, llovió muchísimo, yo estoy en Barranqueras, no pude llegar, y esta tarde llegué con el colectivo a las 7, así que tampoco pude estar acá el rato que la velaron, pero para mí ella va a estar presente siempre, ¿eh? Así que hoy vamos a rendirle homenaje a Taca Alonso, esta gran china, con imágenes de ellas, con poemas a ella, al cielo. Y también ahora en el programa vamos a pasar parte del programa del viernes pasado, del ballet Cruzando Fronteras, del ballet Imágenes, todo un homenaje a esta grande, grande de la cultura que hoy nos dejó, ¿eh? Así que un fuerte abrazo al cielo.

Vive con tus muertos que viven. Aprende del mar que cuando el sol calienta su rostro, se despide de sus aguas en el vapor que sube al cielo. Pero no llores por él, las aguas despedidas. Míralas con él flotar en el espacio, jugando con los vientos, y aguárdalas con esperanza, porque mañana serán lluvia y por el cauce de algún río volverán hacia tu encuentro. Porque el amor es más fuerte que la muerte, y si sabes amar con esperanza, verás que morir no es terminar de vivir, sino comenzar a vivir de otra manera. Si no tienes una meta que justifique tu andar, vagarás por distintos caminos, pero no los caminarás con alegría. Si una meta te espera como respuesta a tus fatigas, peregrinarás dichoso sin que puedan las tormentas del camino apagar la llama de tu alegría.

0: Bueno, hoy íbamos a tener de invitado a la señora Carolina Máximo, al señor David Godoy, con su pequeña niña, ya que ella recibió una mención de la Cámara de Diputados por el trabajo que todos los años hacen, pero hoy me comunicó que estuvo internada y salió recién hoy del sanatorio, así que por eso yo no invité a nadie, y todo mi cariño y pronta recuperación a Carolina Máximo, ya seguramente otro fin de semana va a estar presente. Entonces hoy no tengo invitado, vamos a estar leyendo poemas y compartiendo programas del viernes pasado, un programa muy especial para homenajear a Taca, porque estuvo Lito Espino, otro grande de la cultura, Janina Rodríguez con el ballet Cruzando Fronteras, de los hermanos Romero. Así que vamos a hacer un programa con alegría, un programa como realmente a Taca le hubiera gustado. Vamos a los auspicios de Marta Informa.
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Cuando el surco recibe la semilla, esperamos pacientes una espiga. Misteriosa confianza del que siembra, esperando seguro la cosecha. No es un campo de muerte el cementerio, triste fin para el hombre sin consuelo. Es más bien tierra virgen y abonada, receptora de siembras de esperanza, inmortal como el hombre que no muere, o al morir se eterniza de otra suerte. Cuando hayas terminado de despedirlos con dolor, porque se fueron, comenzarás a recuperarlos con amor, porque viven, y tal vez de otra manera estén más cerca tuyo que antes de su partida. Porque el amor es más fuerte que la muerte, y para el corazón que ama no cuentan las distancias, porque el amor está donde está lo que se ama. Si afirmas que todo se acaba con la muerte, aunque creo en tu honestidad, cuando lo dices, perdóname, pero me cuesta aceptar que tú lo creas de verdad. Más bien sospecho que, resentido e impotente ante el desafío de la muerte, tratas de no pensarlo para vivir como si tú nunca fueras a morir. Porque no logro comprender cómo puedes amar y vivir en la alegría pensando que todo terminará en nada. Marta informa temas en general, Bueno, Norma Nis dice gracias Marta por el premio y muchas bendiciones. Norma Nis fue la ganadora del Termolar, que adhesión de Despertares, que trajo la licenciada fonoaudióloga María Laura Rodas el viernes 22 de mayo, que fue el día de la estimulación temprana, Se llevó a cabo el sorteo y ganó la señora Norma Nis, y a quien agradece a través de un mensajito. Bueno, estuve hoy leyendo, ¿no es cierto?, en un matutino donde habla la síndica del INSEP. Lamentablemente el INSEP está muy, muy, muy abandonado, en el sentido que los afiliados no tienen respuestas, ya sea el banco de prótesis, ya sean los hospitales, están todos suspendidos, los medicamentos, si no es por amparo, no se consiguen. Está caótica la situación, es todo lo contrario de lo que la síndica expone en el matutino, ¿no es cierto? Yo creo que con la salud no se juega. A la salud y a la muerte se le respetan, porque en el INSEP van gente que realmente necesitan, y hay muchos casos que lamentablemente no se ha obtenido respuesta. Y cuando yo hablo, lo hablo con mucha responsabilidad, porque son cosas que a mí me tocó realizar y lamentablemente no he obtenido respuesta, principalmente en temas de obra social, ya sea de medicamentos, derivaciones que han quedado desde diciembre del 2025 inconclusa, y hoy justamente estuve hablando con el gerente, incluso hablé con la síndica en su oportunidad, nunca le dieron respuesta al afiliado, hay vidas de por medio. Así que por ahí es medio contradictorio lo que sale en los matutinos a lo que en realidad sucede en la vida cotidiana. Yo creo que todos los afiliados merecen el respeto y la atención, porque aportamos toda la vida. Hoy un afiliado del INSEP, si fallece, lamentablemente va a tener que pagar mucha plata aparte, porque el INSEP reconoce únicamente 600.000 pesos. Y el servicio, el menos costoso, está a 1.200.000, estaba. Y yo creo que sigue el mismo importe porque no hay aumento de sueldo, entonces, y si hay aumento, fue muy poquitito el aumento, porque de acuerdo a las resoluciones que eran antes, cuando había así un pequeño aumento salarial, también aumentaba un poquito
la parte de los servicios fúnebres, y hasta no hace mucho, 1.200.000, 1.300.000 es el servicio más económico, y el INSEE reconocía únicamente 600 y pico. Así que lamentablemente hoy un afiliado fallece y va a ser, si lo tiene que hacer por INSEP, tiene que hacerlo bajo tierra. No estamos nada bien, no nos engañemos, señores afiliados, no nos dejemos engañar por lo que pueda salir a decir un representante de ustedes, mío también, porque yo soy afiliada del INSEP, pero lamentablemente hay muchas cosas que no está cumpliendo. Los medicamentos se consiguen con amparos, si no, no se consiguen. Hay una señora me decía que se tiene que operar y tiene que abonar como 4 millones arriba de la cirugía. No se entiende. También le estuve leyendo el diario que esta representante decía que el INSEP dejó muchas deudas. Y acá han estado los síndicos cuando iba a haber las elecciones, y ustedes saben que los síndicos han dicho, no quedó deudas. Estuvo el doctor Guido Leunda, expresidente del INSEP, del Comité Radical, y el doctor Pensi Morante, expresidente del INSEP, referente del Partido Justicialista, porque ustedes saben que los presidentes son puestos por el gobierno de turno. Es decir, que el doctor Leunda estuvo cuando estuvo el doctor Rosas, de gobernador, y el doctor Pensi Morante cuando estuvo el contador Capitanich. Y los dos, en el programa de Olivelo, los dos demostraron que se firmó el balance en buenas, ellos recibieron el INSEP en buenas condiciones. Pero cuando en febrero del 2024, porque el 10 de diciembre de 2023 asumió la señora Irene Dunrau de presidenta, y en febrero ella le dio la baja a 1.440 afiliados voluntarios, a mí ya tuve una espina. Dije, ¿qué pretende esta señora? Porque eso era dinero que ingresaba al INSEP. Porque para aquel que no conoce, porque bien grande en el matutino decía, el INSEP, la presidenta no le tembló las manos para dar baja a 1.440 afiliados. Lo que la presidenta no había aclarado que esos 1.440 afiliados voluntarios abonaba el titular el 5%. Es decir, que por ley nos descuentan el 5% de la obra social. Cuando queremos poner un familiar a cargo, ya sea un hijo que cumplió 18 años y no quiere estudiar más, pagamos el 5% aparte del 5 que por ley nos corresponde. Cumplió 26 años porque mientras estudia le corresponde la obra social sin pagar hasta el día que cumple 26 años. Podemos tenerlo a cargo hasta los 30 años con aporte, pagando el 5%. Queríamos tener a cargo a nuestra madre, a nuestros padres, suegros, hijastros, con todos los requisitos que se le exige, por supuesto, hermanos, discapacitados, y 1.440 afiliados se le dio la baja. Así que fueron 1.440 personas titulares, y entre esos personas con sueldo elevado, porque ustedes saben que el INSEP es una obra social solidaria, que entre todos colaboramos porque están distintos sueldos, ¿no es cierto? Y era una pérdida para el INSEP. Lo que siempre tuvo que saber el afiliado, siempre se le ha dicho, leyéndole la H800, la EC4044, la ley nuestra, estando autoridades del INSEP acá, lo que al INSEP siempre le perjudicó económicamente fue el régimen policial, que es mucha plata, que eso tenía que hacerse cargo el gobierno, no se hizo cargo el gobierno en su momento, entonces tendría que haber sido, porque el INSEP está dividido para el poder legislativo, para el ejecutivo,
tiene régimen especial la policía, tiene régimen los docentes y está la administración pública. Fíjense que antes, cuando se le despedía al jefe de la policía por X motivo, la cúpula completa se iba, se jubilaban todos y siempre tuvieron muy buen sueldo al régimen policial. Fíjense que hoy el jefe de la policía cobra 10 millones, 11, no sé cuánto, imagínense cuánto estará cobrando el subjefe y toda su cúpula. Y esa plata es la que falta en el INSEP, porque esa parte de la policía tendría que hacerse cargo el Ministerio de Gobierno y Justicia, como lo habían hablado en su momento el gobernador Rosas. Y bueno, que quedó y sigue quedando. Y es lo que nos quita toda la plata para la obra social, ¿no es cierto? Y está bien, se entiende que los medicamentos son muy caros, pero lamentablemente todos los hospitales, hoy no hay ningún hospital en Buenos Aires, antes teníamos el italiano, teníamos el Fleming, el Austral, un montón, hoy no hay hospitales, hoy no hay nada, no hay medicamentos, en el banco de prótesis cuesta también para conseguir las cosas. Entonces yo creo que tenemos que ir con la verdad. Y tengan en cuenta que desde febrero de este año se nos aumentó el 2% en el fondo de alta complejidad. Entonces, todo ese dinero, ¿dónde va? Lo que nos retiene a nosotros, el 5% de obra social obligatorio, el 2% de fondo de alta complejidad. Y es lamentable que para conseguir medicamentos tengan que presentar recursos de amparo. Es lamentable que para hacer una derivación, la vez pasada me comentaban que estos chicos que fueron a Buenos Aires, estos 12 discapacitados que le ganaron al INSEP, que fueron no fueron como otras veces así en distintos especialistas, fueron a un determinado lugar nomás y volvieron. Es decir que el INSEP no está bien. Ojalá que se solucione el tema, ojalá que se asuma con la responsabilidad que la institución requiere. Y realmente, tanto la síndica como los vocales que fueron puestos, elegidos por los afiliados, pero todos sabemos que ellos son de la parte oficial porque son todos gente del gobierno, piensen un poquito en el afiliado, piensen un poquito en la salud del afiliado. Que no mientan a la gente, porque lamentablemente hoy en el INSEP no hay nada. Bueno, Nilda Chul también está viendo el programa desde Ushuaia, todo mi cariño para vos, Nilda, un fuerte abrazo, sabes que te quiero mucho. Vamos a compartir, si es que tiene preparado el señor Nene Benítez, una parte, porque vamos a varias partes del programa del viernes pasado, vamos a ir compartiendo ahora esta noche, porque como dije, hoy yo tenía invitado un matrimonio, Carolina Máximo, con su esposo David Godoy, para hablar todo el tema de su nena, el trabajo que ellos vienen haciendo, que este año no pudieron hacer en la plaza, porque la nena no es que estaba muy bien tampoco, les costó bastante, estaba con unos problemitas de salud la nena, la tienen que cuidar mucho porque todos los años hacen concientización en la plaza, y ella esta tarde recién me avisó que no iba a poder venir porque estuvo internada, entonces no me dio tiempo a que yo busque otros invitados. Y también me quedé un poco mal con el fallecimiento de Taca, a pesar de que ya estaba con problemas de salud hace mucho tiempo, y justo viene, ¿no es cierto?, que el viernes pasado estuvieron estos dos grandes, como Lito Espino, Yanina Rodríguez, con sus ballet, y es como vamos a rendirle homenaje a ella con el programa del viernes. Vamos a pasar en todo lo posible el programa del viernes.
si tenemos preparado, si nos vamos a otra tanda de auspicios y después ingresamos con el programa del viernes pasado. Vamos, no sé a dónde, pero vamos. Adentro.

0: Nosotros estamos de fiesta, ¿eh? Seguro que Taca está de fiesta en el cielo, ¿eh? Una gran, gran bailarina, ¿eh? En homenaje a vos, Taca, porque es lo que toda la vida te gustó. El folclore, la chamigada, como decías siempre. Así que el mejor homenaje que te puedo hacer yo es este. Vamos a los auspicios de Demarta Informa.
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0: Reunidos al anochecer, antes de disponerse a descansar, un discípulo dijo: Maestro, durante toda la jornada nos hablaste sobre la vida. ¿Podrías decirnos algo sobre la muerte? Y todos escucharon atento cuando el maestro les dijo: El invierno había desnudado los árboles, despojándolos de sus hojas. Un niño jugaba en el jardín y en una ramita de un deshojado arbusto vio un pequeño canastito colgado. Su natural curiosidad de niño lo invitó a explorar el secreto. Con esfuerzos repetidos pudo desprender aquel misterioso y alargado cesto, y con él en sus manos corrió al encuentro de su madre. «Mami, ¿qué es esto?» «Oh, hijito, es un gusano que se escondió esperando la primavera, porque ahora hace mucho frío, y cuando llegue el calor se hará una mariposa». «¿Cierto, mami?» inquirió con desconfianza. «A mí me parece que aquí encerrado el pobre bicho se va a morir». «No, querido, vamos a guardar el canastito en una caja y verás que cuando comience la primavera saldrá una mariposa volando». Así fue como el bicho de cesto durmió largo tiempo en el refugio, protegido del frío y de otros peligros. La mamá, cuando los primeros días templados hicieron retoñar los árboles, comenzó a controlar lo que sucedía, mientras el niño ya había olvidado el misterioso cesto. Y llegó el momento esperado. La mamá llamó a su hijito, sosteniendo en sus manos la caja del secreto. «Oh, mami, ya me había olvidado, pero seguro que se murió». La mamá abrió lentamente la caja y el niño pudo ver con asombro el milagro. Una mariposa salió volando. «¡Qué lindo, mami! Y pensar que yo creía que el gusano estaba muerto». Y ahora la mariposa vuela. Cuando la muerte te despoje de tus seres queridos y los fríos inviernos del dolor te dejen con el sufrimiento de su ausencia, recuerda a aquel niño. Aliviate en medio de tus penas, pensando que lo que hoy lloras como muerto, mañana te sorprenderá mostrándote la vida. Y recuerda también a la madre, que viendo lo mismo que veía su hijo, un pequeño cesto sin vida, intuía mucho más. Los ojos del alma esperanzada ven lo que no ven los ojos de tu cuerpo. Bueno, acá recibí un mensaje desde Ushuaia, dice: Marta, soy Nilda Chul. Tuve que dejar mi propia casa, mis hijos, mis nietos y bisnietita, y a todos los familiares y mi pueblo querido General San Martín. Me tuve que venir a Ushuaia porque el INSEP no me quiso dar la medicación con diagnóstico delicado. Pido a Dios que puedan subsanar y poder solucionar mi problema de salud. Gracias, Marta querida, porque vos también fuiste testigo de esto. Que Dios te colme de ricas bendiciones. Un cariño inmenso para vos y para todos los que me conocen. Nilda Chul desde Ushuaia, ¿eh? Exactamente, señores. Ella tiene problemas oncológicos y lamentablemente su medicación no le pudieron dar. Como a muchos, ¿eh? A mí me duele el alma cuando me dicen, y de a poquito me vienen dando. Yo lo viví con mi hija hace muchos años y sé lo duro, lo horrible, lo penoso y triste que es no contar con el medicamento. Ayer justamente en Casa de Gobierno hablaba con NIS, el secretario de la UPCP. Le decía yo, ¿qué pasa, NIS? ¿Qué pasa? Que el INSEP cada vez está peor. Que no se juntan todos los... Pero lamentablemente es lo que yo dije toda la vida, ¿eh? 23 años que estoy en los medios de San Martín, y aparte de lo que estuve, hasta que no le toque, ignoran el INSEP. El dolor es ajeno, no es mío. Yo no tengo cáncer, yo no tengo hijos. Bueno, el problema lo tiene Juan, el problema lo tiene Pedro, no lo tengo yo. Entonces no les duele, incluso los que están en el directorio, incluso los que están en el directorio. No les toca de cerca, no les tocó un hijo con cáncer, a pesar de que cuando a mí me tocó con mi hija, en el 2009, yo ya con muchos había llorado, por muchos peleé, porque cada vez que un afiliado, porque eso es algo del alma, del corazón de la persona, porque cuando a mí se me acercaba una persona que quizás yo no le conocía, incluso gente de San Martín que nacía la amistad, no sé cómo llamar, pero yo siempre digo, esos son amigos del dolor, porque los conocí en momentos difíciles de su vida, ¿eh? Yo luché como que era mío, como que el enfermo era un familiar mío, y eso hoy a los que están en el directorio le falta, no les interesa, no les interesa. Si viven, viven, si mueren, mueren, no les interesa, para nada no les interesa. Entonces a mí cuando yo le digo, y le consigo poco remedio, me van dando... No tienen ni idea que al cáncer nosotros tenemos que ganarle, no dejar que ellos nos ganen. porque hay cáncer que son tan poderoso, tan fuerte, que rápido le carcome a la persona. Rápido toma todo. Hay gente que en un mes muere, hay gente que en 15 días muere, hay gente que en una semana muere. Yo recuerdo, hace muchos años, una amiga mía que estaba en el hospital de General San Martín, ella era enfermera y estuvo acá, estuvimos charlando, martes, miércoles creo que era, estuvimos conversando con ella, tenía tumor cerebral, y la tenían que llevar a Resistencia a hacer estudios. Yo recuerdo que esa noche fui tarde al hospital a hablar con el médico para llevar la historia clínica, para hacerle el FAC y para conseguirle los medicamentos. Fíjense hasta dónde, porque yo recuerdo que traje la nubaína que me habían dado los calmantes en la farmacia.

para llevar la historia clínica, para hacerle el FAQ y para conseguirle los medicamentos. Fíjense hasta dónde, porque yo recuerdo que traje la nubaína que me habían dado los calmantes en la farmacia, sin pensar las consecuencias que me podía haber traído, porque qué tal si me paraba gendarme, yo traía esos medicamentos para el calmante de ella. Creo que era miércoles a la noche que estuve con ella, estuvimos conversando con ella, la cara como siempre, bien, bien. Y antes de la semana, ella falleció. Antes de la semana. Que recuerdo también que yo presenté el expediente para la tarjeta de FAQ y yo siempre dije que yo a la persona que no respeta la vida, yo no le respeto, esté donde esté, sea síndica, sea vocal, sea compañero mío, sea hijo mío, no me interesa. Si no respeta la vida, yo para mí no merece respeto. Yo recuerdo que ingresó el expediente, me fui y le pregunté a mi compañero, le dije, fulano, ¿se hizo el expediente? Y me dice, no, todavía no. Entonces le digo yo, bueno, no te preocupes. Ella falleció. Que en paz descanse, me dijo. Y yo a ese compañero lo denuncié por irrespetuoso. Por eso siempre uno tiene que ponerse en el lugar del otro, de esa familia desesperada que tiene su hijo, su marido, su madre, su hermano que se está muriendo. Estamos hablando de cáncer. Esos chicos discapacitados que desde que nacen, yo veo, por ejemplo, Carolina Máximo y su esposo David que estaban por venir hoy. Pero qué amor, qué loable ese matrimonio. Desde que nació esa bebé, porque yo la conocí a ella con ese bebé en el brazo, y hoy ya cumple 11 años, el 13 de junio, creo. Y lo que... ya es como una doctora, ya ellos, ¿cómo, con qué amor cuidan a esa criatura? Y hay muchas cosas que hoy no tienen, que antes tenían. Esas madres que esos días de calor estaban en la vereda del INSEP, ahí luchando para que le autoricen ir al hospital italiano, que desde que nacieron esos chicos iban. Porque no todo, el pediátrico es buenísima la atención. Porque ahí en el pediátrico también se atiende Juanita Nalá, que hoy no sé cuántos años ya tiene Juanita, que yo la conocí a Juanita a los 6 meses a las 10 de la noche en Femechaco, una bebé con tumor cerebral, lo que anduve con esa mamá acompañándole, y todo le daba el INSEP, todo le daba a ella. Viajaba a Buenos Aires, iba y venía. Que ella vino de Buenos Aires a esperar nomás que su bebé termine, ella era tratada allá en Buenos Aires, y yo le decía a Alejandra, vos tenés que tener fe porque Dios es el que dispone de la vida de cada uno de nosotros, mamita, Dios. Entonces me dice, sí, doña Marta, usted sabe que yo lloré mucho, dice, y me encontré con el doctor Urbano, un pediatra, que después yo me enteré que es sacerdote, por Juanchi Ramírez, que es sacerdote, parece ese doctor Urbano, que no lo conozco personalmente, lo conozco porque me comuniqué por teléfono para preguntarle cosas para Juanita y también para mi programa. Y él le dijo a Alejandra, no mamá, vamos a luchar. Y así comenzó a hacerle por semana la quimio, por semana. Y se le tenía que conseguir también los botones gástricos que yo le andaba por detrás. Y esa nena hasta 3 sillas de ruedas hasta que se le consiguió la última que ella necesitaba, porque como lo de ella es tumor cerebral y tiene que estar sostenida su cabecita, todo lo que el ensure, como le pedía, todo se le conseguía. Esa bebé, como muchos, fueron atendidos en Buenos Aires. Ella volvió, ¿no es cierto?, porque ya en Buenos Aires no le daban más esperanza. Y hoy la nena, gracias a Dios, la Virgen, esa madre guerrera que yo siempre le digo a Alejandra, qué guerrera que sos, ella va con su hijita, con la silla de rueda, que dicho sea de paso, le cuesta.

0: veces conseguir remis, porque no quieren las personas sanas, entre comillas, alzar la silla de ruedas, un montón de cosas que creen que nunca le van a pasar, y esa pobre madre va y viene con esa hijita. Por eso yo siempre le decía, Ale, yo te voy a hacer todo, no quiero que vos andes con esa bebé por todo, con esos días de calor, con esos días de frío. 6 meses tenía Juanita Andalá cuando yo la conocí. 3 veces fui al sanatorio Femechaco y a las 10 de la noche pude entrar y estaba mamando. Y desde ese día nunca le abandoné a Alejandra. Y hoy la gente que está en el... Y también lo digo públicamente, hasta el 10 de diciembre que asumió la señora Irene Unrao, que yo fui, hablé con ella, me presenté con ella y le dije que yo era una referente acá de General San Martín, que cualquier cosa que necesitaba yo estaba a disposición, pero como persona yo no le pedí nada, sino simplemente tener la misma relación que tenía con todos los presidentes, como el doctor Pensi Morantes, que hoy él se postula para gobernador, parece. Una persona que me atendió siempre, siempre el teléfono, hasta hoy tengo mensajes de él, gente que ya murieron, que hemos tenido que cubrir los servicios fúnebres sin importar la hora, sin importar el día, los acontecimientos. Siempre fui atendida, y desde que asumió estas autoridades yo no tengo ninguna relación con ninguno, ni siquiera con la señora Zulma Galeano no tengo relación, ni siquiera con ella, porque lamentablemente lo que pido, lamentablemente no hay solución. Hubo un caso muy delicado también acá, que mucho anduve, y hoy justamente hablé con el gerente, y hoy justamente le dije al gerente, ustedes hicieron abandono de ese afiliado que se tenía que operar en diciembre de 2025 en el Austral, y nunca le escribieron al padre, y yo a usted le esperé hasta las 3 de la tarde, 2 oportunidades le esperé, y nunca se comunicaron con el padre para decirle tal y tal cosa, y ahora estamos en mayo, ya 5 meses. Se truncó esa cirugía, un montón de cosas malas pasó dentro de este tiempo con el afiliado, porque el afiliado psicológicamente también se siente mal cuando fallan, y esa falta de atención, de comunicación con el familiar, faltó. Y como lo estoy diciendo, y lo dije hoy a la siesta a él, nunca le contestaron al titular, nunca le dijeron, pasó esto, pasó aquello, no le vamos a dar. Le dijeron si iban a comunicar un determinado sanatorio, nunca. ¿Y qué me dijo hoy el gerente? Que con Austral nunca más van a tener convenio. Y así estamos, con nadie no hay convenio. Entonces yo creo que los que hoy están elegidos por los afiliados, los vocales activos, los vocales pasivos, la síndico de los afiliados, tiene que luchar por los afiliados. Tiene que luchar, tiene que poner la mano en su corazón y luchar por el afiliado. Porque el afiliado le votó para que ellos estén ahí. Su gente le votó para que ellos estén ahí. Y hoy, lamentablemente, muchos, muchos se sienten fracasados. Yo a la gente, muchas personas que me piden ayuda, yo por ahí no puedo ayudar mucho, porque lamentablemente yo ya me jubilé, yo no estoy más en el INSEP, tengo mi gestoría. Actúo como cualquier persona, tengo ex compañeros que son buenos compañeros, hay otros que no los conozco, que son gente joven, que no los conozco, pero para decir que con el presidente hablé 2 o 3 oportunidades, quedó en contestarme preguntas, así que le he hecho, nunca me contestó tampoco. Pero siempre pensando en ustedes, para darle informaciones a ustedes. Y bueno, así estamos, señores afiliados, así estamos. Pero a la gente no hay que mentirle. Con la salud no se juega. A la salud y a la muerte se les respeta. Pero entre todos tenemos que colaborar. Lo que pasa es que creemos que nos vamos a necesitar. Que el dolor del otro no es nuestro dolor. que hasta que no nos pasa no nos interesa. No miramos el dolor ajeno. No nos ponemos un poquitito en el lugar del otro que está padeciendo, que no consigue su medicamento, que no consigue su medicamento oncológico, y los días pasan y la persona se va deteriorando porque el cáncer avanza. Bueno, desde Marta Informa vamos a compartir, como dije, el homenaje a Taca, el programa que estuvimos con Lito Espino, del viernes pasado, del ballet Imágenes. Vamos a ir a los auspicios y así sucesivamente.
1: Amigo, querido, gigante.
0: Van a estar participando de este hermoso termolar, adhesión de Despertares, que trajo la licenciada María Laura Rodas, fonoaudióloga de Despertares. Hoy es el día de la estimulación temprana. Por eso hay fiesta hoy también, vino el ballet Cruzando Fronteras, va a estar el ballet Imágenes, y lo tenemos ya a su director, al señor Lito Espino. Buenas noches, Lito, bienvenido a Marta Informa.
2: Sopa ya otra vez.
0: Lo trajimos a carapela, pero a mí no me rete porque yo soy la chica que no tengo estudios, Lito. ¿Sabes?
2: Cállate. Me hubiese dicho, yo tenía otro en la campera, te prestaba para disimular.
0: Ay, bueno, pero ella tampoco lo trae. ¿Viste? Como dijo el
2: chico.
0: Mírelo.
2: Bueno, gracias, Marta, por la invitación. Y bueno, esperemos agradar con lo poquitito que organizamos para ahora.
0: Agrandado, Esperemos, si sabes que todo te...
2: Tampoco, ¿no? La
0: yo pensé que yo no me era la agrandada.
2: No.
0: En nuestra época somos agrandados.
2: Y bueno, pero recién ahí me estaban retando los de la parte de sonido. Y...
0: ¿Qué es? ¿Quién te retó? ¿Pujol, seguro?
2: No, el que tiene mucho cabello.
0: El director, bueno. Pero y si el mejor sonidista es Pujol, ¿qué tiene?
2: No, pero pobre, no, pero era porque le estaba diciendo a este chico que no me acuerdo nunca el nombre, el que está ahora con la cámara, cómo quería los planos. Y me dice, ¿de cuándo me venía a decir lo que yo tengo en
0: ya, ahí no más, ahí... ¿El director o
2: sí, el que Pujol, tiene mal, no, el que
0: más, usa... el que es más retobado es Pujol,
2: No. Kat, sabes que lo conozco de años, pero el otro es mío retobado, y ya me sacó en cara un montón de cosas. Ahora la salida no me agarra.
0: Si esperar a la salida a la escuela. Mirá que hay muchas de... No, van a llevar preso porque está amenazando. Hoy bueno, el día de la estimulación temprana.
2: Sí, hoy...
0: Por eso está ella, ya tres viernes hizo, y hoy sortea el termolar.
2: Sí, que digo yo, cuando decía lo de la estimulación temprana, estábamos en el último seminario de danza, donde... justamente nos enseñaban a cómo estimular determinados, o sea, más nosotros trabajamos con los adultos y cómo estimularlos adultos, como que yo soy re pendejo. y de cómo decían que a través de la danza, de las vibraciones, cómo podíamos hacerle crecer en lo que sin querer a veces se va durmiendo por comodidad nuestra de la edad, o por no decir, no, que yo voy a ir a hacer eso, y sin embargo, con eso como uno reacciona. Y lo fui comprobando, porque yo tengo algunas personas un poquito mayores que yo, y ver primero la preocupación de llegar en tiempo y forma. Después, en cuando, por ejemplo, marco un giro o algo, ¿cómo hacerlo? ¿Con qué pie? Yo a veces les digo, escuchen las vibraciones, cómo tiembla el bafle, digamos, cuando le pongo más fuerte. Y cómo ellos reaccionan a esa situación. Y es tan lindo verlos, y ya cuando van saliéndose, ya como preocupados, tienen que venir la próxima clase. No,
0: pero fíjate, Lito, que está hablando en serio, ¿no es cierto? No,
2: sí,
0: ¿cómo habla en serio?
2: Es que bueno,
0: ya uno llega a una edad, la gente joven, bueno, tiene... Pero creo que tenemos que tener cuidado para no caernos, para no golpearnos. Pero vos sabés que el año pasado fue el cumpleaños de mi hermano, el médico, en Las Palmas. Bueno,
3: y salimos todos a bailar, ¿viste? Y estaba el grupito de amigos de mi hijo, del Gabriel. Yo sé que me agarraron, ¿viste? Y a mí, yo soy una María Dolores, que me duele acá, que me duele todo, me duele, porque yo no puedo caminar de mis dolores los huesos, ¿viste? Tú no me agarró uno, me... Sí, me agarraron, ¿viste? Ahí los amigos, el Gabriel, como tres, cuatro chicos, a bailar, ¿viste? Me pasó todo mi dolor.
2: ¿Viste?
3: Se ve que, fuera de broma, Lito,
2: no, pero
3: se ve
2: es cierto,
3: que el cuerpo es necesita moverse. Pues vos sabés que increíble cómo me pasó, porque me hacían bailar, ¿viste? Yo digo como que se acomodan los huesos.
2: El pero nosotros mucho... hay momentos que, con la gente grande, nosotros ya tenemos las banquetas. Entonces, bueno, bailamos un chiquitito, nos sentamos. Pero no nos sentamos a sentarnos nomás, ¿no? Vamos con las castañetas, vamos con el palmoteo, vamos con los piecitos, pero sentados. Y me decía, una de las señoras me decía, me siento tan emocionada de hacer una cosa que nunca pensé hacer y que tanto me hace bien.
3: Claro, hace bien el baile.
4: Nosotros de bebés, qué sé yo, pero cuando llegamos a cierta edad es como que hay que revolver.
3: Exactamente.
4: O sea, volvemos a estimular, sí, otra vez, es una reestimulación, sí, otra vez para recuperar cosas que perdimos. Cuando son bebés o niños es para que puedan adquirir, pero cuando son adultos es para que vuelvan a...
2: Sí.
4: Hay muchas cosas que vamos perdiendo y tenemos que volver a traer a nuestra...
3: Yo el otro día estuve viendo un video en el Face de Huellas Plateadas.
2: Ah, sí, sí.
3: Y estuve viendo varias amigas y te juro que a mí me dio una emoción, me encantó, porque sé que hay personas que tienen problemas de salud y las vi cómo bailaban, cómo se movían, y qué bueno que es eso, qué bueno, porque te llena el espíritu también, ¿viste? Te hace bien ese movimiento.
2: Así, mira, a ver, el año pasado entró una bailarina solita. Dos minutitos, pero toda esa producción que ella hizo desde el momento de aceptar que iba a hacer eso, después la preparación, el maquillaje, el ir al ensayo, fíjate vos, estaba tres horas sentada y bailaba un minuto, pero ella estar ahí con la, cebándole el mate a las otras, o sea, es como que empezó
3: a revivir,
2: a despertar cosas que a lo mejor estaban ahí dormidas, descansando.
3: Sí, son ayudas muy muy importantes. Y mi hermana Laura, no sé si vos te acordás de Laura, la que era la esposa de Prieto, ella está en Córdoba. Y me dice, ella, vos sabes que... ya vamos a leer ahí. Me dice, yo estoy haciendo cosas, ¿viste?, que hacen las personas adultas. Sería, yo creo que es como Huellas Plateadas. Dice, el lunes tal cosa, y los viernes hago zumba, dice. Sí. Yo me voy, el profesor se va para acá, yo me voy para allá.
2: Pero la idea es...
3: No importa,
2: es,
3: hermana, le digo, no importa, el tema es que vos te muevas, el tema sí, es que vos te...
2: Sí, es que es cierto.
3: ¿Puede poner, señor director, otra vez, nuevo mensaje para anotar yo por el sorteo? Dice, buenas noches, muy lindo el programa, señora Marta, le saludamos del Centro Tradicionalista Cultura Gaucha, familia Romero. Bueno... no sé cómo le puedo poner el número.
2: ¿Y ahí tiene el número de documento?
3: De familia Romero. Yo pongo familia Romero. Ahí está. ¿A vos quieres participar? Sorteo ahorita.
2: Marta, agarrá algo y poné así una mesa alta, donde ese tipo la hola Susana. Porque así no podemos perder mucho tiempo.
3: No, vos hablar mientras. Vos hablar, Lito.
2: Yo ya
3: hablar.
2: Me tengo que ir otra vez porque tengo que cocinar. Hoy me toca a mí. Hoy es viernes.
3: Y el cuerpo lo sabe.
2: Y el cuerpo lo sabe y tiene un
3: café. Familia Romero, ¿eh? Seguí hablando, Polito, si vos...
2: ¿Qué? Yo estoy mirando cómo escribí.
3: Ahí está. Dice...
2: Silvia Zaragoza, dice.
3: Hola, buenas noches, Marta. Mirando tu programa como todos los viernes. Muy lindo el programa. Felicitaciones a tu invitada. A tus invitadas. Y Alito, pobrecito, no le saludás,
2: Silvia.
3: ¿Para
2: qué? Dejale la angustia.
3: Silvia Zaragoza, así que Silvia Zaragoza también. Ahora te va a contestar, Silvia. Familia Romero, Silvia Zaragoza. Van a estar participando del sorteo, ¿eh?
2: Bueno, ¿tenés que poner el final del documento?
3: No, no, no, no, no,
2: ya
3: muy... No, no, familia Romero, ha de venir...
2: Y te aparecen los que se fueron recién, que no tienen nada que ver con los...
3: Y bueno, que llega primero. El Romero que está escuchando, que ponga quién es, porque ya lo quieren todos los Romeros.
5: Los Romero Cuadrilla, ¿no? También que son muchos, don Martín.
3: Bueno,
5: dando otro aspirador, ¿no? Hace una calor.
3: Bueno, vamos a ir a una tanda mientras esperamos que vengan los chicos del ballet y después seguimos dialogando, porque Lito me dijo que le aproveche bien hoy, porque él hasta dentro de un tiempo no viene, él viene con exquisitez también.
5: Y no, hay que empezar, ya hay que aprovechar. Ya.
3: ¿Y Anita Alcaraz por qué no viene?
5: Y Anita está todo ahí porque son niños rebeldes, son niños rebeldes los míos.
3: A ver qué dice. Para Lito, ¿viste? Ahí te mandó saludos.
5: Bueno, era ahora también, porque si no, todos los días me escogoto saludándole a ella y ahora se olvida de mí.
3: Te pide perdón, dice. ¿Viste? Te pide perdón. Está perdonada, Silvia. Vamos a los auspicios, después seguimos,
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0: Bueno, desde Marta Informa, muchísimas gracias a todos mis auspiciantes, que hacen posible este programa. Vamos a seguir compartiendo en homenaje a esta grande del folclore, de la cultura sanmartiniana, del país nacional e internacional, la querida amiga Taca Alonso, la inolvidable Taca, este programa de Lito Espino, de su ballet Imágenes. El mejor homenaje el que podemos rendir a Taca y a su esposo también, que también es un gran bailarín del folclore, ¿eh? Hoy es el día de la estimulación temprana. Lito, ¿querés hablar un poquito del 25 de mayo? ¿No te vas a acordar de Matilde Dukowski el 25 de mayo?
1: Pórtate bien. Bien. No sé qué quieren saber del 25 a nivel folclore. No soy profesor de historia. No, pero...
0: Don Isidro Salvador Reynoso era otro profesor de historia.
1: No, yo tenía otro.
0: Otro tenía.
1: Sí, yo era... Yo soy más joven que vos. Sí. Bueno.
2: ¿Qué se baila el 25 de mayo?
1: Bueno. Si vamos a la actualidad como homenaje, como fiesta, puedes bailar cualquier cosa. Ahora, si vas a entrar dentro de la línea de lo que es lo tradicional, como cuando uno hace un cuadro y lo pone en época, ahí sí tenés que respetar determinadas pautas, determinado vestuario. Entonces, ahora vos podés bailar lo que quieras siempre y cuando, digamos, no te salgas del folclore argentino. Porque vamos a hacer a esta fiesta. Pero si voy a la antigüedad, voy a tener el pericón antiguo, el minué, la contradanza, el solo inglés, que es como un zapateo, el malambo, como tal, como figura. O sea, son esas danzas que son muy ceremoniosas porque vienen de una danza europea. Entonces, los trajes también van a estar acordes a esa época. Entonces hay veces que por ahí es gracioso, digo en el sentido, porque queremos ponerle demasiado miriñaque a las criaturas y el miriñaque no existió en esa época. Es más, en esa época del 1800 logran las mujeres la liberación de lo que eran esos corsés de mimbre o de costillas de tiburón y se sueltan. ¿Y qué aparece en ese momento? Los famosos vestidos imperiales, que para las modistas van a saber que es un corte debajo del busto y un evasé, nada más. No había nada de agregado, nada.
0: Tipo vestidos bobo, creo que se llamaba.
1: Exacto,
0: cuando yo era jovencita, hace mucho tiempo eran vestidos bobos.
1: Ya empezamos, ya saca el documento de identidad. Exacto, los vestidos bobos.
0: Los vestidos bobos.
1: Lo que, o sea, si alguien vio los Bridgerton, la famosa serie esa en Netflix de los Bridgerton, algo así. Bueno, ahí están exactos los vestidos imperiales que se usaban en esa época, en 1810. Y nosotros también por ahí asociamos las telas a lunares para las negritas, digamos, que ya muy mal que se digan las negritas, las personas de color, ¿está?
0: Claro.
1: Pero son las negritas, o sea, vamos a lo tradicional, las negritas, sin ofender. No existía la tela lunares. Aparte, las negritas o las esclavas, ¿con qué iban a comprar? Entonces, lo que se ponían era lo que sus amas le tiraban, en el buen sentido.
0: Claro.
1: Entonces vamos a encontrar que van a tener una blusa de una cosa, la pollera de otro. Hay veces que no tenían directamente polleras, sino simplemente el camisón gigante, o sea, el blusón largo, que nosotros a veces vemos en los cuentos y todo, que se levanta el abuelo o la abuela con esos camisones largos.
0: Con festón.
1: Con festón. Eso era la ropa que tenían abajo, en vez de... Ahora se ponen hilo dental. Antes tenían los calzones hasta por la rodilla, y encima de ese calzón por la rodilla, se llaman calzonetes, tenían esa media en agua o en agua que la usaban las mujeres. Entonces, con eso se vestían los otros. Cuando ya estaban medio rotos, lo daban a ellos. Entonces siempre vamos a ver que ellos tienen, no hay una composición en el traje, en el vestuario, no llevan una línea. Eso es, por eso hay veces que cuando uno mira, lo vemos medio mezclado por un... Lo mismo los paraguas, no existieron jamás paraguas. Y si no, voy a llamar enseguida a las cuatro como futuras profesoras que vengan a disertar sobre el paraguas, el abanico, justamente el miriñaque. O sea, hay cosas, el peinetón, hay cosas que en esa época no existieron, sino que por poesía pura de los historiadores hacían...
3: Porque viste que lo típico de la dama antigua es el peinetón y el abanico.
1: Claro, pero hay cosas, hay situaciones que no te olvides que cuando viene de Europa, ahora viste que todo lo contrario, sale más barato afuera que adentro, ¿va? ¿Vale? Y antes era todo lo contrario. Entonces, ¿quién tenía plata para comprarse, de lo que vos decís, un peinetón? El peinetón español es una cosa de carey o también de costillas de tiburón. Entonces, ¿quién tenía para comprarse eso? Aparte, de verdad, el peinetón español no es el que se usó acá. Acá se usó, en su momento, en 1830, hay 20 años de diferencia, donde el carey, que era el caparazón de la tortuga de mar, tenía hasta 30 centímetros de alto por 75 de ancho. O sea, era un espaldar para ahora en la actualidad los que bailan la comparsa. Entonces era, hasta se tenían que romper las puertas para que las damas puedan pasar. Más allá de que, digamos, Caras y Caretas, que no es la misma revista que existía en 1830, demuestra ya con una sátira, pero de verdad, cuando más anchos eran los peinetones, más nobleza representaban. Entonces esas cosas no existían, porque eran dos o tres que eran ricachones. Y lo de los paraguas, parar el agua, no existía. Existía la sombrilla de encaje.
3: Sí, sí, sí.
1: Y eso, parado en el medio de la lluvia, dudo que... O sea, eso era para un paseo. Y aparte yo siempre he dicho que... Fíjense, el otro día hablábamos con los chicos que están ya ahí por bailar. Yo les decía, desde que el más mulato al más alto poder en la adquisición, o sea, el más rico, el más noble, todos hicieron de que el virreinato del Río de la Plata se liberara. Entonces, porque la que vendía empanada llevaba el chisme al otro, porque no había el internet, como se le suele decir. Entonces, se comunicaban así, el que vendía una cosa, el otro, y le contaban, y en la iglesia cuando llegaban, minga que le escuchaban al cura. Estaban pasándose detrás de los abanicos, los chismes de la política que sus maridos contaban. Entonces, por ahí hay que, yo siempre veo sentarse un poquitín a leer y ver de que hay cosas que por ahí estamos, pero tirando para allá la pelota cuando el arco está de este lado. Lo mismo, por ejemplo, estaban frente al cabildo. Yo también voy a cometer ese error ahora si se dejan llevar por la imaginación. Pero ¿quién se puede llegar a meter en un lugar así cuando de un costado de la Diagonal Norte estaban los de Saavedra armados, los revolucionarios del otro lado de la Diagonal, enfrente en la plaza, en la librería, famosa librería, estaban todos los rebeldes preparando hasta aceite hirviendo para tirar? Yo me voy a ir a pasear por el medio de la plaza, o sea, ni loco. Entonces, por ahí hay cosas que, entre broma y broma, hay que contar para entender que esa situación política la vivimos. Ahora mismo hay piquete. ¿Quién va a ser el que vaya a pasar delante de un piquete y le diga un piedrazo?
3: Sí.
1: ¿Se entiende? Entonces, eso también. Entonces, hay cosas que por ahí lo romantizamos mucho, pero de verdad no es así. Pero sí es lindo poner la cuota de poesía dentro de ese momento tan revolucionario.
3: Y yo escuchaba que te preguntaba, María Laura, ¿hasta cuándo se usa la escarapela? Que, perdón, que yo
1: escarapela.
3: No,
1: sí, escara, sí. La pela. Eso quedó del año pasado con los muchachos acá. Para ser práctico, vamos a aclarar una cosa.
4: Escarapela es tres colores. Maestro, tiene que ser para andar buscando las cosas.
3: Acá está listo.
4: Se perdió todo.
3: Ahí está tu escarapela.
4: Escarapela.
3: Celeste, blanca y celeste.
4: Celeste, blanca y celeste. Eso es una escarapela o cocarda. Todo lo demás, lo que tiene la Mirta Legrand, la Susana Jiménez y todos, cada uno de los que están acá en el pueblo y se ponen un montón de cosas raras, no es escarapela. Es los colores de la escarapela. La escarapela es redonda, es tela y se llama también cocarda. Hasta ahí entendí. Entonces todo lo que es moñito, el otro que le ponen la flor, no existe. Y es cocarda. Y significa alegría. ¿Está? ¿Cuándo se usa? Los 365 días del año. Porque yo soy argentino. Como cuando me pongo la camiseta de la selección, yo lo puedo usar todo el año. Porque soy argentino y estoy orgulloso de la selección. Entonces yo estoy orgulloso de mi patria, tengo que usar la escarapela. Hubo en un gobierno que los delantales venían ya bordado en el bolsillo la escarapela. Y sacaron... No, está perfecto. La escarapela es el orgullo nacional. Me representa ante todo el mundo, al igual
3: porque
4: que la bandera.
3: A veces cualquier día del mes que hay personas que tienen,
4: sí,
3: que
4: tienen por la escarapela. Eso. Pero vamos a lo protocolar que me preguntó. Ahora, se usa desde el día 18, que es el día de la escarapela, para hacerlo así, hasta el 25. Guardamos otra vez y después nos ponemos cuando quiera. Y ahí empieza el dilema. ¿Se usa el 17 de agosto y el 20 de junio, que son conmemoraciones y no celebraciones? Vuelve a la misma respuesta. ¿Sos argentino? Sí o no. ¿Lo querés usar? Lo usás. ¿No lo querés usar? No es pecado. ¿Querés usarlo como se usaba antes, la escarapela con una tirita, digamos, negra? Porque es una... Hacelo. No está mal. Y está dentro de las reglamentaciones de uso y tratamiento del símbolo todo lo que es la reglamentación de la escarapela. Dicho eso, déjenme hablar de allá, porque me canso de hablar todo el día, Marta.
3: Bueno, vos estás como un profesor.
4: Así que bueno, y ahora...
3: Ahora decime, ¿qué están por bailar tus chicos?
4: Mira, de bailar no sé si van a bailar.
3: Bueno, ¿qué están por hacer? A ver...
4: Bailecito, capaz.
3: Bailecito.
4: Sí, bueno. Fíjate que la cara de ellos tienen maquillaje, 3 kilos de maquillaje tienen cada uno.
3: Y hay
4: una
3: que no le conocí, Lito.
4: Bueno, no, pero lo que te quiero decir, ¿sabes por qué están maquillados así? Blanco del cagazo que tiene. Encima le cambié todos los ángulos otra vez, y acá el director de otra vez. No, acá es el ángulo. El otro viene y le cambia la cámara. No, anda para allá. Bueno, entonces van a bailar. Bien. Si van a... escuchando la música de la primera parte, se van a ubicar en el tiempo y en el espacio de 1810. Y colorín colorado,
3: el
4: ballet cuento ha comenzado.
3: Bueno.
4: Bueno, con ustedes entonces el grupo 1 de adultos y la obra Érase 1810.
3: Bueno.

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0: Bueno, desde Marta Informa, seguimos compartiendo la nota del viernes pasado con Lito Espino.
1: Querido gigante.
2: Coro tienen que decir. Coro tiene otra. Te queremos, profesora. Así toda la historia.
0: Sí, sí.
2: Mira, primero, gracias, Marta, porque por ahí es medio difícil nuestra situación. Vos nos invitás y no estamos en pleno ensayo y nos cuesta, pero acordate de lo que dijo Cintia, dijo Ana, de que a veces te molestás vos y el director a armar el programa en directo desde el ballet. Puede ser el 10 de noviembre, que es el Día de la Tradición, el 22 de agosto, que es el Día del Folclore. ¿Escuchaste bien, nene?
0: Mire, señor Lito Espino, usted me estuvo tirando recién la idea. A mí nadie me dijo nada.
2: Bueno, pero ahora yo digo lo que me dijeron mis alumnos. Porque yo
0: Y Anita nunca me dijo tampoco.
2: También,
0: ni por WhatsApp no me dijo.
2: Martita
0: él.
2: También dijo, bueno, a ver, que se mueva un poco esa mujer y que venga acá a vernos.
0: Ah, ¿también dijo? También. Ah, bueno. No, a mí me tienen que invitar porque yo he hecho programas en vivo.
2: Ah,
0: en
2: ¿sí?
0: distintos.
2: Sí, no,
0: he
2: con,
0: hecho en
2: con vivo como nosotros.
0: Sí. Lo que sí quiero compartir, Lito,
2: sí.
0: Para mí es un orgullo. El año pasado, viste que yo saqué el premio dorado.
2: Sí.
0: Bueno,
2: te felicito.
0: Este año
2: también
0: estoy ternada nuevamente. Y por supuesto que todo esto ven los que eligen el programa, toda la gente que participa. Y ahora la vigésima edición participan 13 provincias y 3 países. Participa Chaco, Corrientes, Salta, Santiago del Estero, Tucumán, Santa Fe, Entre Ríos, Cava, Córdoba, Buenos Aires, La Pampa, Chubut y Tierra del Fuego. Y después República del Paraguay y República de Uruguay. Van a participar el año pasado también.
2: Bueno, pero con nosotros que nos invitaste, fuiste, no te miran, no te votan.
0: No.
2: Acaba de perder.
0: Todo el mundo ve y para mí es un orgullo. Vos sabés que yo no soy periodista, Lito. Vos sabés que yo soy una conductora, no tengo título de periodismo y cada vez hago mejor. Y que ustedes estén acá para mí es un orgullo muy,
2: nosotros
0: muy,
2: también, Marta,
0: muy grande.
2: Muchísimas gracias, por como te dije, por la invitación. Y más este año es como que estamos un poquito más agobiados, pero vamos a tratar de organizarnos para hacerlo en vivo si se puede. Que le contamos que cumplimos 35 años con la danza. Tranquilo. ¿Por qué están insultando allá atrás del vidrio? Así que 35 años.
0: Maxi,
2: y para
0: ¿será
2: mí
0: que nos podés enfocar un poquito a los chicos que están atrás? Ahí sí le pongo. Ahí. Bueno,
2: ¿te diste cuenta que hoy es un día de que dan órdenes nomás?
0: No. Maxi es un chico re amoroso, lo quiero muchísimo porque es jovencito, responsable. Y a ver que la gente le conozca a Maxi, a ver si le podemos ver, el señor director.
2: Mirá, están en la cara de buscado, vienen todos.
0: Estos son todos bailarines. Ahí están, todos los bailarines. Muchísimas gracias a cada uno, ¿eh?

0: a ver que la gente le conozca a Maxi, a ver si le podemos ver el señor director.
1: Mirá, está en una cara de buscado, vienen todos.
0: Estos son todos bailarines. Ahí están todos los bailarines. Muchísimas gracias a cada uno, ¿eh? Y repito, Lito, porque son muchos. ¿Te acordás de unos paraguayos?
2: Sí.
0: Esas chicas, ¿cuándo van a venir? Ellas me están mirando, ¿eh?
1: Esas son un caso problema. ¿Viste? Como que ya se subieron al pollo y no se quieren bajar. Ahora no se mueven, si no es con plata, no se mueven.
0: Exactamente.
1: Pero bueno, ahí vamos a intentar. Vamos a intentar. Pero
0: bueno,
1: aparte
0: no sé
1: todo
0: si
1: eso,
0: ¿alguno quiere hablar? ¿Alguna de las chicas quiere hablar? ¿Vos, Anita, querés hablar? ¿Jorge? ¿Doctora? Ella, la doctora Ferreira, es mi invitada también.
3: La doctora Ferreira, acá vamos a hablar yo.
0: También, bueno, que hables. Que hable, sí. Acá hay, yo te guardé, Pujol, tres tortitas tengo. Bueno, a ver qué dice acá. Héctor Sebastián Saucedo, saludo y abrazo fuerte a toda mi familia querida siempre. Héctor Sebastián Saucedo. Ese también otro que le conoce. No la estaba ubicando, el hijo Saucedo, el bombero, sí es. Exacto. Bien de chismoso, Lito. Bueno, vos tuviste. Bueno, va a hablar ella. Yo le voy a hacer participar a Saucedo en el sorteo.
4: Bueno.
5: Ahora Marta.
0: Marta, ¿cómo?
4: Quevedo.
0: Mira, la hija del doctor Quevedo, el dentista. Desde que nació, desde que los padres eran novios, les conozco, ¿eh? Así que fíjate vos.
1: Ah, hoy dijiste que eras jovencita, hoy.
0: No, fíjate, vos sabés que me parecía cara conocida, ¿eh? Me parecía. Va a hablar ella.
4: Bueno, yo te quiero decir que, bueno, que es una alegría estar acá. Siempre vemos el programa de casa. Y bueno, es una alegría grande estar acá y sobre todo para rememorar este 25 de mayo y de la mano del maestro Lito Espino. Yo lo llamo maestro porque realmente sus clases no son solamente clases de baile, aprendemos muchas cosas de nuestra historia, de nuestras raíces. Despiertan nosotros las ganas de saber más. Por eso nos embarcamos hace unos años a estudiar y a estar haciendo la carrera en danzas nativas. Una persona muy exigente, pero de esos exigentes que quedan en el corazón, porque sacan de uno, de cada uno de nosotros, lo mejor que ni nosotros sabemos que tenemos. Así que bueno, una alegría inmensa poder compartir este 25 de mayo acá en tu programa y con todos mis compañeros, que es un regalo que me dio la vida ya a esta altura, digamos.
0: Bueno, muchísimas gracias por tus palabras. Y bueno, te vas a agrandar, Lito, ¿sabes? Bueno, ¿ahora quién va a hablar?
4: La doctora.
0: Ella es la bioquímica,
1: sí.
0: La hija de Quevedo, el dentista. Y la mamá, la maestra.
1: Y la maestra, mi colega era.
0: Ah, sí.
1: Sí, allá en la 555.
4: ¿Terminaron el chiste?
0: Sí.
4: ¿Terminó? Bueno.
1: Podemos acotar bueno, algo.
4: No, gracias. Como siempre te digo, Marta, hoy acá de visita en otro rol, pero no menos importante, por supuesto, porque Imágenes sin duda es mi familia. Soy parte de esta gran familia que tengo 11 años. Tengo entre ir y la vida y volver, y bueno, hoy nos encuentra a todos en otro punto de la vida, digamos, todos adultos, todos grandes con la corrida del día a día. Hoy llegábamos, nos alistábamos y decíamos, qué locura este día, pero nos poníamos las pestañas, nos maquillábamos, los chicos se vestían, pero sin duda con el mayor de los amores, porque Imágenes es nuestra familia, somos familia, aparte de ser ballet. Y creo que eso se ve en estos 35 años, ¿no es cierto? Porque la familia es eso, la familia perdura. Siempre digo, Imágenes es raíz de un montón de academias acá en San Martín, sin desmerecer a nadie, todas son geniales y tienen sus méritos, pero Imágenes es la raíz y es la semillita de un montón de academias aquí, y creo que eso pasa por esto, porque Imágenes...

0: familia, más allá de ser Valer, ¿no es cierto? Y responsabilidad de esto, sin duda, es nuestro gran lito, que lo vamos a agrandar otra vez de vuelta, pero sí, es la realidad, claro, se lo tenemos que decir hoy, que lo tenemos acá,
1: no
0: siempre lo decimos,
1: campera,
0: no le gusta, no le gusta, no le gusta que lo halaguen, pero lo vamos a seguir halagando. Porque
1: no le guste,
0: no importa, igual le decimos que es un genio, que es un maestro, que todo lo que hace con estos que somos muy grandes y sin embargo saca de nosotros esto que es tan lindo. Así que bueno, gracias a vos por esta invitación, por tenernos en cuenta como academia, como ballet. Y bueno, y felicidades por esta nominación que te toca. Así que,
1: a ver,
0: paso
1: gracias,
0: palabra.
1: Gracias.
2: Yo soy French, estoy un poco perdido acá. Hoy estuve bailando un poco con mi dama y estoy viviendo el futuro. Y me decían, ¿cómo salieron el nombre de Escarapela? Mientras que con Beruti estábamos diseñando, haciendo la cintita. No sabíamos cómo ponerle, qué nombre ponerle. Y bueno, vamos por el precio, me dijo Beruti. Y Beruti es pelado. Y ya digo, estoy todo medio perdido acá. Pero bueno, me dijo, vamos por el precio primero, después vamos a ponerle el nombre a esto. Y me dijo, vamos a ponerle 50 centavos, que cueste 50 centavos. Y entonces yo le dije, es cara, pelas, le dije. Y como... Y ahí quedó Escarapela, antes del precio quedó Escarapela, como era pela. El que entendió, bueno, nada, era un chiste, ¿no? Este viene de años, o sea que conté este chiste y se morían de risa Marta y entre otros. Bueno, la verdad estamos como varón acá del grupo, también me siento muy contento de participar en este grupo realmente muy, pero muy lindo. De personas muy importantes, junto con mi señora, estamos bailando hace 5 años ya, y la verdad la pasamos muy bien, nos sentimos muy bien, estamos creciendo como bailarines, como personas, y sacándonos todos los temores. Cuando Lito dice que tenemos miedo, mentira, no tenemos miedo. Damos todo lo que tenemos para que siempre Imágenes Ballet, de a poquito que lo estoy conociendo, quede, sería dar de lo máximo para que nuestro ballet querido acá, que va este año cumple 35 años, creo que es uno de los ballets más viejos de la Argentina, si no me equivoco. Y la verdad, muchas veces digo con Susana, mi señora, que raro no se lo reconozca realmente a nivel nacional, porque con los compañeros, amigos acá que tenemos del ballet, decimos que es, como dijo Jolie también, es realmente un talento inigualable. Es realmente muy, pero muy bueno. La cabeza de él vuela, nosotros no sabemos de dónde saca tantas ideas y de dónde saca... para encontrarnos a nosotros mismos también el papel que vamos a ocupar en algunos cuadros. Así que yo agradecido a Lito y al Ballet de Imágenes y a tu programa también, que nos hace estar en otro rubro también.
1: Bueno, muchísimas gracias. Antes de seguir, Lito, que haga el sorteo María Laura, porque hoy es día de la estimulación temprana y despertar es... Bueno, pero cada rato, porque hay gente que está llegando, Lito. Hay gente que... María Laura, te doy para... mejor no me está retando.
3: Y bueno, pero ya se llevaron ya, porque tenemos que hacer efectivo.
1: María Laura, que
3: tenemos que hacer efectivo, gato.
1: Que sacuda bien, no, sacudí bien, Laura. Sacudí bien la latita y después muestre, señor director, que no diga que acá hay truchada. Revuelva bien, señorita. Norma Nis es la ganadora del Termolar. Así que Norma Nis, te espero mañana en la casa de papá para retirar, ¿eh? Porque ya a las 23 termina el programa. Norma Nis. Bueno, Anita, ¿vas a hablar? Pasará.
4: Bueno, buenas noches, Marta. Buenas noches, toda la audiencia. Como dijo Yoli también acá en, hoy en otro papel, muchas veces me has invitado. Y lo único que quiero
1: comisario
4: decir.
1: Era ella, listo.
4: No, voy a.
1: ¡Ahora, bailarina! Ya que el comisario.
4: Sí. Por ahí me sale el personaje, digamos. ¿Cómo es? Le decía, y siempre lo voy a seguir repitiendo, el profesor Lito es papá de mis hijos también. Fue una parte muy importante en la formación de ellos. Ellos, escucharlos hoy en día decir, le agradecemos a Lito por sus palabras, por su formación, por su disciplina y tantas otras cosas, la verdad que es un orgullo. Entonces, antes estuvieron ellos en la academia, hoy día estamos Jorge y yo, ya hace 6 años, creo que éramos 4 parejas que empezamos en este loco trabajo del profesor de enseñarnos, porque en mi caso, en nuestro caso, desde cero arrancamos. Y la verdad que hoy en día creo que avanzamos un montón y en su tiempo le pedí poder iniciar la carrera, porque alguna vez cuando él daba a otra persona, llegaba antes y me sentaba en una esquinita y escuchaba sus clases, y la verdad que me gustaba un montón. Y bueno, entonces tuve la iniciativa de invitar a mis compañeras y decir vamos, y vamos a hacerlo nosotros también. Y después me quisieron pegar porque me dijeron, ¿por qué tenemos que estar pasando por toda esta situación? Por todo este estrés, digamos, cuando hay que rendir y demás. Y no solo nosotras, porque los arrastramos a nuestras parejas, porque ellos también tienen que aprender todo. En 2 días tienen que aprender 12 danzas más o menos, y entonces nos quieren matar ellos también. Pero la verdad que sinceramente muy agradecidos, y estos 35 años hay que celebrarlos, y esta es una de las mejores maneras, estando en tu programa y que la gente vea todo el despliegue que él hace. Y siempre dice que nos exige cada vez más porque sabe que nosotros podemos, pero él se olvida que ya tenemos más de 50 algunos. Y nos duelen las rodillas, y un montón de otras. Nos olvidamos de las coreos porque ya estamos en menopausia y demás. Pero, ¿cómo es? Ponemos todo de nosotros para que él esté bien y no nos corra de la academia, digamos. Gracias, profe.
1: Bueno, ya los últimos minutos, María Laura, te invito a que te despidas de
5: bueno,
1: la familia.
5: Echando, mensaje,
1: porque como, ya, porque tenía por forma de empezar a ponerla. Nos queda 9 minutos. Bueno, desde Marta Informa, muchísimas gracias al director por todo, ¿no es cierto?, las notas que pasamos, en memoria de Taca Alonso. Muchísimas gracias a mis auspiciantes y muchísimas gracias a Dios, por la fortaleza que me da cada segundo de mi vida, Que todos tengan un muy buen fin de semana.

0: Cállate vos.
1: Ah, hoy dijiste que eras jovencita, vos.
0: No, cállate, vos sabés que me parecía cartón.
2: Y me dijo, vamos a ponerle 50 centavos, que cueste 50 centavos. Y entonces yo le dije, es cara, pelas, le dije. Y como... Y ahí quedó escarapela. Antes del precio quedó escarapela. Como era pela. El que entendió, entendió. Bueno, nada, era un chiste. Nomás. Este viene de años ya que conté este chiste y se morían de risa Marta y entre otros. Bueno, la verdad estamos como varón acá del grupo. También me siento muy contento de participar en este grupo realmente muy, pero muy lindo. De personas muy importantes, junto con mi señora, estamos bailando hace 5 años ya, y la verdad la pasamos muy bien, nos sentimos muy bien, estamos creciendo como bailarines, como personas, y sacándonos todos los temores. Cuando Lito dice que tenemos miedo, mentira, no tenemos miedo. damos todo lo que tenemos para que siempre Imágenes Ballet, de a poquito que lo estoy conociendo, quede, sería dar lo máximo para que nuestro ballet querido acá, que va este año cumple 35 años, creo que es uno de los ballets más viejos de la Argentina, si no me equivoco. Y la verdad, muchas veces digo con Susana, mi señora, que raro no se lo reconozca realmente a nivel nacional, porque con los compañeros, amigos acá que tenemos del ballet, decimos que es, como dijo Jolly también, es realmente un talento inigualable. Es realmente muy, pero muy bueno. La cabeza de él vuela. Nosotros no sabemos de dónde saca tantas ideas y de dónde saca... para encontrarnos a nosotros mismos también el papel que vamos a ocupar en algunos cuadros. Así que yo agradecido a Lito y al Ballet de Imágenes y a tu programa también, que nos hace estar en otro rubro también.
0: Bueno, muchísimas gracias. Antes de seguir, Lito, que haga el sorteo María Laura, porque hoy es el día de la estimulación temprana y despertar. Bueno, pero cada rato, porque hay gente que está llegando, Lito. Hay gente que... María Laura, te doy para... mejor porque me está retando.
1: Y bueno, pero ya se llevaron, ya, porque tenemos que hacer efectivo.
0: A María Laura, que le...
1: Tenemos que hacer efectivo, gato.
0: Que sacuda bien, no, sacudí bien, Laura. La latita y después muestre, señor director, que no diga que acá hay trucheada, ¿eh? Revuelva bien, señorita. Norma Nis es la ganadora del Termolar. Así que Norma Nis, te espero mañana en la casa de papá para retirar, ¿eh? Porque ya a las 23 termina el programa. Norma Nis. Bueno, Anita, ¿vas a hablar?
3: Bueno, buenas noches, Marta. Buenas noches a toda la audiencia. Como dijo Yoli también acá hoy en otro papel, muchas veces me has invitado. Y lo único que quiero decir...
0: era ella, listo.
3: No, voy a...
0: ¡Ahora bailarina! ¿Ya que el comisario?
3: Sí. Por ahí me sale el personaje, digamos, ¿cómo es? Le decía, y siempre lo voy a seguir repitiendo, el profesor Lito es papá de mis hijos también. Fue una parte muy importante en la formación de ellos. Ellos, escucharlos hoy en día decir, le agradecemos a Lito por sus palabras, por su formación, por su disciplina y tantas otras cosas, la verdad que es un orgullo. Entonces, antes estuvieron ellos en la academia, hoy día estamos Jorge y yo, ya hace 6 años, creo que éramos 4 parejas que empezamos en este... loco trabajo del profesor de enseñarnos, porque en mi caso, en nuestro caso, desde cero arrancamos. Y la verdad que hoy en día creo que avanzamos un montón, y en su tiempo le pedí poder iniciar la carrera, porque alguna vez cuando él daba a otra persona, llegaba antes y me sentaba en una esquinita y escuchaba sus clases, y la verdad que me gustaba un montón. Y bueno, entonces tuve la iniciativa de invitar a mis compañeras y decir vamos a hacerlo nosotros también. Y después me quisieron pegar porque me dijeron, ¿por qué tenemos que estar pasando por toda esta situación? Por todo este estrés, digamos, cuando hay que rendir y demás. Y no solo nosotras, porque los arrastramos a nuestras parejas, porque ellos también tienen que aprender todo. En 2 días tienen que aprender 12 danzas más o menos, y entonces nos quieren matar ellos también. Pero la verdad que sinceramente muy agradecidos, y estos 35 años hay que celebrarlos, y esta es una de las mejores maneras, estando en tu programa y que la gente vea todo el despliegue que él hace. Y siempre dice que nos exige cada vez más porque sabe que nosotros podemos, pero él se olvida que ya tenemos más de 50 algunos. Y nos duelen las rodillas, y un montón de otras. Nos olvidamos de las cosas porque ya estamos en menopausia y demás. Pero, ¿cómo es? Ponemos todo de nosotros para que él esté bien y no nos corra de la academia, digamos. Gracias, profe.
0: Bueno, ya los últimos minutos, María Laura, te invito a que te despidas de la familia.
1: Está echando.
0: Porque enseguida mejor va a empezar a ponerla. Nos queda 9 minutos. Bueno, desde Marta Informa, muchísimas gracias al director por todo, ¿no es cierto?, las notas que pasamos, en memoria de Tacalonso. Muchísimas gracias a mis auspiciantes y muchísimas gracias a Dios, por la fortaleza que me da cada segundo de mi vida. Que todos tengan un muy buen fin de semana.

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estamos ya de regreso, hicimos con la apertura, por ejemplo, de la mañana con Mónica, como estamos acostumbrados, desde Radio Sapucay, desde mi querida Radio Sapucay, en un programa, como siempre, en un programa de interés en general, donde reunimos todas las voces, donde tenemos espacios importantes para dialogar, y desde la información, desde los comprometidos o desde los entrevistados, en el sentido de traer más información de la voz de los de los que saben o son parte de alguna información. Esa es la idea de la mañana con Mónica, como siempre. ¿Se acuerdan que la semana pasada les dije que esta semana iba a tener mucha información y iba a ser una semana de dar lugar a los espacios de prevención y buena salud? ¿Por qué? Porque la prevención está en nuestras manos y vacunarse es protegernos. Así que será toda la semana, como la de hoy, que ya lo voy a comentar, toda la semana, esta semana que va transcurriendo, será de información en general, de opinión, de consultas, de despejar dudas, en un programa que va de 7 a 9 y luego de 2 a 13, siempre en el mismo dial de Radio Sapucay 87.7, como todos los días. Nuestras redes sociales y la transmisión del en vivo del programa de Mónica Luján, del programa La Mañana con Mónica. Así que a todos muy, pero muy buenos días y bienvenidos. Hoy, por gentileza, voy a tomar una nomás, una de las tantas efemérides que tengo para anunciar desde la Biblioteca Popular Rojas Acosta y algunas de mi querido amigo y colega Rubén Fernández. Hoy es el Día Mundial de la Bicicleta, que es seguramente hoy, con esta inflación, y seguramente se lo voy a decir a Bá Benítez, que hoy tiene la columna, seguramente la gente hoy más se mueve en bicicleta, por gastos, porque no la alcanza, por muchos motivos. Pero hoy es el Día Mundial de la Bicicleta. Bueno, por otro lado, también le quiero comentar que después de la radio, nosotros nos vamos a compartir entre mates y demás con los jóvenes de la ciudad de Barranqueras, en una invitación que me hizo una persona que quiero mucho, como es Norma Almirón. Porque hoy se viene el cine debate, el cine debate, y acá vamos a buscar, si Norma me quiere ayudar, el cine, un cine debate muy, muy importante en la ciudad de, en nuestra querida ciudad de Barranqueras. Y por gentileza, acá tenemos, y por gentileza de Norma, de parte de la gente hermosa de que tiene el violencia de género de ese municipio, estamos invitados a participar de este cine debate a partir, invitados todos, yo voy después de la radio, pero quiero ver esos jóvenes, invitados todos para participar de este cine debate que va a comenzar a partir de las 8 horas en nuestro querido Centro Cultural La Flota de la ciudad de Barranqueras. Y por gentileza de Norma Mirón, Norma, te quiero mucho, si estás por ahí, te quiero un montón, gracias por acordarte siempre de La Mañana con Mónica. Quiero ir a charlar con esos chicos. Esto se va a llevar a cabo, como decíamos, en el Centro Cultural La Flota, en la ciudad de Barranqueras. Este corto se llama Lo que no siempre se ve. Lo que no siempre se ve. Me encanta el título y ya me imagino cuántas cosas encierra esta pequeña frase. Esta pequeña frase. Ah, Normita querida, te quiero. Quiero que mandes saludo a esos jóvenes que son los personajes o las personas que jóvenes comunes que están llevando a cabo o van a realizar este corto hoy en la ciudad de Barranqueras, municipio de, ¿cómo es, Norma? ¿Sí o no? Municipio de la ciudad de Barranqueras, ¿eh? Bueno, y estamos invitados, de ahí queremos ir, porque nos encanta estar, por otro lado, quiero aclarar, me encanta estar con la juventud. Siempre me gustó estar del lado de la juventud. Así que vamos a estar acompañando después de las 9, voy a llevar mi matecito, me voy a sentar y también voy a estar en el debate, si Dios quiere, con los jóvenes. Así que, lo que no siempre
se ve. Cine debate en el Centro Cultural La Flota. Invitan ellos, invita en mi caso y por gentileza la referente de violencia de género del municipio de la ciudad de Barranqueras, mi querida amiga Norma Almirón. Así que ahí vamos a estar hoy, yo a partir de las 9, pero el cine comienza a partir de las 8 de la mañana. Hoy también la columna de el contador José Valentín Abá Benítez, y también estamos, y quiero agradecer también a la doctora, y también estamos transitando la Semana Mundial de la Esclerosis Múltiple. Semana Mundial de la Esclerosis Múltiple. En esta oportunidad hoy nos va a visitar la doctora Mariana Nadelman, en vivo en sus tantas visitas y en esta oportunidad en la columna de Prevención y Buena Salud, va a charlar sobre esto, lo que es una esclerosis múltiple, cuáles son los síntomas y cuándo debemos tratar esta enfermedad. Bueno, se viene una jornada muy interesante el próximo 5 de junio. ¿A quién va dirigido? Médicos, la rama de la medicina invitada a participar de esta jornada de prevención por la Semana Mundial de la Esclerosis Múltiple. Hoy también en los estudios de Radio Sapucay, como todos los días en este horario de 7 a 9. Así que, ¿qué más tenemos para hoy, para la mañana de radio? Dice, a ver, ¿usted qué piensa? Porque, bueno, drama vial, según los titulares de todos los medios. ¿Y qué hacemos para eso? ¿Qué hace el gobierno municipal u otros por esto? Porque accidentes viales hay de que me acuerdo. Cada día hay 5, 6, 7 o más accidentes viales en la ciudad de Resistencia, sobre todo de motos, autos, en fin. Drama vial. Tres avenidas concentran la mayor cantidad de siniestros viales en Resistencia. Los puntos críticos son, por ejemplo, los puntos críticos son los sectores céntricos desde las avenidas, y muy cierto, San Martín, Italia y Castelli. Esta última, o sea, Avenida Castelli, esta última es la traza más comprometida con 162 hechos solo en un mes. La mayoría de los incidentes, ¿por qué pasan? Son protagonizados por lo que justamente decíamos, motociclistas, radiografías completas de la problemática. Claro. Dice radiografía porque es lo que se ve. Eso. Es así. Así como hay personas irresponsables, y lamento decirlo, que se traslada en moto, que veo que usan cascos, que veo que van dos o uno, que veo que van madres o padres manejando y el casco lo tiene su hijo, también los padres, y en otra oportunidad es solo los hijos, porque veo, porque ando en la calle mucho, transito a las veredas de la ciudad de Resistencia muchísimo. Las motos, así como hay responsables al volante, en moto hablo, moto, también hay irresponsables. Vos vas a ver, y que me digan acá Emi Rolón, Norma Mirón, los que ya me están mirando de temprano. También entiendo que por esta inflación de, no quiero decir la palabra, que estamos atravesando el país y nos queda y no es ajeno el Chaco, la gente se moviliza mucho en moto.
y hacen muchos viajes. Algunas personas muy humildes, muy humildes, andan en su moto, en su motito, con dos o tres niños en la moto, sin casco. Pero es lo único que tiene, y también entiendo, porque he hablado con gente, es lo único que tiene para movilizarse. Con esto no quiero justificar, pero sí es bueno que lleven el casco, y prevenir estos accidentes. Vos ves, por ejemplo, vos estás parada, por ejemplo, como ayer, por ejemplo, no me acuerdo el nombre de la avenida, la que está por el cementerio, Hernandaria, y la otra, ¿cómo es? Marconi. Yo vivo en el Santa Inés. En la Marconi, estaciono en el semáforo, por supuesto, rojo, porque el rojo, hasta que yo supe y fui a la escuela, es que tenés que parar, ¿no es cierto? Para que pase los de la otra mano. Hablo de la avenida Marconi. Dos motos, dos grandes. No sé, yo las marcan y sé si Honda o qué es. Pero dos motos. Yo iba acá. Hicieron esto, vinieron de atrás, pasa por adelante, y adelante de mi auto iba otro vehículo, una camioneta, creo, no me acuerdo, pero sí era roja, sí me acuerdo. Y el de la moto hace esto, cruza, y semáforo en rojo, se va volando. Yo dije, o van apurados, son policías y uno no se da cuenta. No hay que quiera echar la culpa a los policías, porque viste que ellos también andan en motos grandes y son policías de investigación de drogas, y seguramente iban apurados a algún lado, pero no sé. Pero hicieron esto, cruzaron, así vinieron, porque lo miré por el espejito, vienen a todo lo que da allá atrás, no sé de dónde aparecen, de la galera salen, no sé, vienen acá, te pasan por al lado, salen por el otro costado izquierdo, cruzan la camioneta, cruzan el semáforo y se van. El auto que venía de esta mano, que era un auto blanco, que se bajó el hombre, no te digo a qué, pero flor de, paró. Al parar este, frena el de atrás. Miren si ocurrió un accidente ahí. ¿Cómo? Pero está esto se ve todos los días en residencia, o sea que quizás para muchos no llama la atención saber que hay tres avenidas donde hay más accidentes viales, pero todos los días hay en Resistencia. Y acá después se arma esto de una cadena. Hay accidente, cae el de la moto, se golpea, viene el patrullero, para allá te cierran la calle, vos no podés pasar, tenés que hacer marcha atrás, desviar. Es todo una movida para eso. Y a veces, por pasar rápido un semáforo o por ser un poquito irresponsable, no todos digo, por eso aclaré bien, por ser un poquito irresponsable, se golpean, se lastiman, caen en el hospital perrando, justo hay una operación, pero a veces ha atendido a esta persona y ocupa la sangre que iba a ocupar el paciente, que se estaba por operar, se atrasan las operaciones por esta emergencia. O sea que hay de todo. Hay gente que es muy responsable, que veo y que aplaudo, que van en sus motitos, con sus niños y de casco, y despacito, tranquilo, sin apuro. Pero hay quienes no lo hacen, y eso que llevan los niños en la moto. Por acá me están diciendo, no te olvides de los carros. En los barrios se ven carros todos los días.

veces con la participación de la gente que veo que opina, y esa es la idea, de escuchar a la audiencia, de opinar y de decir las cosas sin pelo en la lengua, pero de buena manera, de buena manera, no insultando ni retando, sino opinando como personas adultas, porque hablando se entienden las cosas. Bueno, hoy vamos a escuchar la columna del contador José Valentín Abá Benítez y, por supuesto, la visita de la doctora Nadelman en los estudios de Radio Sapucay en este marco de la Semana Mundial de la Esclerosis Múltiple. ¿Por qué hago tanta mención a esto? Porque es una enfermedad que avanza y es muy importante que la gente reciba información, bien como lo dijo la doctora Lescano ayer en los estudios de Radio Sapucay. Bueno, no te olvides, para aquellos que son pro vacunas, porque están los que no son, los que no apoyan, para aquellos que van a viajar al Mundial, revise por favor su carné de vacunación, si no tiene la vacuna del sarampión, visite los hospitales, o bien los centros de salud, los vacunatorios, pregunte a la enfermera, a la especialista ahí que está atendiendo, que están muy preparados, como dijo también la responsable de vacunación de la provincia, Antonieta Cairé, que tienen la información los vacunadores y te dicen qué vacunante hace falta, por qué tenés que vacunarte contra el sarampión y demás antes de viajar. Antes de viajar a estos lugares donde se va a llevar a cabo el Mundial, sobre todo porque hay mucha concentración de sarampión, dengue y otras enfermedades en otros países que por ahí no se vacunan y, bueno, te podés contagiar. Y si tenés la vacuna, más vale prevenir que curar porque es más barato. A ver qué otra info tenemos comenzando la mañana de Radio Sapucay, porque después se me van los tiempos. ¡Ah! El 5 de junio, Peña Nativa Martín Fierro. 5 de junio con la callejera y una grilla importante de invitados de lujo en los escenarios de la Peña Nativa Martín Fierro. 5 de junio, primerito acá, ahora nomás el fin de semana. Viernes 5 de junio en la Peña Nativa Martín Fierro, la callejera, en los escenarios de la peña más linda del país. Bueno, creo que no se me escapó nada, ¿no es cierto? Hablamos de accidentes, de salud, de opinión, prevención y mucho más. A ver, ¿qué más tenemos por acá? Gracias a la gente, por supuesto, que me está siguiendo a través de la transmisión en vivo del Face de Mónica Luján, nuestras redes sociales, y bueno, acá estamos, hasta las 9 de la mañana, estamos, por supuesto, hoy también, no me quiero olvidar, hoy también nos vamos a sumar a partir de las 17 horas, tengo muchas cosas para contarle, a partir de las 17 horas, en Resistencia, se viene la marcha en todo el país por ni una menos. Por ni una menos. Marcha federal por Agostina y por todas las mujeres que sufren violencia de género y que se mueren. Y que se mueren. Hoy las mujeres y el país marcha en defensa, marcha para hacerse sentir. Estamos vivas, vivas nos queremos. Marcha federal, y aclaro que significa en todo el país, por ni una menos, por ni una menos. Y acá quería también comentar que la semana que viene, estamos viendo el día y la hora nomás, vamos a recibir de violencia de género del Poder Judicial a la doctora San Pietro, que justamente vamos a hablar de esto, de la cantidad de mujeres chaqueñas que son violentadas, que desaparecen, todo esto, en número.

su apoyo a esta marcha. Vamos a ver qué nos cuenta la doctora Sampietro la semana que viene. Ella es abogada jueza de la parte de género, de violencia de género, del Poder Judicial en la provincia del Chaco. Será otro de los temas. Nosotros tenemos una grilla ya muy interesante para la semana que viene. Entonces, nos estamos organizando, porque para eso estamos, para traer, como dicen por ahí los flyers míos, la información de los que saben. Por eso estamos en la información. Y ustedes, la audiencia, me ayuda mucho en eso. Me ayuda mucho, porque es mucho la audiencia cuando me pide los temas. También, esta semana que viene, ya está, esta que viene, no, la siguiente, hay otro tema muy importante con respecto a la salud mental, que se convirtió como una epidemia, la salud mental. Entonces, vamos a dialogar sobre este tema, porque fueron 13 horas que el Senado debatió la ley. 13 horas. No sé en qué habrá llegado, porque todavía no tengo info. Tendría que mirar. Pero sí me interesa esto. Ya se convirtió en una epidemia. El problema de la salud mental en toda la franja etaria y sobre todo en la juventud, también en los adultos, a lo que te puede llevar la preocupación, el estrés, enfermarte. Y la salud mental es muy importante, hay que alimentarla, hay que cuidarla, hay que estar con la salud mental. Ese va a ser un tema también previsto, ya organizado después del Congreso que viene del exterior nuestro querido columnista, el doctor José Luis González Palacio. Va a ser el responsable de hablar este tema en la semana, no en la que viene, sino la otra, porque tiene una jornada justamente de esto. También mañana jueves nos visita una de las juezas del Poder Judicial, la doctora Emilia Valle. También nos visita mañana. Y nuevamente la visita del ministro Diego Gutiérrez. El viernes, el espacio de salud, y por supuesto cerramos con un tema muy importante que lo voy a decir después, ahora no. Ahora nos vamos a la pausa, antes que me olvide, la semana que viene también Pía Cabana, la diputada Pía Cabana también va a charlar con nosotros, ya que ayer estuvo el diputado Iván Joker, y esa es la idea de escuchar todas las voces. También para el martes de la semana que viene también vamos a escuchar voces de abogados penalistas, tres, que vamos a hablar de esto, de qué pasa con la violencia, qué hay que hacer ante de esto, qué pasa con la gente. Estamos mirados en el país Chaco, todos los días parece que alguien está desapareciendo, desaparecen de la faz de la tierra. ¿Qué hay que hacer ante esto? Y hablo de Axel, que todavía no aparece. Entonces vamos a charlar y vamos a expresar temas importantes junto al doctor Juan Arregín, a la doctora Celeste Segovia, y al doctor y otro especialista también en la abogacía que tiene que ver con violencia. Hablo del doctor Orturi, que estuvo charlando con nosotros semanas atrás. Entre los tres vamos a hacer un programa, no digo debate, pero sí informativo, para escuchar varias voces de varias personas, de varios abogados. Axel todavía no aparece. El caso USAC tampoco. ¿Qué está pasando? Y encima somos mirados a nivel nacional ahora también, y me parece muy bien que esto se haga conocer a nivel nacional. Y quiero también recordar que el Ministerio Fiscal de la provincia del Chaco sacó este comunicado, que todas aquellas personas, vecinos, todas, nosotros todos, si tenemos o conocemos alguna información sobre el caso Axel, y voy a buscar, no sé si por ahí me puede ayudar, el número de teléfono de contacto, lo tengo por ahí en un flyer, en la pausa lo voy a hacer, para que la gente pueda comunicarse y hacer conocer si tiene algún conocimiento, si sabe algo, vio algo, para ayudar
a la búsqueda de Axel. Y ya lo dije ayer, y ahora otra vez, la fiscal que está a cargo, porque son tres, tres especialistas en esto, en violencia, como dijo el doctor Canteros, que confirma si viene el viernes, por eso todavía no cierro el viernes, yo le soy sincera siempre, la especialista, la fiscal dijo justamente esto que le estoy diciendo, si conocen algún caso, si saben algo, que avisa que se contactara a un teléfono que lo voy a buscar en la pausa. Y también se suman las fuerzas federales para la búsqueda de Axel. Y hablo de Policía Federal y Gendarmería. Y nosotros también nos podemos sumar, si algo sabe, si alguien sabe algo. Bueno, así estamos comenzando la mañana con Mónica, en un programa como este. Así que estamos. Nos vamos a la pausa. Nosotros tomamos un poquito de agua, nos preparamos unos matecitos, no se vayan porque se viene más de la mañana con Mónica.

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0: A ver, por acá, 7:47, ya estamos de regreso después de la pausa comercial, dando un inicio a un programa a partir de las 7:00 a.m. Te recuerdo que en la mañana de hoy tenemos dos espacios para compartir. Ahora nomás, enseguidita, la columna del contador José Valentín Abad Benítez, que ayer fue también el Día del Contador. El Día del, a ver cómo se dice,
1: graduado.
0: Del graduado en ciencias económicas, que es una parte, la contaduría, o sea, la carrera contador es una parte de esto. Así que feliz día, contador José Valentín Abad Benítez, y en su nombre a todos los contadores. Fue ayer, así que porque el Día del Contador, y miré la fecha, es el 12 de diciembre. Mire la fecha, ¿no? También me informé. Contador, mi querido Abad, ¿cómo le va? Buenos días, bienvenido. ¿Cómo estamos hoy? Anticipando, después del gran ejemplo que hiciste el miércoles pasado, ¿te acordás?
1: Sí.
0: Bueno, ¿cómo estamos hoy?
1: Y de alguna manera vamos a continuar con esa
0: idea.
1: Dale,
0: muy bien.
1: Porque creo que hay que vincular las noticias para que entendamos un poco qué es lo que está pasando en el país. Porque si no, nosotros leemos las noticias que hoy están tratando de transmitir, de que el aumento de las exportaciones, de que tenemos excedente en la balanza comercial, o sea, exportamos más que lo que importamos y todo eso, y lo que significa una gran noticia para el país, que tomado aisladamente... Es una buena noticia, pero en el contexto en que eso se da en el país, tenemos que analizarlo un poquito.
0: Bien.
1: Yo te voy a vincular varias noticias que tenemos el día de hoy.
0: A ver.
1: Primero, estos son noticias que han salido en todos los diarios.
0: Sí.
1: Primero, la única inversión que se disparó fuertemente en la Argentina es la inversión en energía. Ha caído también fuertemente la inversión en educación. Ha caído muy fuertemente la inversión en todo lo que es agua y cloaca, o sea, las cuestiones sanitarias, y también ha caído muy fuertemente la inversión vial. Una de las noticias que nosotros tenemos. Otra noticia es un informe, eso está en los matutinos de Resistencia de hoy, de la Federación Económica del Chaco, que habla de la evolución del empleo en la provincia del Chaco. Y por último, La otra noticia, que también por ahí pasa medio desapercibido, es que se prorrogó la aplicación del FAL, el Fondo de Asistencia Laboral, para el mes de noviembre aproximadamente. Mientras tanto, sigue todo igual. ¿Y por qué quiero vincular esto? Siempre decimos, Mónica, que lo que se está haciendo en el país es un tradicional plan de ajuste del Fondo Monetario Internacional. No tiene absolutamente ninguna diferencia con los planes anteriores. ¿Qué significan básicamente los planes de ajuste del Fondo Monetario? Primero, comprimir el mercado interno, que la gente consuma menos dentro del país, cosa que se logra a través de la caída del salario real de los trabajadores y de la caída del salario de los jubilados y del gasto del Estado, que caigan estas tres cosas, cosa de que el mercado interno se deprima, que caiga el consumo interno y que haya más saldos exportables.
0: Claro.
1: Es decir, si nosotros consumimos menos carne, va a haber más carne para exportación.
0: Exacto.
1: Si consumimos menos arroz, va a haber más arroz para exportación. ¿Por qué el Fondo Monetario necesita eso? Para que nosotros obtengamos más dólares para poder cancelar las deudas con el, entre otras cosas, Fondo Monetario Internacional. Deuda que no teníamos hasta el 2018 porque había desaparecido de un plumazo, después de casi 40 años, había desaparecido de un plumazo esa deuda en el 2003 o 2004 aproximadamente. Entonces, las noticias estas son sumamente preocupantes. ¿Por qué aumenta la inversión en energía? Porque es una de las potencialidades, ya se está dando eso, de exportación de la Argentina. Petróleo y gas, fundamentalmente. Esto es muy importante decirlo porque son cuestiones que podemos exportar, entonces está aumentando la inversión ahí, con creación de fuentes de empleo muy concentrada geográficamente. Pero disminuye la, y ya por segundo año consecutivo, disminuye la inversión en educación. No se ha construido en estos dos últimos años un solo jardín de infantes. No se ha construido en estos dos últimos años una sola escuela primaria. No se ha construido una sola escuela secundaria, más allá de los nombres que yo utilice, sean un poco viejos, digamos. Y no se ha puesto un solo peso en infraestructura universitaria en estos últimos dos o tres años. Y cuando en esas cosas no se invierten, hay obviamente un retroceso educativo muy grande, porque hay chicos que le queda más lejos para ir a la escuela, hay chicos que le queda que estudian más amontonados los estudiantes, que se hace más difícil la comprensión. Vos fuiste maestra, sabés que hay una relación ideal que habla de 1 a 20, creo, maestros, alumnos. Y bueno, estamos, cuando no se construyen nuevos edificios escolares, obviamente hay que seguir, como la matrícula crece, porque la gente tiene costumbre de tener hijos, con la matrícula crece, hay cada vez más chicos por aula. Y no se invierte en infraestructura vial. Y eso está vinculado con otra noticia que también vemos en los diarios hoy, que es el fenómeno de los accidentes de tránsito en Resistencia.
0: Exactamente.
1: Porque no se invierte en infraestructura vial y no se invierte en transporte. El transporte urbano de colectivos en Resistencia está en una crisis total, porque el Estado nacional y provincial han descuidado totalmente este medio de transporte, y la gente obviamente buscó medios alternativos,
0: como la
1: motito, la bicicleta. O aparecieron, y eso está vinculado con la otra cuestión que vemos, que es la del empleo, los Uber, que es una salida laboral de subsistencia para mucha gente, de transportar gente en su moto, en su auto, como una alternativa de tener unos mangos extra. Dice el informe de Fechaco que se perdieron el 11% de los puestos formales en la provincia del Chaco. El 11%, o sea que hace dos años teníamos 100 empleados, hoy tenemos 88, 88, 89 empleados en el sector privado formales. Y que lo que creció de manera muy grande es el monotributo. ¿Y esto qué significa? Significa dos cosas. Primero, significa el disfraz de empleo. Muchas empresas toman empleados sin formalizarlos como empleados y le pagan por factura el monotributo como si fueran trabajadores independientes, entre comillas, sin ningún beneficio social, sin jubilación, prácticamente el aporte del monotributo, que no significa nada. Y significa otra cosa más: poder tener una factura para trabajar en las aplicaciones, ya sea las que reparten comida, ya sea los Uber, ya sea cualquiera, que puedan emitir una factura a través del monotributo. Esto es la realidad del empleo en la Argentina hoy. Y esto está vinculado con la otra cuestión, que es el FAL. El Fondo de Asistencia Laboral. La nueva ley de contrato de trabajo dice que desaparece la indemnización por despido tal cual la conocemos, porque ahora del porcentaje que aporta la patronal, no es el 11, del porcentaje que aporta la patronal a las cajas de jubilaciones, el 2% va a ir al Fondo de Asistencia Laboral, que va a ser, para decirlo que nos entendamos claramente todo, una especie de caja de ahorro, una inversión que van a tener. Estoy un poquito resfriado,
0: Mónica. Sí.
1: Que van a tener los empleados. Entonces, cuando se van de su empleo, van a poder cobrar ese fondo, tipo el sistema de la construcción, que en la construcción es válido porque la rotación es permanente, el empleo dura lo que dura la obra, pero cuando hablamos de comercios estables, esto no es así. Así que, entonces, este fondo de asistencia laboral, por un lado, va a disminuir el ingreso a las cajas de jubilaciones ya deficitarias.
0: Bien.
1: ¿Cómo va a cubrir el Estado estos fondos que desaparecen de las cajas de jubilaciones para poder seguir pagando jubilaciones en el presente y en el futuro? Endeudamiento.
0: Más.
1: Endeudamiento.
0: Más aún.
1: Así de sencillo, hay que decirlo con todas las letras.
0: Exacto.
1: Y en segundo lugar, este 2% se transforma en un negocio hermoso para lo que en otra época fueron las administradoras de fondos de jubilaciones y pensiones, por lo cual van a cobrar una comisión, no todo va a ser el ahorro del trabajador para el día del despido, y van a estar ahí esos fondos posiblemente rindiendo unos intereses para que no se desvalorice tanto la plata, pero que van a ser administrados por bancos o por entidades que se creen a tal efecto. Uh-huh. Esto lo dijimos, Mónica, cuando hablamos de la Exacto. ley de reforma laboral sí. hace un año. Uh-huh. Estamos inventando otra cuestión más para la timba financiera. Así de sencillo, con la plata de los trabajadores y de los aportes jubilatorios. ¿Cómo se cubre eso para el Estado? Vuelvo a insistir, con mayor endeudamiento. Entonces, vinculamos todas estas noticias. La noticia de Fechaco, que habla de que lo único que creció acá fueron los monotributistas, el empleo sigue estancado a niveles de hace 2 años, después de la caída brusca que hubo en el año 24. La inversión en energía, porque es lo que rápidamente nos puede promover exportaciones, y la no inversión en educación y en infraestructura de agua y cloacas. La educación, yo no me voy a extender, es lo que hace, porque todo el día nos hablan que la educación es el futuro, el futuro. En la práctica, no estamos.

0: Entonces, vinculamos toda esta noticia, la noticia de Fechaco, que habla de que lo único que creció acá fueron los monotributistas, el empleo sigue estancado a niveles de hace dos años, después de la caída brusca que hubo en el año 24, la inversión en energía, porque es lo que rápidamente nos puede promover exportaciones, y la no inversión en educación y en infraestructura de agua y cloacas. La educación, yo no me voy a extender, es lo que hace, porque todo el día nos hablan que la educación es el futuro, en la práctica no estamos invirtiendo en educación. Todo el día nos hablan de la salud y de la sanidad y todo eso, en la práctica no estamos invirtiendo en agua corriente, no estamos invirtiendo en cloaca.
1: ¿Y en medicamentos?
0: Y en, bueno, salud ni hablar, digamos, ya lo tocamos varias veces y la gente lo está sufriendo. Porque además, toda esta gran cantidad de empleados que eran empleados y hoy se hace el monotributista, o gente que busca este primer empleo, entre comillas, a través de hacerse monotributista, prácticamente no tienen obra social, porque las obras sociales que brindan servicio a los monotributos tienen mínimos descuentos en la farmacia, cuando los tienen.
1: Sí, algunos tienen un 50%.
0: Esa es la realidad. Pero, pues yo decía, vincular las noticias.
1: Claro.
0: El origen de todo es un plan económico para una Argentina, o para una Argentina que contemple en el futuro a la mitad de los 50 millones de argentinos que somos hoy.
1: Hablando todo un poco, va a haber un respirito porque el gobierno paga el aguinaldo. Para los que cobran, porque nosotros acá a la radio no tenemos
0: aguinaldo. Sí, no, va a haber un respiro, paga el aguinaldo.
1: Respirito,
0: digo. El aguinaldo a los sectores estatales, cosa que me parece muy bien, que se anuncie el pago del aguinaldo. Va a movilizar un poquito el comercio, alguna gente podrá salir del ahogo que tiene con sus deudas.
1: Ahí quería llegar,
0: emplear el aguinaldo para
1: pagar deudas.
0: Tratar de bajar ese saldo que tienen la tarjeta de crédito, que es terrible, que le permitió para subsistir. No todos, porque en el caso del empleo mucha gente ya utilizó del anticipo del aguinaldo del Banco del Chaco, que no es otra cosa que un préstamo, vamos en concreto.
1: Porque no, ahora no lo cobras, cobrar tu mitad, lo que te queda, hablando en criollo, del aguinaldo.
0: Que te queda porque cobraste el anticipo con intereses.
1: Por las necesidades e inflación que hay.
0: Exactamente. Pero bueno, es un anuncio que obviamente, como digo yo, hay que tratar de traer alguna noticia con optimismo, y eso, bueno, es una buena noticia que se haya anunciado que el 16 paguemos el aguinaldo.
1: El 16 pagan, sí.
0: Entonces eso le da a mucha gente la posibilidad de bajar el saldo de su tarjeta de crédito, de pagar cuota vencida que tiene, o de comprarse algo extra.
1: Antes se usaba el aguinaldo, ¿no? Hasta hace mucho.
0: En el mes de junio ahora, los que no están endeudados, así que eso no deja de ser una buena noticia. Así que, Mónica, yo quería vincular todas estas noticias porque el origen, vuelvo a insistir, el origen de todo esto son los condicionamientos que tiene la deuda con el Fondo Monetario. No está mal que el país, que una empresa, que una persona se endeude para invertir, inclusive para determinados gastos sorpresas por ahí, porque uno puede tener por ahí un gasto de salud y no dispone de los fondos y tienen que endeudarse para afrontar ese gasto de salud, o quiere por ahí hacer una inversión en su casa, o quiere comprarse un televisor, una cocina, un calefón, lo que sea. Entonces no está mal que haya ese endeudamiento. El problema del endeudamiento con el Fondo Monetario, que es siempre la deuda que te condiciona.
1: Cierto.
0: Porque te dicen, te presto, pero tenés que hacer esto.
1: Sí.
0: Y yeah, ellos lo que quieren es que Argentina se integre al mundo, entre comillas, dicho esto, a través de muchas exportaciones, cosa de que se pueda. Pero para eso necesitan un mercado interno deprimido, que los argentinos no consuman mucho. Y eso es lo que se está viendo en todos los números, porque el consumo, en la última estadística publicada en el marzo, volvió a caer otra vez el consumo masivo. Por ahí me quieren decir que está bien, no se consumen los shopping, no se consumen los supermercados, no se consumen los almacenes, se consume a través de las plataformas. Y es cierto, hay gente que consume a través de las plataformas, pero no es el grueso del consumo.
1: Hablando de esto que estás diciendo, bueno, capaz que tenga mucho que ver, un colega que estuvo el fin de semana en el shopping me mostró fotos, lugares vacíos.
0: Sí.
1: Terrible.
0: No, hay lugares. El otro día yo tuve una discusión vía Twitter con un hombre de...

0: Buenos Aires, que mostró que una foto del shopping de Buenos Aires
1: lleno,
0: ya haciendo cola para pagar, y si después hablan de que no se mueve porque este hombre es medio libertario.
1: Dice, no.
0: Y yo le dije, mira, venite al supermercado del Chaco, para ver cómo están. Nunca están funcionando con más de cuatro cajas, cualquiera de los grandes supermercados, salvo los primeros días del mes después que cobraron los empleados públicos y en determinados horarios. Entonces le mandé después una foto porque le había prometido en ese intercambio que tuvimos que le iba a mandar una foto, y le mandé de uno de los supermercados grandes de acá. Había dos cajas habilitadas y ninguna cola. Yo era el único que llegaba para pagar en la caja. Entonces hay una caída del consumo, eso es inevitable.
2: Se nota en los comercios, todos, farmacia, a todo lado.
0: Todos.
1: De un colegio, por supuesto, secundario, y me indica: yo los fines de semana hago pastelitos y vendo. Durante la semana levanto los pedidos y hago pastelitos los sábados para ayudar a mi hija, que se va a recibir a fin de año y quiere su fiesta de recepción. Un docente que está todo el día en la escuela, que tiene que ir a la casa a planificar, preparar las clases y tomarse un fin de semana, seguir trabajando para estar un poco mejor. ¿A vos te parece eso?
0: Siempre, Mónica, vamos a decir las cosas como son. Siempre hubo gente que hubo eso,
1: hizo
0: eso.
1: Sí, pero ahora se ve más.
0: Para el estudio de sus hijos, para el cumpleaños de 15 de sus hijos, para la primera comunión de sus hijos. Siempre hicieron esos esfuerzos. Según su nivel social, otros hacían ese tipo de esfuerzos para pagarle el viaje a Miami a los 15 años a su hija. Eso hay ejemplos de sobra. Pero lo que no había, Mónica...
1: A ver,
0: yo quiero que vos te ubiques geográficamente.
1: A ver.
0: Hernandarias y Marconi, la esquina del cementerio.
1: Sí, paso todos los días por ahí.
0: El cementerio de un lado...
1: La estación de YPF.
0: La estación de YPF del otro lado, el cementerio israelita, y de ahora hay una venta de vinos en el otro lado.
1: En la esquina.
0: En la esquina de los dos cementerios, permanentemente hay vendedores de fruta, torta friteros, chipa, cuerito...
1: Y por la noche choripanes, hamburguesas.
0: Y después hay un tercero que se instala también en el cantero de la avenida Hernández.
1: Sí, ese vende fruta.
0: Tres todos los días.
1: Sí, con las bolsas.
0: Correte un poquito más hacia el centro, Belgrano y Marconi.
1: Sí, también.
0: Las tres esquinas también ocupadas, y en una esquina con dos puestos. Lo tengo en memoria porque paso todos los días por ahí.
1: Sí, mira.
0: Uno vende almohadones.
1: Sí, en la esquina, espejos.
0: Para perro, y al lado de él uno que hace...
1: Espejos.
0: Almohadones, espejos.
1: Sí.
0: Pero al lado de él hay otro que hace, creo que, torta parrilla. En la esquina donde está el centro de salud de los viejitos, en el hogar de ancianos, hay uno que vende facturas todos los días.
1: Exactamente, pone su mesa.
0: Exactamente.
1: Y pan.
0: Y en esta esquina se suele ubicar otro verdulero.
1: Hace pernil también, hay uno.
0: Seguís avanzando y te vas hasta la Torre de Eiffel. También, en dos esquinas distintas hay dos... Chipa cuerito. Seguís avanzando donde vaya Hernandarias y Alviar. Permanentemente un puesto de comida que hasta he visto que ofrecían, ya no son el parripollo, ya no es únicamente la hamburguesa, como hay uno en la avenida Ábalos también. Estaba ofreciendo guiso, arroz con pollo, o sea que ya se llevó ya el quemador, la olla, el disco, todo, arroz con pollo estaba ofreciendo. Y así a donde vos te vayas, porque la gente está tratando de rebuscarse como pueda. Esto es una realidad, entonces, cuando nos dicen que quieren que este sea el país capitalista, entonces somos el capitalismo de subsistencia. Yo quiero que la Argentina sea un país capitalista y poderoso, pero no el capitalismo de subsistencia para la mitad de sus habitantes.
1: Eso era para hoy. ¿Qué tenemos hoy? Mira.
0: Bueno, tenemos la buena noticia. El 16 se cobra la
1: guita.
0: Y esta semana que pasó, los jubilados y los activos de la provincia ya también cobraron su sueldo. Así que esta semana vamos a tener un respiro. Y cuando se termine el respiro esta semana, vamos a tener el aguinaldo y vamos a tirar el mes de junio. El mes de junio vamos a tirar relativamente bien los que están vinculados al Estado, obviamente. Porque no te olvides que hay un 50% de trabajadores que no están vinculados al Estado, que son esos monotributistas, que están subsistiendo, como también muchos empleados vinculados al Estado.
1: Mi querida Abad, sabes que siempre...
0: Quiero,
1: mandar saludos.

0: No, no, el contador
1: no,
0: también.
1: No, no, no quiero. Sí, no, ya con los colegas nos saludamos ya, ayer. Vi. Nos abrazamos, ya brindamos, ya trabajamos como contadores. Yo te voy a contar otro día la historia de lo que se podría llamar el primer contador de la historia, que era un científico no muy conocido ni muy reconocido, pero para mí uno de los más grandes científicos que dio la humanidad.
0: Ajá.
1: Un hombre del Renacimiento, amigo de Leonardo da Vinci. Hacía muchas cosas junto con Leonardo da Vinci. Uh-huh. Leonardo da Vinci, además, como vos sabés, era un gran matemático, un gran geométrico. Bueno, el hombre que trabajaba con él, dándole letra para muchas de sus cosas, era Fray Luca Pacioli, el inventor de un sistema contable que se llama la partida doble. En aquella época, que hasta hoy se sigue utilizando en todas las contabilidades del mundo, sean públicas o sean privadas. La partida doble se sigue utilizando hasta hoy. Entonces, este era un científico que, te vuelvo a insistir, cuando Leonardo da Vinci hace el hombre de Vitruvio, la famosa figura esa del hombre que está con los brazos y los pies abiertos, que se llama el hombre de Vitruvio, el cálculo de la divina proporción surge del libro que se llamaba La Divina Proporción, de Fray Luca Pacioli. Que fue ilustrado por Leonardo da Vinci. Pero eso lo vamos a hablar otro día, si querés, como parte fuera de la cuestión económica. No, lo que yo quería terminar hoy
0: a
1: es...
0: A ver, ya se cobramos la aguinaldo. Ya estamos.
1: Lo que quiero es algo que es una mezcla de sentimientos... muy triste por algunas cosas que ocurren, pero además muy alegre porque la gente se moviliza en contra de estas cuestiones, fundamentalmente las mujeres. Hoy a las 5 de la tarde, acá en Resistencia, como en todo el país,
0: marchamos.
1: Está la marcha de las mujeres.
0: Marcha federal.
1: En todo el país. Seguramente concurriremos muchos hombres también para
0: acompañar.
1: Por ni una menos, porque realmente es un flagelo que se ha visibilizado. Ya. Gracias a Dios, o gracias a esta, no a Dios, a estas movilizaciones que llevaron adelante las mujeres, ya no se habla como hace 20 años de crimen pasional. Antes el hombre que mataba a su mujer, los títulos eran un crimen pasional originó la muerte de esa mujer. No, hoy se le pone nombre y apellido. Así como siempre el que mataba al padre era un parricido, el que mata a una mujer hoy es un femicidio. Entonces creo que es muy importante la marcha de hoy, porque hay algunos temas que han hecho, como la chica esta de Córdoba, que lo
0: Agustina.
1: Han puesto otra vez en el... Agustina, lo han puesto otra vez en el tapete, a la cuestión, y muy fuerte. Y creo que hay muchos organismos del Estado que todavía hoy no tienen metido en la cabeza el tema del femicidio.
0: Exacto.
1: Así que me parece muy bien.
0: Hoy, a partir de las 17 horas, marchamos en esta marcha federal en Resistencia a partir de las 17 horas y en todo el país, por ni una menos.
1: Exactamente, no tiene nada que ver con economía.
0: No,
1: esto,
0: pero es un apoyo.
1: Pero también algún día vamos a hablar del papel de la mujer.
0: Sí,
1: del ama de
0: en el
1: casa,
0: rol, en el rol. Por...
1: El papel del ama de casa en el funcionamiento económico de un país.
0: Por eso siempre, a ver si te gusta esta frase, no hay mejor economista en casa que la mujer.
1: Sí.
0: Exacto. ¿Cuánto tenemos
1: tema
0: para gastar?
1: Te
0: algo,
1: una reflexión para que vos lo pienses.
0: A ver.
1: Supongamos que todas las amas de casa,
0: sí,
1: esposas de obreros de la construcción, esposas de empleados públicos, que son amas de casa, no las que tienen el doble trabajo, porque el trabajo de ama de casa es uno, y si trabajan afuera tienen otro trabajo, tienen doble trabajo. Todas las esposas que son exclusivamente amas de casa, un día se levanten a la mañana temprano y le digan al marido: che, ocupate de los chicos hoy porque yo me voy a quedar a tomar mate acá en la cama. ¿Cómo que te va a quedar mate? Sí, hoy me voy a quedar a tomar mate acá en la cama. ¿Pero y quién va a llevar a los chicos a la escuela?
0: ¿Y
1: llevarlo vos?
0: ¿Pero
1: yo tengo que ir a trabajar? No sé, yo hoy me quiero quedar a tomar mate en la cama. ¿Pero mi trabajo? No sé. Y bueno, pero ¿y vas a cocinar al mediodía? No, yo no voy a cocinar al mediodía.
0: ¿Me voy a quedar en la cama?
1: Supongo que vas a ir a buscar a los chicos a la escuela. No, tampoco. No voy a buscar a los chicos a la escuela. Pero ¿y yo no puedo por el trabajo? No sé, yo hoy me quedo a tomar mate en la casa. ¿Y quién se va a ocupar de la comida al mediodía? ¿Yo también? Sí, vos te vas a ocupar de la comida al mediodía. Yo no me levanto, yo me quedo en la cama tomando mate. No voy a trabajar hoy, no voy a trabajar de ama de casa. Hoy... me tomo el día de Franco de ama de casa, no voy a limpiar, no voy a llevar los chicos a la escuela, no los voy a bañar a los chicos, no voy a cocinar, no voy a ir a buscar pan,
0: me parece muy
1: nada
0: bien.
1: Pero yo voy a tener que faltar al trabajo y falta. Bueno, multiplica eso por miles de hombres que miles de mujeres tomaron esa actitud.
0: Sí.
1: Paralizan el país.
0: Exacto.
1: Paralizan el país. Ese trabajo de ama de casa no se mide en términos económicos. No está medido en términos económicos.
0: Invaluable.
1: Pero esto es para reflexionar a lo largo.
0: No,
1: hay alguno
0: que
1: estará escuchando por ahí que dirá, güey, pero no es tan así. Yo te hago esta figura exagerada de la mujer que quiera quedarse a tomar mate y no hacer absolutamente nada.
0: También.
1: Multiplicado por miles de mujeres y por miles de hombres que no saben qué hacer. El país se para. Se para el país. Entonces, ¿cómo medimos? ¿Cómo medimos la producción del ama de casa que no tiene? Porque si tiene un trabajo afuera, tiene doble trabajo. Por más que el marido la ayude y todo eso, tiene doble trabajo. Pero si es solo ama de casa, ¿cómo mide esa, esa cuestión?
0: Última pregunta.
1: Sí.
0: ¿Juega Argentina?
1: Bueno, no sé bien, 16, 20, por ahí, cuando. Y bueno, vamos a ver qué pasa.
0: ¿Tiene fe a la selección, ¿ah?
1: Y uno siempre tiene su corazoncito. Yo no veo con tanta fortaleza como sí veíamos en el Mundial pasado. Lamentablemente Messi y De Paul están compitiendo en una liga que no es muy exigente. Nada que ver con lo que son las ligas europeas. Y los otros vienen con jugadores que sí están compitiendo en las primeras ligas. Pero obviamente uno confía, tenemos buenos jugadores que tienen muy buenos desempeños en sus clubes europeos, al margen de Messi y de Paul, por ejemplo. Y Scaloni, bueno, demuestra que sabe armar el equipo, más o menos moverlo, sacar, poner jugadores. Así que uno tiene, yo no soy un experto en fútbol, me gusta mucho el fútbol, miro mucho el fútbol, pero por supuesto, uno tiene su corazón argentino y vamos a estar ahí hinchando, por supuesto.
0: Así será. ¿Nos vamos a la pausa, va?
1: Nos vamos a la pausa y nos vamos a seguir trabajando.
0: Estamos transitando la Semana Mundial de Esclerosis Múltiples.
1: Sí, también.
0: También, así enseguida dialogamos con la médica especialista en neurología, la doctora Mariana Nadelman, que está allá afuera.
1: Estamos recién con ella, sí.
0: Nos vamos a la pausa, ¿va, querido?
1: Bueno, Mónica,
0: listo. Hasta el miércoles que viene.
1: El miércoles, nos vemos.
0: Y seguimos con más. Pausa y regresamos.

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0: Bueno, por acá estamos nuevamente en 8 de la mañana con 20 minutos en los estudios de Radio Sapucaí. Comenzamos ya la segunda parte de este programa que va de 7 a 9 en Radio Sapucaí, en nuestro dial 87.7 en nuestras redes sociales y transmisión en vivo a través del Face de Mónica Luján y redes sociales. Recién despedíamos al contador José Valentín Abá Benítez, quien está como siempre llevando adelante la columna de economía y política en nuestro programa y en nuestra radio. Bueno, te contaba hoy tempranito que se viene, que estamos transitando la Semana Mundial de Esclerosis Múltiple. Por eso se viene justamente una jornada muy interesante este próximo 5 de junio. A ver, ¿qué nos cuenta la doctora Nadelman para esto, médica neuróloga y jefa del Departamento de Neurología del Hospital Perrando? Doctora, ¿cómo le va? Buenos días, como siempre.
1: Hola, ¿qué tal? Buenos días a todos.
0: ¿Cómo estamos?
1: Bien, todo bien.
0: Transitando una mañana linda, porque
1: sí, está, sí. Muy linda.
0: Bien. Esta mañana tempranito hablaba justamente de esto, de qué es la esclerosis múltiple, de qué se trata, por qué esta jornada. ¿Qué sabemos?
1: Para mí vamos a decir que el Día Mundial en realidad de la esclerosis múltiple se lo declara el 30 de mayo.
0: Ajá.
1: Y se destina una semana a esto. Se lo toma como una semana para justamente dar a conocer, concientizar y dar información, porque esta es una enfermedad de las conocidas como poco frecuentes, y es una enfermedad muy importante porque causa una discapacidad en los adultos jóvenes. O sea, son pacientes entre 20 y 40 años más o menos el inicio y el comienzo de la enfermedad. Entonces la primer causa de discapacidad fuera de los accidentes en jóvenes.
0: ¿En qué afecta?
1: La esclerosis múltiple es una enfermedad que es autoinmune, crónica, degenerativa, digamos, del sistema nervioso central. Entonces lo que hace es producir unas lesiones tanto en cerebro, médula y distintos lugares en los cuales los pacientes van quedando crónicamente discapacitados. Actualmente, gracias a los nuevos avances desde 2018 hasta ahora, han salido múltiples

0: fármacos, incluso en la parte de neurología fue la enfermedad que mayor desarrollo tuvo. Entonces eso cambió el paradigma. Antes veíamos todos los enfermos en silla de rueda, sí, que quedaban mal, y ahora actualmente los pacientes llevan prácticamente una vida normal y llegan adultos sin síntomas ni nada, pero con una medicación especial que realmente y lastimosamente es muy cara, uh-huh, y muchos de nuestros pacientes no tienen acceso.
1: Sí.
0: Entonces es importante y se hace estas jornadas que están organizadas por la Dirección de Kinesiología y Rehabilitación, porque es una parte fundamental en la enfermedad, la rehabilitación y la kinesiología.
1: Kinesiología.
0: Para que podamos entender, está destinada a médicos, a enfermeros, sí, incluso va a dar su testimonio, un paciente, su experiencia. Nosotros en el hospital tenemos una unidad justamente para enfermedades desmielinizantes, de la cual yo soy cargo, porque yo soy especialista en enfermedades desmielinizantes, soy una de las únicas del nordeste específica de estas patologías.
1: Ah, mira.
0: Formo parte de sociedades como EMA, que es la Sociedad de Esclerosis Múltiple Argentina, de ALSEM también, que son todas sociedades sin fines de lucro que están destinadas a pacientes. Uh-huh. Y bueno, por suerte yo en el hospital tengo un gran grupo con el que estamos tratando de formar, de investigar, porque anteriormente no había una estadística sobre esta enfermedad en la provincia, ahora estamos contando una estadística, estamos tratando de acceder, incluso hay una ley que salió hace 2 años, se creó el Programa Provincial de Esclerosis Múltiple. Fue una ley que se hizo con el diputado Acosta en su momento,
1: ajá,
0: que la promulgó, salió aprobada, bueno, falta todavía una reglamentación, que la ley lo que hace es garantizar a los pacientes que puedan tener un acceso y un rápido tratamiento, porque como dije, el paciente, que son gente joven, sin tratamientos pueden quedar severamente discapacitados. Entonces es importante acceder rápido al diagnóstico y al tratamiento. Y no todos los médicos, ni no todos, incluso los mismos neurólogos, conocen la enfermedad porque es una enfermedad rara, no es tan común, aunque cada vez se está viendo más casos.
1: Uh-huh. Ah, mira. Por ejemplo, ¿en qué franja etaria dijiste de la
0: 20 y 40 años más o menos.
1: ¿Y cuáles son síntomas? ¿Cómo me doy cuenta que tengo esta enfermedad?
0: Los síntomas más comunes pueden confundirse. Se llama la enfermedad de mil caras justamente porque puede tener cualquier cosa. Desde una parálisis a una parálisis facial, a mareos, a que falte la vista de un ojo, a lesiones de la médula. Puede empezar con cualquier cosa, por eso incluso muchas veces los pacientes llegan como tarde, tres años más o menos se tardan en llegar a un diagnóstico, porque primero empiezan con cosas en la espalda y dicen, no, son nervios, es estrés, o van al oculista y dicen, no, no es nada. Como son gente joven, siempre como minimizan las cosas y después tardan en hacer estudios y llegar a
1: menos. Y ahí llegamos tarde.
0: Exactamente.
1: ¿Tiene tratamiento, doctora?
0: La enfermedad tiene tratamiento, pero no tiene cura.
1: Claro, tratamiento toda la vida.
0: Es un tratamiento de toda la vida, pero con ese tratamiento, que actualmente son fármacos que se llaman anticuerpos monoclonales, los pacientes pueden hacer una vida prácticamente normal.
1: Bien, perfecto. Qué importante entonces esta jornada que se va a llevar adelante.
0: Es muy importante porque es importante dar a conocer, sobre todo a nuestros mismos colegas, a los médicos, para que puedan ser los pacientes tratados lo más rápidamente posible, porque, como te digo, cambió el paradigma. Uh-huh. Antes los pacientes se morían realmente a los 60 años,
1: claro,
0: o menos, por la discapacidad, y ahora pueden hacer una vida normal.
1: Perfecto, doctora. Mañana entonces, no, el viernes.
0: Viernes
1: 5, bueno, mañana es jueves, tenemos. Viernes 5, hay que llamar, inscribirse.
0: No,
1: el público general puede participar.
0: Puede participar.
1: La prensa.
0: Pues la prensa también puede participar, sí, están invitados pacientes, familiares, es en el Colegio de Kinesiólogos, está por la Belgrano, si no me equivoco, de 8 a 12 va a ser, incluso va a estar, obviamente, la parte neurológica, va a haber una nutricionista hablando de la parte de nutrición y enfermedades inmunológicas, y la parte de rehabilitación, que es muy importante.
1: Bien. Mañana entonces a partir de las 17 horas.
0: No, el viernes a partir de las 7.
1: El viernes
0: de la mañana.
1: Ah, 7 de la mañana.
0: Sí. 7 y media, más o menos.
1: Bien, 7 y media de la mañana, claro, tempranito. Es toda una jornada, todo
0: toda
1: el día.
0: La mañana.
1: Perfecto. Sí. Bien, doctora, entonces, como siempre, valen los controles.
0: Valen los controles, vale las dudas ante cualquier síntoma, siempre consultar, no dejarse pensar que no, que estoy nerviosa, que el estrés, que estoy.
1: Cierto, siempre.
0: Porque. Está bien que obviamente estamos pasando por momentos de estrés y de todo, pero no siempre minimizarlo a eso. hay que saber que hay enfermedades que similan un estrés y que son enfermedades reales, por eso siempre consultar al especialista indicado, ¿no? O un clínico primero y que sea derivado, o después a que nosotros podamos hacer
1: Los estudios correspondientes.
0: Exactamente.
1: Bien. Doctora, acá en la transmisión en vivo, invitamos entonces para la jornada de esta jornada muy importante de concientización también, que tiene que ver con la Semana Mundial de Esclerosis Múltiple.
0: Exactamente. Entonces los esperamos el viernes 5 a partir de las 8 en el Colegio de Kinesiólogos de la Provincia del Chaco, con la organización de la Dirección de Kinesiología y Rehabilitación del Ministerio de Salud Pública del Chaco. Una jornada justamente para concientizar, para poder entender lo que es la enfermedad y para ello poder hacer un buen tratamiento.
1: Bien. Doctora, como siempre, un placer, ¿eh?
0: Igualmente.
1: Bien, ahora alternando a trabajar.
0: A trabajar.
1: Bien, ¿muchos turnos?
0: Sí, muchísimos.
1: ¿De todas las edades, doctora?
0: Desde 14 en adelante.
1: Ah, mira. Mira. Muchísimas gracias, doctora. La dejo. Vale. Y gracias por esperarnos un ratito a la columna.
0: Gracias a ustedes.
1: Nos vamos a la pausa. No se vayan porque ya regresamos.

0: Muy buenos días. El 3 de junio es el Día Mundial de la Bicicleta, Día Internacional del Sommelier, Día Mundial del Corredor. Y en nuestro país es el Día del Soldado Argentino, Día del Inmigrante Italiano y Día del Aprendiz.
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1: La policía refuerza los operativos de búsqueda para encontrar a Axel González. Efectivos de distintas unidades continúan desplegados en Fontana, Puerto Tirol y zonas aledañas, realizando rastrillajes, recorridas e inspecciones en sectores considerados clave para la investigación. Desde la fuerza informaron que se mantienen activos todos los recursos humanos y logísticos, mientras avanzan las tareas de búsqueda para localizar al joven de 21 años. Detuvieron a una mujer, secuestraron cocaína, marihuana y dinero en General San Martín. Una joven de 24 años fue aprehendida durante un procedimiento realizado por la División Drogas en el barrio San Francisco, en el marco de una causa por presunta infracción a la ley de estupefacientes. Durante el operativo, los efectivos incautaron envoltorios con cocaína, marihuana, dinero en efectivo, un celular y elementos utilizados para el fraccionamiento de la sustancia. Resistencia. Allanamientos por amenazas terminaron con el secuestro de 4 armas de fuego. Los procedimientos se realizaron en 2 casas de la capital chaqueña en el marco de una causa por presuntas amenazas con arma de fuego en contexto de violencia de género. Durante los allanamientos, los efectivos incautaron 3 pistolas calibre 9 milímetros, una escopeta calibre 12 y cartuchos de distintos calibres. Además, un hombre fue demorado en uno de los operativos. Policía del Chaco.
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Muy buenos días, Chaco. Salud, Nordeste Argentino. ¿Qué tal, amigos? Hola, hola, hola a todos. Y arriba los... Bienvenidos a esta parte final de la mañana. Cada jornada, rumbo al mediodía para compartir con nosotros Comunicando, la voz de los que quieren tener voz.

0: El gusto de siempre de saludarlos entonces y de seguir compartiendo con ustedes la mañana, esta parte final de la mañana, buscando el mediodía y compartiendo un día, una jornada de sol radiante, hermosa. Es una mañana espectacular, con cielo despejado, con las temperaturas que se van poniendo más templaditas. Un poco lo veníamos monitoreando desde el Servicio Meteorológico Nacional y los pronósticos del tiempo. Así que hay que aprovecharlo, todavía quedan algunas de estas jornadas interesantes, lindas, otoñales barra primaverales. Son bien de equinoccio, bien de sol, de esta parte del año, de este tipo de clima. Así que lo vamos a disfrutar, y en medio de todo esto, por supuesto, siempre compartiendo un montón de novedades, un montón de noticias, la buena música, el humor y otros segmentos que tenemos y que habitualmente desandamos en las mañanas de Radio Zapucay. Arrancamos esta partecita de la mañana repasando las efemérides del día, contarles del 3 de junio en todos los tiempos de la historia.
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0: Hoy, por ejemplo, es el Día Mundial de la Bicicleta, noble herramienta de transporte, ¿no? Instrumento, medio de transporte. Es también en la Argentina el Día del Aprendiz, es el Día del Inmigrante Italiano. Este es un homenaje al papá de Manuel Belgrano, cuyo nacimiento recordamos hoy. Ahora vamos con las efemérides puntualmente, cronológicamente, y arrancamos con esta justamente. Un 3 de junio, en el año 1770, en la ciudad de Buenos Aires, nacía Manuel Belgrano, abogado, militar, creador de la bandera argentina, un fenómeno, el mejor argentino de mi gusto en los últimos, en todos los años de la existencia del país. Manuel José Joaquín del Corazón de Jesús Belgrano y Peri, así se llamaba este gran hombre, que nació un día como el de hoy en la ciudad de Buenos Aires. Y vamos por más. En 1873 fallece el cacique araucano chileno Juan Cafulcurá, también conocido como Piedra Azul. Les digo que un día como hoy, en 1887, se fundaba el Club Gimnasia y Esgrima de La Plata en Argentina, uno de los clubes más antiguos. Gimnasia y Esgrima, junto con Rosario Central, por ejemplo, son de los pocos fundados todavía en el siglo XIX. De acá nos vamos a decirles que en 1819 se fundaba el Club Atlético Central Córdoba, equipo este de Santiago del Estero. En 1922 se creaba en Argentina la Dirección General de Yacimientos Petrolíferos Fiscales, se creaba YPF, gobierno de don Hipólito Yrigoyen, primera presidencia. Vamos a 1929, siempre un 3 de junio, se firmaba una convención por la cual terminaba el conflicto fronterizo entre Perú y Chile. El Papa Pío XI, en 1933, emitía su encíclica sobre la opresión de la Iglesia en España. ¿Qué más? En 1934 nombraban caballero al doctor Frederick Banting, uno de los descubridores, ni más ni menos, de la insulina. Saltamos al año 1937, se inauguraba la línea D de subterráneos de Buenos Aires, uniendo Florida con la estación Tribunales. Nos vamos a 1959, en un día como este, Singapur conseguía autonomía dentro de la llamada Commonwealth. En 1961, el presidente de Estados Unidos, John Kennedy, y el máximo dirigente soviético, Nikita Khrushchev, se entrevistaban en Viena por primera vez. También fue un día como el de hoy, 3 de junio, en 1963, que fallece el Papa Juan XXIII, el Papa de la Sonrisa. En 1966, muchos jóvenes chinos, miles, se manifestaban en las calles de Pekín, por décima vez consecutiva, enarbolando el pequeño libro rojo de Mao Zedong, iniciando lo que se llamó la Revolución Cultural. Y seguimos, vamos repasando las últimas efemérides. 1986, nace un día como hoy el tenista español Rafael Nadal, y cumpleaños. En 1987, gobierno de Alfonsín, se convertía en ley en nuestro país el divorcio vincular. Bueno, y hablando de Alfonsín, Un día como hoy, en 1988, junto con Felipe González de España, firmaban un acuerdo de cooperación y de amistad. 1989, fallece el ayatolá Khomeini en Irán. En 1994, el ejército de Estados Unidos dejaba el canal de Panamá, lo había ocupado durante 83 años. Macana cae mucho en el día de hoy, pero repasamos. En 1996, OTAN aprobaba una reforma estructural. También decirles que muere el actor Anthony Quinn en 2001. Que, a ver, en Montenegro, en el año 2006, el Parlamento declaraba la independencia de este país. Y así, recordar como último que un 3 de junio de 2016 muere Cassius Marcellus Clay, más conocido como Muhammad Ali, el gran boxeador norteamericano, para muchos el mejor de todos los tiempos. Tapa de los diarios papel, arranco con la voz del Chaco, dice: gobernadores del norte grande reclamaron obras de infraestructura. Hay una fotito ahí para refrendar el momento. En un encuentro con el ministro del Interior, Santilli, los 10 mandatarios provinciales unificaron agenda de reclamo vinculada al desarrollo de la región Noa Noa. Bien, Interior, Saez Peña se alista para el noveno Congreso sobre Historia del Chaco. Muy bueno. Dos casos policiales. Axel, en allanamiento se encontraron manchas de sangre. Y también murió el hombre apuñalado en Mesón de Fierro. Más títulos de La Voz del Chaco en un recuadro. Estados Unidos disparó contra un petrolero en el Golfo Pérsico. Hay una segunda foto en la tapa, dos columnas. Patricia Bullrich le ofreció su renuncia a Milei. En una determinación importante, la senadora de La Libertad Avanza le dio su renuncia al presidente, luego de la decisión de la secretaria general de la presidencia de vetar pliego a la jueza Micheli. Y dos títulos deportivos. Por la Liga Federal, hoy arrancan los play-in. Y por el torneo federal A, Sarmiento y Defensores de Vilela van a jugar el próximo día sábado. Ahora vamos a la portada, a la tapa, página 1 de Diario Norte, que está flaquito de hojas hoy, ¿eh? En la titulación principal, este tema: drama vial. Tres avenidas concentran la mayor cantidad de siniestros en Resistencia. Esto lo vamos a ampliar después. Los puntos críticos son sectores céntricos de las avenidas San Martín, Italia y Castelli. Esta última, la Castelli, sí, siempre fue complicada, ¿eh? 162 hechos solamente en un mes. La mayoría de los incidentes, los protagonistas son los motociclistas, ¿eh? Esta es una problemática muy compleja que tenemos. Bueno, más títulos. Tramo Miraflores, Las Hacheras. La conectividad en el impenetrable. Comenzaron las obras en la Ruta 9. Muy buena noticia. Más titulares para completar Diario Norte. Esdero y sus pares del Norte Grande se reunieron con Santilli. Ya lo habíamos reflejado. El gobierno ya anunció fecha para el pago del aguinaldo. Bueno, estamos atentos a esto. En Resistencia, desde las 5 de la tarde, y como se da en todos lados, marchas en todo el país por ni una menos. Y en deporte, River intentará repatriar al diablito Echeverri. Y la única foto en la tapa lo muestra al toro Lautaro Martínez. La selección recuperó dos soldados, Cuti Romero y Julián Álvarez, dos importantes jugadores. Se van recuperando. El Mundial ya está encima nuestro. Luego de compartir los títulos de los diarios, venimos a los portales. Los recibos de sueldo van a cambiar por la reforma laboral con algunas innovaciones. Después vamos a ampliar en todo caso. Después también hay un informe. Si bien es cierto, han bajado notoriamente las ventas, se hizo un ranking de autos 0 kilómetros y los 10 modelos más vendidos en el último mes de mayo. También se anuncia pago de salarios a los empleados de Barranqueras. Siguen los cortes programados de luz en algunos barrios, en algunas localidades, en este caso para hacer tareas de mantenimiento, cuestión que se viene dando en los últimos dos meses. En materia de política habitacional, el IPDUP recordó el vencimiento mensual de las cuotas pidiendo regularizar los pagos. Seguimos en el Chaco y todavía se encuentra increíblemente desaparecido. Piden medidas de protección para los familiares de Axel González. Entre las medidas solicitadas se incluyen el cierre de prácticas como interceptaciones, individualización intimidatoria, seguimientos, registros o filmaciones sin justificación legal estricta. Bueno, después hay varias policiales más, por ejemplo, suspender a un adolescente por ir a la escuela con una tumbera. ¿Qué te parece? Desde Buenos Aires detuvieron a un hombre que tenía un pedido de captura por un caso de abuso sexual. Bueno, algunos otros más que son estrictamente noticias policiales. Pero en el repaso también contamos que el gobierno nacional oficializó una reducción en las retenciones para el agro y los biocombustibles. Y hablando de las marchas de hoy, a 11 años ya del primer, ni una menos, se registraron 3.000, que no, qué cifra fea, ¿no? 3.424 víctimas fatales por violencia de género. A 11 años de aquel episodio que marcó un nuevo informe del Observatorio de Femicidios en Argentina, bueno, siguen evidenciando estos números una problemática urgente y lamentablemente vigente. Una buena noticia para el país: la Corte de Nueva York rechazó revisar el fallo a favor de la Argentina por YPF. El tribunal negó el pedido de los fondos Peterson y Eaton Park para que todo el panel de jueces revise la sentencia. Por ahora queda como está. También los portales se hacen eco de los trabajos en la ruta Miraflores a Las Hacheras, la ruta provincial número 9, el inicio de una obra histórica para el norte chaqueño que está largamente esperada por vecinos, productores y por todos en general. Y una información dice: Chaco redujo los robos y los homicidios, pero lamentablemente en la provincia creció la violencia sexual y también creció el tráfico de drogas. Tras estos títulos venimos a repasar ahora Prefectura Naval Argentina, altura del río Paraná y su comportamiento en el día de hoy. Puerto Iguazú, 9 metros 40 centímetros en creciente, 9.40 crece. Puerto de Barranqueras, 2 metros 17 centímetros en bajante. Barranqueras, 2.17 baja. Esto es la marca de Prefectura Naval Argentina en el día de hoy. Y ahora nos vamos al pronóstico del tiempo. Para el día de hoy, martes, tenemos una hermosa temperatura en esta hora de la mañana. Para la tarde, cielo mayormente con sol, un poco lo que estamos teniendo, y una temperatura de 25 grados. Es muy linda, muy primaveral la jornada de hoy. Para mañana jueves también parecido, ¿eh? Así que aprovecharlo. Con sol, con una mínima de 15, agradable. Y la máxima, ni te cuento, 24 grados. Nos instalamos en el día viernes y las condiciones se mantienen, afortunadamente. Así que ya tenemos 3, 4 días para aprovechar. El viernes entonces, mínima 16, máxima 25, con cielo apenas nublado. El sábado, a ver, sábado que tenemos también nuestros cursos y demás, otra vez un día lindo, parcialmente nublado, máxima 24 grados centígrados. Y el domingo, ahí puede despelotarse un poco, con una máxima de 22 grados y la probabilidad de lluvias y chaparrones. El domingo, día del periodista, che. Domingo 7 de junio será el día del periodista. Bueno, lo estaríamos pasando con algo de lluvias. El lunes 8, vuelve el sol, baja un poco la temperatura, la máxima se instalaría en los 21 grados. Y para el día martes, así tenemos la semana casi completa por delante, mínima 17, máxima 21, con cielo ligeramente nublado. Entonces, muy lindos días primaverales, hasta el sábado inclusive.

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0: Empezamos a desandar un nuevo tramo, un segmento informativo más en la mañana de la radio. Linda temperatura, hermosa jornada, lindo día tenemos en suerte vivir en el día de hoy. Bueno, hablamos un poco nacional. El Senado busca debatir proyectos sensibles en posiciones enfrentadas de los chaqueños. Se hablará hoy de pliegos judiciales, de los fondos buitre, de la propiedad privada, entre otros temas. Esto depende de una negociación atravesada por tensiones dentro de La Libertad Avanza, ya dijimos, la renuncia eventual de Bullrich, etcétera, y una eventual también rebelión de los aliados por el caso de los pliegos judiciales. Concretamente viene encarajinado lo de mañana jueves, El futuro de la sesión, Senado Nacional, repito, para el día de mañana, dependerá de lo que ocurra hoy en tarea de labor parlamentaria. Por el momento, puro dudas. En materia política, decirles que Axel Kicillof está en Corrientes en el día de hoy, visitando Corrientes para desarrollar una agenda institucional y política. Por ejemplo, firma de convenios de cooperación y presentación de su libro que se llama De Smith a Keynes. La actividad central, auditorio de la Facultad de Derecho. Después también el mandatario de Buenos Aires firmará acuerdos de trabajo conjunto en áreas como seguridad, desarrollo agrario y demás. Parte de la visita también involucra una reunión con el gobernador correntino Juan Pablo Valdés, de la Unión Cívica Radical, un encuentro que cobra relevancia política en un contexto marcado por las diferencias de los gobernadores respecto de la administración nacional. Entre ellos está el exgobernador Gustavo Valdés, que cuestionó el centralismo de Milei, sin que afecte la relación institucional, dicen. Bueno, hay que recordar también que en los últimos meses el mandatario bonaerense sostuvo encuentro con gobernadores de varios signos políticos, porque Kicillof se reunió con Nacho Torres de Chubut, Puyaro de Santa Fe, Huereltinec de Río Negro, en una política orientada a promover acuerdos y articulación federal. Y decíamos de un informe que habla de las avenidas peligrosas en Resistencia, una radiografía del tránsito, y hay fotos de motos chocadas que vuelven a aparecer como las mayores protagonistas. Claro, pasan en rojo, zigzaguean, van por la derecha, van por la izquierda, no usan casco, no le dan bola, no tienen espejos retrovisores, entonces hacen lo que se les place, sin importarles quiénes van atrás. La verdad que es un desastre, como no sé cómo le dan carné a todos, ¿no? La ausencia de un sistema estadístico sigue siendo uno de los principales obstáculos, dice la nota. Coincidencia en que la capital del Chaco realiza la mayor cantidad de hechos graves. Los puntos críticos, estas avenidas que hemos nombrado, y particularmente la avenida Castelli. Bueno, ojalá que en algún momento se tome toro por las astas, mayores controles, mejores controles, y en definitiva, bueno, tengamos una estadística un poco más interesante. Lo que sí es muy bueno, las obras de la ruta Miraflores-La Sachera, que ha comenzado. Esto ya estaba licitado, las máquinas ya habían trabajado. Yo estuve hace 4 años en Castelli, ya lo había iniciado el gobierno de Capitanich también. Pero bueno, comenzaron trabajos efectivos ahora en Miraflores-La Sachera, un lindo tramo, la ruta provincial número 9, esto es largamente histórico. Este es un tramo, creo, inicial de unos 30 kilómetros, un paso fundamental, llegando a La Sachera y después lograr conectividad hacia Nueva Pompeya, Fuerte Esperanza, al Sausalito. La idea es seguir con ese trabajo. Bueno, las máquinas ya están trabajando sobre el impenetrable y se vuelve a mirar con optimismo el futuro de esta ruta. A propósito del impenetrable, no sé si tenés a mano, tenemos una nota larga porque estos anuncios, la visita de Esdero al paraje La Armonía, ahí en la zona de lo que es actualmente el Parque Nacional Impenetrable, tiene, bueno, más anuncios y los condensamos en esta nota.
1: Bueno, primero decirles que de un tiempo hasta parte, aquí en el Parque Impenetrable, con la Fundación Rewilding, con el gobierno de la provincia a través de turismo, venimos trabajando, impulsando fundamentalmente nuestro monte, y hoy aquí en el Refugio del Monte, que en en realidad es una alternativa también para las diferentes posibilidades que tiene un turista de alojamiento, los campings que ya están funcionando, los diferentes lugares, el camping que también está en funcionamiento, y esto que viene a ser justamente una oferta intermedia ante la gran demanda que estamos teniendo de turistas en el parque. Así que desde esta articulación público-privada, esta articulación, este esfuerzo compartido, habrán visto que hoy se suman 24 plazas más para seguir alojando a turistas, y que se van a venir a encontrar con esto, viviendo en nuestro monte, en el medio del monte, van a dormir acá, van a disfrutar de desayuno y de todas las actividades que hay para recorrer, para disfrutar de la fauna, de la flora, de las diferentes actividades que ofrece la Fundación, y hoy esta gran oportunidad del turismo chaqueño también, para decirle a todos los turistas que quieren venir a disfrutar de este lugar, que lo hagan. Si bien es cierto que lo que menos tenemos es turistas de la región, hoy el turismo que se expresa acá es un turismo internacional, un turismo que viene desde otras provincias, así que bueno, muy contento con lo que se viene logrando.
2: Una obra que estuvo abandonada durante muchos años, y por la gestión y el compromiso de nuestro gobernador, hoy felizmente para nosotros es un gran logro, porque aquí, como bien dijiste, no solamente convive el turista, convive la cultura con la comunidad, que es algo de las vivencias más hermosas que tiene un visitante y un turista cuando visita, poder contarles las anécdotas de cada lugareño, de cada árbol, de cada flora, de cada fauna.
3: Nosotros entendemos que las políticas culturales y turísticas tienen que ir de la mano. Nosotros venimos trabajando articuladamente en varios ejes. Uno de los ejes es el impenetrable, así que hoy estamos acompañando a esta inauguración, que en realidad es una apertura a nuevas opciones para que puedan hacer los turistas, y por supuesto acompañando desde el área que nos compete, ¿no? Las artesanías, lo que es la excursión gastronómica también, así que estamos impulsando de alguna manera este trabajo conjunto para que los distintos destinos turísticos de la provincia puedan crecer de forma articulada con la cultura.
4: Bueno, por supuesto que felices de la Fundación Rewilding en Argentina, no solamente por la presencia hoy del señor gobernador y de la señora presidenta del Instituto de Turismo, sino también el acompañamiento constante desde el día uno de este trabajo, como bien decía el gobernador, articulado, que es lo que hizo posible que hoy estemos en esta inauguración de Monte, que es tan importante porque no solamente agrega oferta a turística y más plazas, sino también porque genera trabajo para la zona. El hecho de que puedan venir más turistas a la zona, que el Parque Nacional del Impenetrable sea un parque abierto, un motor de economía para todos los vecinos, es lo que nosotros buscamos en este tipo de acciones. Así que hoy festejando la inauguración de estas 24 plazas, que fue todo construido por gente local, eso también es súper importante porque son personas que viven en el Impenetrable y que nacieron en el Impenetrable, son de diferentes parajes cercanos, hasta de manantiales que no queda tan cerca, vinieron a hacer estos trabajos en bioconstrucción, vinieron a aportar su granito de arena y hoy están con nosotros festejando esto.
5: Y que venga el gobernador a visitar y a verlo, la verdad también es un voto de confianza de que lo que nos comprometemos se hace y que el impacto realmente se ve en lo que es el desarrollo turístico del Impenetrable.
6: Todos los que están escuchando, viendo, que escuchen del Impenetrable, invitarlos a conocer, a acercarse, realmente a dejarse sorprender por la naturaleza, por la cultura, por los sonidos, por el río Bermejo que nos abraza, es uno de los pocos ríos salvajes que hay en el país. Este rincón es uno de los pocos rincones que donde todavía tenemos la suerte de ver fauna libre caminando por el monte y donde te recibe la comunidad local. Entonces, qué más lindo de poder conocer toda esta riqueza, toda esta belleza por la propia gente de acá, que es nacida y criada, que es quienes más conocen. Bueno, invitarlos a que vengan a disfrutar este Impenetrable, que es riqueza y naturaleza y identidad cultural pura y viva.
7: Vino mi hijo y dijo, no, si viene el gobernador. Entonces le digo, vamos entonces, vamos. Yo no iba a venir tampoco, pues yo estoy 2 kilómetros de acá. Y bueno, y vine y me vi con que pude hablar con el gobernador, por lo menos darle las gracias por la luz, porque nos vino la luz que decimos nosotros, ¿no es cierto? Que siempre habíamos esperado, que siempre ansioso, cuándo va a llegar la luz, cuándo va a llegar la luz, y bueno, y hoy en el día tenemos la luz. Y eso vine a agradecer, decir muchas gracias, cuando supe que estaba acá. Yo vine acá, me encontré con él, no sabía que iba a venir.
8: Llegó la luz y bueno, eso es cosas que, bueno, anhelamos tanto. O sea, yo cuando tuve conocimiento, la gente ya se hablaba de la luz, que bueno, querían luz para el paraje, y bueno, pasó tantos años que ahora, hace muy poco, nos llegó la luz, y bueno, gracias a eso estamos trabajando un poco más tranquilos, tenemos más comunidades gracias a la luz, ¿no? Mayormente que nosotros tenemos paradores, donde elaboramos comida, productos regionales, y bueno, ahí requiere que bueno podamos tener equipos electrónicos donde podamos conservar los alimentos mayormente y las cosas para de lo que nosotros brindamos el servicio, ¿no? Muy agradecido y nada, mira que pasaron tantos gobernadores en nuestra provincia, bueno, al final con Esvero se cumplió un sueño que era muy importante para nuestro paraje.
9: Significa mucho, aparte el gobernador Esvero, uno de los gobernadores que más nos ha visitado desde que está en su gestión como gobernador, ya lo vemos, estamos como acostumbrados a la visita de él, pero siempre lo esperamos con los brazos abiertos, porque es el gobernador con la que nosotros podemos contarle nuestra vivencia, qué es lo que se hace aquí, y él ve a veces los progresos que tiene cada familia trabajando acá en distintos paradores gastronómicos. Bueno, acá en Paraje La Armonía venimos de una gestión bastante atrasada que venimos presentando notas, bueno, y hoy llegó la luz. Y qué más agradecer al gobernador que haya venido, que comparta con nosotros, que es algo atípico. Como le dije anteriormente, muy pocos gobernadores lo hicieron lo que él hace. Así que yo, realmente, mi familia muy agradecida con el gobernador. Pude ir al hospital Perrando y sé que la gestión de él ayuda mucho a los enfermos. Y bueno, yo tengo una situación y voy al hospital Perrando y quedo sin palabras de ver todo lo que hay ahí.

repaso que estamos haciendo, también vamos a contarles que se pague el aguinaldo. Tenemos las fechas de aguinaldo previstas para el 16 de este mes. Atención, anotando, 16 de junio, anuncio del gobierno provincial confirmando que para ese día se acreditará la primera cuota del sueldo anual complementario, más conocido como aguinaldo. Obviamente, para trabajadores activos de la administración pública provincial y para los beneficiarios del sector pasivo. Según se informó oficialmente, los fondos ya estarán disponibles para su extracción desde la red de cajeros automáticos desde las 21 de esa jornada, permitiendo que miles de empleados estatales y jubilados puedan acceder sin demoras a este beneficio. Bueno, es una medida que implica una importante erogación en las arcas provinciales, formando parte de una política de cumplimiento de obligaciones. El pago aguinaldo, entonces, para el 16 de este mes de junio. Y hay un informe que está publicado en el diario Norte de hoy, página 11 para más datos, y plantea en estos términos un informe de la Federación Económica, donde se manifiesta menos empleo privado, más monotributistas, una radiografía laboral que, por supuesto, involucrando a la inquietud.

0: Chaco, ¿no? La FECHACO advierte que la provincia aún no logra recuperar los puestos formales que se perdieron, a caída del 11,7% en el empleo privado registrado desde diciembre de 2023, es decir, desde el cambio de gobierno. Informó FECHACO sobre el crecimiento de modalidades laborales más precarias y entonces llamó a fortalecer la inversión y la producción.
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0: Y nos vamos a una cuestión nacional, afligente y que planteábamos en títulos. En el marco de los 11 años del primer Ni Una Menos, que fue una eclosión de acontecimientos y una mega marcha en todo el país, hay un nuevo informe del Observatorio de Femicidios en Argentina. Transcurriendo más de una década, las cifras de los femicidios siguen evidenciando una problemática urgente y vigente, ya que durante el periodo 3 de junio de 2015, 27 de mayo de 2026, es decir, 11 años, se registraron 3.424 víctimas fatales por violencia de género. Se publicó entonces este informe tremendo, ¿no? 3.073 femicidios vinculados a mujeres y niñas, 78 transfemicidios, 4 lesbicidios y también 269 femicidios vinculados de varones adultos y niños. Este es un trabajo de la Casa del Encuentro, apoyando el Ministerio de Desarrollo Humano de la Ciudad de Buenos Aires, la Fundación del Instituto Natura, donde se pudo conocer entonces más de esta problemática crítica. Los femicidios ocurren en distintos contextos y expresan múltiples formas de violencia. En muchos casos los hechos suceden en espacios íntimos y cotidianos, y esto se refleja como una violencia que se puede instalar en vínculos cercanos y ámbitos que muchas veces se presentan en el imaginario de todos. El informe revela también que tras cada uno existe una historia atravesada por violencias previas, incluso algunas denuncias que fueron desestimadas y que no se tuvieron en cuenta y derivan en toda esta historia. Bueno, una problemática que no solo impacta en las víctimas directas, sino también, por supuesto, en la familia, en las amistades, en las comunidades, en los niños. Bueno, todo queda marcado. Ausencias de estas 3.000 y pico de muertes, 3.400 y demás. Detrás de cada mujer y de cada adolescente que atraviesa una situación de violencia hay una historia que merece ser escuchada, una vida que merece ser cuidada y un futuro que merece ser vivido en libertad. Bueno, este es el informe que se da a conocer en víspera, justamente un día antes de esta gran marcha prevista en todo el país para el día de mañana. En Resistencia, acá en nuestra capital, será a partir de las 17. Bueno, y ahora vamos a ir al boletín de todos los días, el parte informativo, cortito, breve, que nos emite la policía de la provincia.
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2: La policía refuerza los operativos de búsqueda para encontrar a Axel González. Efectivos de distintas unidades continúan desplegados en Fontana, Puerto Tirol y zonas aledañas, realizando rastrillajes, recorridas e inspecciones en sectores considerados clave para la investigación. Desde la fuerza informaron que se mantienen activos todos los recursos humanos y logísticos mientras avanzan las tareas de búsqueda para localizar al joven de 21 años. Detuvieron a una mujer, secuestraron cocaína, marihuana y dinero en General San Martín. Una joven de 24 años fue aprehendida durante un procedimiento realizado por la División Drogas en el barrio San Francisco, en el marco de una causa por presunta infracción a la ley de estupefacientes. Durante el operativo, los efectivos incautaron envoltorios con cocaína, marihuana, dinero en efectivo, un celular y elementos utilizados para el fraccionamiento de la sustancia. Resistencia. Allanamientos por amenazas terminaron. con el secuestro de 4 armas de fuego. Los procedimientos se realizaron en 2 casas de la capital chaqueña en el marco de una causa por presuntas amenazas con arma de fuego en contexto de violencia de género. Durante los allanamientos, los efectivos incautaron 3 pistolas calibre 9 milímetros, una escopeta calibre 12 y cartuchos de distintos calibres. Además, un hombre fue demorado en uno de los operativos. 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
0: Bueno, después del boletín informativo y de la policía, digo, y de todo lo que estamos contando, repasar el pronóstico del tiempo, días casi primaverales, 23, 24 grados de temperaturas, el día sábado inclusive. El domingo puede llover y después volvemos a estas marcas muy, muy agradables que estamos teniendo. Ahora lo que tenemos es una pausa.

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0: Saben que estamos grabando un disco, ¿no?
1: Así me gusta.
0: No estamos grabando.
2: Tenemos mucha nota, la mañana informativa realmente está cargada hoy, pero bueno, ahora vamos a poner los tangos enseguida, porque el lunes, miércoles, viernes tenemos tangos alrededor de las 10 de la mañana, y ya son más de las 10 de la mañana. Así que enseguida los tangos, después la pausa y seguimos con más notas. Pero les contamos, por ejemplo, algunas cosillas antes de escuchar la música. Temas que no deja de ser preocupante. Desde el ente binacional Yacyretá alertan que las turbinas están comprometidas. Ayer, por ejemplo, se confirmó que las 20 unidades generadoras, las 20 turbinas que tiene Yacyretá, ya llevan 30 años funcionando y están dentro de la vida útil. Aseguran que el sistema sigue operativo, pero ya están ejecutando un programa de rehabilitación integral para evitar futuras fallas en el suministro eléctrico. Porque bueno, estas 20 turbinas ya están en la parte final de su funcionamiento, tienen una vida útil como cualquier cosa, ¿no? Así lo dijo el director ejecutivo del Paraguay. Más de 30 años de operación, el sistema está dentro del rango de vida útil. Consultado al respecto, confirmaron que el parque está con vida útil muy comprometida, sigue bajo condiciones controladas. Un ingeniero entonces de ahí del ente recordó que la primera turbina entró en servicio en el año 94, la última en el 98, lo cual marca una franja de entre 30 y 32 años de funcionamiento continuo. Bueno, ¿cuánto tiempo va a pasar? Bueno, respondieron que es difícil precisar una fecha, pero podrían surgir escenarios no deseables entre 5 y 10 años. Entonces ya hay un plan de estimaciones, de trabajo, que bueno, ojalá le den bola, porque teniendo un gobierno nacional como el que tenemos nosotros, hay que ver si efectivamente ponen mirada y manos a la obra en esto, que es tan importante por la magnitud que tiene justamente la represa de Yacyretá.

0: En datos económicos, a pesar del ingreso récord de divisas, el consumo, medido durante el pasado mes de mayo, sigue sin reaccionar. El gobierno destacó la acumulación de reservas, la desaceleración inflacionaria, siempre su macroeconomía, ¿no? Y la mejora de algunas variables, pero los principales indicadores de mayo demostraron que las ventas minoristas, la actividad comercial y muchos sectores del mercado interno siguen extremadamente débiles. Como siempre, la micro no se nota nada de los avances que Angaú tiene el gobierno. Y usted, doña, usted, don, igual que yo, estamos cada vez más complicados. Lo cierto es que los datos económicos correspondientes justamente a mayo dejaron una conclusión compartida por varias mediciones y dicen: la recuperación del consumo todavía no se consolida. Aunque hay señales positivas en algunos frentes, la demanda interna, nada. Contraste evidente, ¿no? Porque por un lado, entonces, el gobierno destaca el ingreso de las divisas, compras récord de dólares por parte del Banco Central, expectativa de inflación que podría arrimarse al 2%. Pero, a pesar de esto, los avances no se tradujeron en una mejora perceptible en los niveles de consumo. Los relevamientos citados por distintas consultoras reflejaron que la actividad vinculada al mercado interno siguió mostrando debilidades. El consumo masivo, en consecuencia, permaneció prácticamente sin reacción y varios sectores comerciales siguen operando por debajo de las expectativas que estaban previstas para esta época del año. Bueno, no mejoran las cosas en el bolsillo de cada uno de los argentinos. Y venimos a Chaco. Sigue la búsqueda de Axel González, en este caso por Fontana, Tirol y zonas aledañas. La policía puso en marcha el operativo diario para dar con el paradero del joven. Drones montados, perros, bomberos, trabajando en distintas áreas. Desde el día de hoy, miércoles, cerca de las 7 de la mañana, arrancaron ya los efectivos de varias unidades en la búsqueda en esta zona que estamos contando, con rastrillaje, recorridas preventivas, inspecciones, etcétera. Los equipos están desplegados en el terreno y se están desarrollando hoy nuevas tareas en diferentes lugares, buscando alguna información, claro, que permita avanzar en la localización del joven, ¿no? La policía de la provincia mantiene afectados estos operativos con todos los recursos humanos y logísticos necesarios. La idea es, ojalá así ocurra y pronto, dar noticias ciertas y concretas acerca del paradero de Axel González. Y se nos viene el Mundial de Fútbol, tenemos por sobre la cabeza el Mundial de Fútbol, y hay dos amistosos que va a jugar la Argentina. Decíamos de la recuperación de Cuti Romero, por ejemplo, que ya entrena a la par del grupo. Tenemos una enfermería ahí, llegaron todos hecho pelota al Mundial, Scaloni está apostando a todos sus jugadores y a que los amistosos le den un panorama de cuál será el primer equipo titular. Bueno, están todas las selecciones en esto, ¿no? Casi todas ya en Estados Unidos, ensayando, programando amistosos, reconociendo terrenos, aclimatándose. La cuestión es que para la previa del Mundial, Argentina va a jugar este sábado, sábado 6, frente a Honduras. Esto va a ser en el estadio Kyle Field de Texas, a las 9 de la noche del sábado, repito, sábado 6. Y el martes que viene se juega a las 10 de la noche, martes a las 22, en la ciudad de Alabama, frente a Islandia. Alabama, la famosa por la canción No Susana, ¿se acuerdan? 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Bueno, la selección argentina sumó el segundo entrenamiento en el complejo Compass Mineral de Kansas. Tiene 13 días para afinar la puntería. Reparten los trabajos entre gimnasio y campo de juego, ejercitando movimientos de velocidad. En los primeros movimientos, en el entrenamiento de Sporting Kansas City, Scaloni puso en el arco a Jerónimo Rulli, después lo puso a Nico Capaldo, Otamendi, Lisandro Martínez y Tagliafico, Rodrigo De Paul, Enzo Fernández, Alexis McAllister. Giuliano Simeone, más Lautaro Martínez y Thiago Almada. Hay varios titulares que están con trabajos diferenciados, por ejemplo el arquero Emiliano Martínez, Nahuel Molina, Gonzalo Montiel, están hecho pelota los dos cuatro, Nico Paz, Leandro Paredes y Lionel Messi. El Cuti Romero y Julián Álvarez retomaron entrenamiento con el grupo y con la pelota. Bueno, trabajando a full la selección y todos ya mirando a lo que va a ser ese mundial, ya la expectativa ya se plasma, ya están los móviles televisivos allá y cada uno hace su informe y ya comienza ese maravilloso run run que se da ante cada mundial inminente. Pasadas las 10 y 10 de la mañana, es el momento de siempre para compartir unos buenos tangos.
1: 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Hoy con nosotros, Orquesta Contratiempo, de Silvina Paulela, arrabaleando.

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0: Bueno, en principio nosotros habíamos hecho un pacto con la ciudadanía, tal cual lo decía Roy. Primero era que nos pongamos a trabajar juntos, Intendencia y Gobernación, cosa que Resistencia no lo tenía durante mucho tiempo. Inclusive cuando gobernaban los del mismo signo político no se ponían de acuerdo. Y de esa manera hoy, con una administración responsable, debo destacar, eficiente de parte de Roy y su equipo, se están logrando obras como esta, ¿no? Hace muy poco inaugurábamos en Provincia Unida también una plaza de estas características que la gente esperaba por mucho tiempo, que la prometieron mucho tiempo y no se pudo hacer, así como cuando taparon la pileta del Parque 2 de Febrero, y ahora estamos a pocos días de que el parque vuelva a ser disfrutado por todos y cada uno de los resistencianos. Así vamos a avanzar también en la Plaza 9 de Julio, en diferentes obras. Pero ¿qué es lo que quiero decir? No se trata solamente de este espacio recreativo que está aquí en el corazón de la ciudad y que es disfrutado por muchísimas familias, lo pueden comprobar hoy, y que esperaban con ansia esto, sino que esto tiene un valor sumamente importante en lo que es modernizar los juegos, generar higiene, seguridad también. Nosotros venimos avanzando en diferentes obras en la ciudad. Hay avenidas que la estamos haciendo, como la Soberanía Nacional y Islas Malvinas, en un esfuerzo compartido. Hay esfuerzo que venimos haciendo con un esfuerzo compartido entre el municipio y también los vecinos. Estamos planificando obras y de esa manera terminamos obras que algunos decían que nunca se podían hacer. La 9 de Julio la terminamos, la Coco Marola la terminamos, la Coronel Falcón la terminamos, la Avenida Edison la terminamos, asfalto en Villa Elisa, en diferentes lugares, Villa Ercilia. Bueno, seguimos trabajando, pero quiero resaltar, ¿no? Muy pocas veces se puede decir que hay un municipio ordenado, eficiente y fundamentalmente transparente.
1: Mira, yo creo que forma parte de un trabajo que se viene haciendo y que está bien planificado y definido, y gracias a Dios podemos decir que los recursos dan como para poder hacerlo, y bueno, queremos de esta manera acercarnos a la gente, dar una oportunidad, y no solamente esto va a ser en las plazas del centro, sino que también lo vamos a ir extendiendo al resto de la ciudad. Es decir, una cuestión que es muy sensible para la familia, tener un espacio de recreación que sea de calidad, que sea seguro, así que en ese sentido creo que el esfuerzo que estamos haciendo todos los resistencianos para que esto se pueda hacer es sumamente importante.
2: Fantástico, feliz, porque vivo acá en el barrio de que tengo 8 años, así que estoy muy feliz con esto. Gracias, señor gobernador, y gracias al señor intendente Roy. Feliz, estoy muy feliz por los niños y porque sigo viviendo acá en el barrio. Mucha iluminación, los juegos, todo fantástico, divino, los felicito.
3: La verdad que es muy importante por el tema de los chicos, fundamentalmente. Esto es un lugar de recreación en donde nosotros de chiquito veníamos cuando tenía juegos anteriores, y ahora está muy bonita. Ojalá que la gente la cuide, que la gente del mismo barrio ayude a cuidar esto, porque son cosas muy importantes para la niñez.
4: Muy buena, era algo que se estaba esperando hace mucho tiempo, hace muchos años, que necesitábamos una refacción de todas las plazas y una buena ambientación, tanto de luces, el ambiente, los juegos.
5: Muy linda está, la verdad que es muy lindo para los chicos. También nos está llamando la atención el bebedero que pusieron, está re lindo. No, muchas gracias para que tengan los chicos algo para disfrutar.
6: ¿Qué te parece la obra?
7: Hermoso está, porque antes venían los chicos a jugar bien y ahora está re lindo todo. Felicito, está buenísimo. Se necesitaba esta plaza por esta zona.

0: Vamos a concretar la avenida Las Piedras, que hace mucho tiempo la gente de este sector de Barranqueras estaba esperando. Así que después de una gestión con dirigentes, con ciudadanos, que lo hemos escuchado, que insistentemente fueron a Vialidad Provincial, pero también se han reunido conmigo, acá me acompañan muchos de ellos, estamos justamente anunciando a los vecinos de este sector de la ciudad esta concreción, esta realidad, que en 2 semanas comenzará la obra y que por este año se hará la construcción de la misma.
1: Sí, la pavimentación es volver a trabajar en Barranquera. O sea, Barranquera está muy abandonado, esta avenida se suspendió en el año 2023, cuando nosotros asumimos tenía mucha deuda, estaba paralizada, ustedes ven el estado en el que está, y bueno, la decisión del gobernador, por favor, hagan la avenida, bueno, él dio la orden, y la orden es que en 2 semanas nosotros tenemos que estar trabajando, tenemos que cambiar la conectividad de esta zona, tenemos que darle una mejor calidad de vida a los vecinos, y para eso vamos a empezar a trabajar, tenemos que volver a revisar un poquito todo lo que se hizo, corregir lo que está mal y avanzar para terminar una obra de la manera que corresponde, bien hecha, con un trabajo serio, como hacemos todo en Vialidad Provincial.
2: Estamos totalmente abandonados por la Municipalidad de Barranquera. Si bien recolección de residuos, todo eso se hace normalmente, pero, por ejemplo, ustedes ven, hay ramas, cosas, se hace pozos, se llena de agua. Allá lo ven ustedes como está. Eso llega a llover y se llena de agua.
3: Como vecino y como que vivo acá, estoy muy contento por... Esto es una bendición muy grande y un crecimiento a Barranquera que nos hace muy feliz a todo el barrio. Esto es muy importante para que se habilite un poco las calles. Paso muy grande para todos nosotros.
4: Es una cosa maravillosa para nosotros acá en el barrio, porque hace cuánto ya que estamos así, a veces tenemos que pasar barro de todo acá, así que un agradecimiento total para él, para lo que va a hacer para nosotros acá en la toma. Que Dios quiera y la Virgen que haga lo que haga. Mi voto está para ellos.

0: así, acá en pleno campo de nuestro Chaco, del Impenetrable, entregando adjudicaciones y títulos de propiedad. Agradecer a todos los productores, a la gente de campo por la confianza, que significa recobrar en el Estado la posibilidad de que el Estado, que hace mucho tiempo tenía una deuda pendiente con muchos productores en la provincia, hoy estemos cumpliendo. Y también, bueno, agradecer a Jorge, a Vilma, que hoy nos reciben aquí, para que tantos otros productores de la zona puedan estar cumpliendo el sueño de tener su adjudicación, su título de tierra, y nosotros trabajando justamente para el hombre de campo, para la tranquilidad, para que puedan producir y para que podamos transformar este Chaco.
1: Nosotros, como hoy estar al frente, diríamos, ser parte del Ejecutivo, de acuerdo a lo que nos encomendó el señor Gobernador, ¿qué le puedo decir, gente? Es una emoción, una alegría, y saber que uno cumple sueños, pero sueños de la gente que trabaja. Eso es importante. Tenemos 18 oficinas en todo el interior de la provincia, algunas son oficinas más regionales, y desde esta gestión nosotros hacemos mucho hincapié, sin intermediarios, sin gente que siempre estuvo sacando, o trabajando, diríamos, por no ofender a nadie, con los productores, o teóricamente, para que ellos tengan su derecho, y no ha pasado.
2: ¿Sí? Esperaba 12 años para...
3: Alegría,
2: única, porque tengo alegría de toda la tierra, ya sé que es mía, alegría.
3: Es
2: el gobernador, le doy las gracias.
3: A compartir con nosotros, vamos a invitar a
4: como vecina,
3: amigos,
4: que siempre la tengo para todos lados, yo estoy muy feliz por eso. Y por este gobierno que está entregando, como corresponde, los títulos que nunca han entregado de esa manera. Muy contenta, muy feliz.
3: Hermoso
4: lugar.
3: Le
4: decimos que hizo con todo esfuerzo, sabemos que fue esfuerzo lo que él hizo, pero cumplió. Y decirle muchísimas gracias, señor gobernador.
3: Y permanecer aquí,
4: y que siga por tiempos, y que siga entregando. Que Dios lo
5: acompañe. Y bueno, la emoción es grandísimo, porque uno, muchos años, 34 años de esperar el título de propiedad de la tierra, es grandísimo la emoción de poder recibir hoy que uno se encuentra vivo, porque muchas veces llega, pero llega tarde. Y agradecerle profundamente al señor gobernador que siga haciendo esto, entregando tierra a la gente de la zona rural, del campo, en donde esto da muchísimo valor para el dueño del campo.
2: O sea que... mucha emoción, mucha espera, mucho tiempo de esperar, y bueno, llegó el día. Voy a agradecer a todos, al gobernador, a la provincia, que hizo posible esto y que se va a seguir cumpliendo todas las necesidades de la gente, porque es un gobernador que ve por la necesidad de la gente. Contentísima, muy contenta, muy agradecida, y le deseo todo lo mejor.
6: Gracias al gobernador, al instituto, que esperé como 12 años por esto. Hoy agradecido por esto.

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0: ¿Sabías que la forma en que manejás los alimentos en tu hogar puede impactar directamente en tu salud? La seguridad alimentaria en el hogar es la clave para prevenir enfermedades y mantener un entorno saludable. Te voy a enseñar prácticas esenciales para garantizar que los alimentos que consumís sean seguros. Lava tus manos con agua y jabón antes de preparar los alimentos, después de manipular la carne cruda y luego de utilizar el baño. Desinfecta las superficies de trabajo, utensilios, equipos con agua caliente y jabón, seguido de un desinfectante adecuado. Limpia cualquier derrame rápido. Mantén los alimentos crudos, especialmente las carnes, separadas de los alimentos que están listos para comer. Usa tablas de cortar y utensilios diferentes para carnes crudas y alimentos frescos. Sería mejor que utilices platos en lugar de tablas de madera, que no son tan apropiadas. Lava los cuchillos si utilizas las tablas de cortar y otros utensilios que han estado en contacto con carne cruda antes de utilizarlos en otros alimentos. ¿Cuál es el almacenamiento correcto? Mantené los alimentos perecederos a 4 grados centígrados o menos. Usa un termómetro de refrigerador para verificar la temperatura, para que sea la correcta. Congela los alimentos a menos de 18 grados centígrados o menos y etiquétalos con la fecha de congelación. Vas a evitar un almacenamiento prolongado y equivocado. Guarda los alimentos en recipientes herméticos para evitar contaminación y que sean frescos los alimentos. ¿Cuál sería la cocción correcta? La temperatura interna, por ejemplo. Hay que cocinar los alimentos a la temperatura recomendada para garantizar su seguridad. Carne de res, cerdo o cordero a 63 grados centígrados para cortes enteros, 71 grados centígrados cuando son picados. Pollo y pavo a 74 grados centígrados. Utiliza un termómetro para asegurarte de que los alimentos alcancen las temperaturas seguras. Desecho de los alimentos. No consumas alimentos que han estado a temperatura ambiente por más de 2 horas o 1 hora si la temperatura es superior a los 32 grados centígrados. ¿Qué sucede con los residuos? Limpia los cestos de basura y contenedores con regularidad para evitar malos olores y proliferación bacteriana. Tenés que hacer uso de agua segura, utilizando agua potable para la preparación de los alimentos y el lavado de frutas y verduras. Si tenés dudas de la calidad, tenés que optar por agua embotellada o filtrada. Tenés que lavar las frutas y las verduras bajo un chorro de agua corriente antes de consumirlas o cocinarlas. Es preferible que utilices lavandina apta para consumo humano y que te fijes en las indicaciones cuánta agua tenés que utilizar y cuántas gotitas por litro. Utiliza un cepillo para aquellas con piel gruesa para que estén bien limpias. Educa a tu familia sobre la seguridad alimentaria y la importancia de mantener estas medidas. Revisa y adapta regularmente estas prácticas según las nuevas recomendaciones si las hubiera. Aplicando estos consejos vas a reducir el riesgo de enfermedades transmitidas por los alimentos y vas a mantener a tu familia segura y saludable. Recordá, una alimentación segura es una alimentación saludable. 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
8: Y yo conocí al hombre lobo. Yo fui a entrevistarme con él una vez a tener una charla. Y le digo, y che, le digo, hace mucho que sos lobisomio. Y dice, ¡uh! Son chistes pavos, pero que suman, ¿viste? También una vez anduve por Yapeyú, ¿viste? Anduve al Yapeyú y fui a conocer la tierra de nuestro general, donde nació el general San Martín, hermoso el Yapeyú. Pueden ir, les recomiendo, es una cosa de emoción permanente. Y claro, vos vas, ¿viste? Y te va, el guía te va recorriendo ahí el museo donde están las cosas que pertenecieron a San Martín y te dice, iba el guía con el grupo, ¿viste? De turistas ahí. Y en el medio había un correntino muy emocionado porque estaba visitando el lugar donde estuvo el general. Y dice el guía, bueno, este es el traje que usó el general San Martín. Y el correntino dice, ¡ah! ¡Oh, no tenía traje mi general, eh! ¡Oh! Y la gente lo miraba, ¿viste? Seguía mostrando y dice, bueno, estas son las botas que usaba el general San Martín. ¡Oh! ¡No tenía botas mi general! ¡Oh! Y después dice, bueno, este es el sable corvo que usaba el general San Martín. ¡Oh! ¡No tenía sable mi general! Y al final del recorrido el guía dice, bueno, ya, aquí están las cenizas de mi general.

0: Bueno, estas son las botas que usaba el general San Martín. ¡Oh! No tenía bota mi general. ¡Oh! Y después dice, bueno, este es el sable corvo que usaba el general San Martín. ¡Oh! No tenía sable mi general. Y al final del recorrido el guía dice, bueno, ya, aquí están las cenizas de mi general. Y él dice, ¡oh! No fumaba nada mi general. Y el correntino lo que tiene es que es alegre, porque tienen esa música de litoral, ese chamamé tan lindo que lo tocan con la acordeón esa grande o la más chiquita, la verdulera. Se encuentran dos músicos y dicen, che, hace mucho que no toca la verdulera. No, de que me encontró el marido, no la toco más. Pero el correntino no se amilanó y entró a los bailes, che, y quería sacar a bailar. Y empieza a preguntar una por una, porque nadie le quería sacar a bailar. Che, en cara a la primera y le dice, ¿baila?
1: No, entra justita.
0: Le encara la segunda y dice, mi vaina no quiere que le salgamos a bailar, acaban de poner un temazo. ¿Sabes qué pasa, chamigo? No tengo pareja, por eso bailemos. No, no tengo pareja las piernas. Le pregunta al otro, y mi vaina no quiere que le salgamos a bailar, acaban de poner un hermoso chamamé. ¿Sabes qué pasa, chamigo? Estoy muy cansado. Acabo de recorrer 22 kilómetros. ¿Tan lejos vive? No, bailé dos veces kilómetro 11. Y seguía sacando y le encara una que parece que le hacía ojito, ¿viste? Entonces él se animó y le sacó y le dice, ¿chamiga, bailamos? Bueno, dice, pero ¿quién saca a mi amiga? No te preocupes. Che, policía, me sacaba la petiza de verde. ¿Qué le iban a salir a bailar si no sabía sacarse? Arrima una y para quedar bien le dice, ¿gato o chacarera? Y ella le dice, no, ama de casa. Y bueno, por fin una, viste, que ya no daba más, le salió a bailar y empezó a bailar. Y este, para quedar bien, viste, primero quería entablar conversación. Y ella también, muy simpática, la chica, le dice mientras bailaba, dice, ¿y de qué trabaja usted, chamigo? Y yo soy mariscal de campo. Ah, sí, en Estados Unidos, en el fútbol americano. No, vendo marisco en una zona rural. ¿Y cómo se llama usted, chamigo? Y bueno, algunos me dicen Teo y otros me dicen Doro. Ah, ¿se llama Teodoro? No, Doroteo. Y ya le pregunté, y bueno, mi guay, usted habla mucho, pero no me dice, ¿cómo se llama usted? Ah, dice, mi nombre empieza con L. Ah, dice, ¿Laura? No. ¿Lucrecia? No. ¿Liliana? No. ¿Y cómo se llama si empieza con L? Eleuteria, dice. Y bueno, y sin darse cuenta, o sea que le se movió tanto la guayna al bailar que se le escapó uno. Y se avergonzó y ahí nomás le dice, bueno, mi amigo, le voy a pedir que esto quede entre nosotros. No, ventilalo, que circule, que circule. Y ya se animó che, el correntino y la agarró de la cintura, ¿viste? Y ya la traía más cerca. Y ya había roce, cuerpo con cuerpo, ¿viste? Y dice, mi guayna, de que estoy bailando con usted, siento como que el corazón se me sale. Y ella le dice, no sabía que tenía el corazón tan abajo. Y en un momento, che, la trajo bien cerca y le pegó un apretón. Y dice, oiga, chamigo, quiero creer que eso que me está apoyando es el celular. Y él le dice, no, el fijo. Ah, no, dice, usted dice, este bulto que tengo acá, dice, no, es la plata del sueldo, porque puse, cobré, recién me hago el trabajo, acabo de cobrar el sueldo y puse todos los billetes aquí en el bolsillo, en la parte de adelante. Eso es lo que usted siente que yo le apoyo, el toco con los billetes. Ah, le dice la chica, usted debe tener un trabajo muy lindo porque en 10 minutos le aumentaron 3 veces el sueldo. Y la apretó, che, y la china, la guaina no aguantó más. Le dice, oye, chamigo, no apriete tanto. ¿Sabes qué pasa, mi guaina? Que este es el baile del botecito. Bueno, pero saque un poco el remo. Y ahora vamos a destacar otra virtud del correntino. El correntino es macho, y es bien macho. No hay como el correntino para ser macho. Y vamos a hacer un paréntesis en la tonada y vamos a analizar esta frase que yo acabo de pronunciar. Acabo de decir que es una virtud ser macho. Sí, amigo y amiga, miren a la altura que estábamos ya de bien entrado el siglo XXI y hemos llegado a que sea una virtud ser macho. Cada vez se pasan más del otro lado, ¿no? Y debe ser lindo porque nadie vuelve. Sí. Todavía tengo en mis oídos las palabras de Ricky Martin cuando salió del placar. Todavía tengo en mis oídos las palabras de Evo Morales cuando una vez dijo, si comes mucho pollo te vuelves gay. Y Ricky Martin reafirmando lo que dijo Evo Morales, si comes mucho pollo te vuelves gay. O Ricky Martin no empezó con los menudos. Pero el correntino es macho. Y es tan macho que va al médico para que le vea el asunto de la próstata a la de antes. A mano, mejor dicho, a dedo. Él se la aguanta, ¿viste?

0: aguanta el tacto rectal. Dice, bueno, doctor. Bueno, chamijo, ¿qué le anda pasando? Y mira, doctor, venía que me vea el asunto, la próstata, porque quiero evitar tener problemas en el futuro. Yo quiero saber cómo estoy. ¿Cómo no, chamigo? Sáquese los pantalones, los calzoncillos y arrodíllese arriba de la camilla. Se saca todo el correntino, che, se pone ahí arrodillado como mono mirando al sótano, ¿viste? Y se le paró atrás el médico, ¿viste? Y le quedaba a esta altura, che, le quedaba ahí. Y el médico le decía, tranquilo, Ponce, tranquilo. Tranquilo, Ponce, tranquilo. Se da vuelta el correntino y dice, doctor, yo no soy Ponce, soy Rodríguez. No, Ponce soy yo. Y bueno, muchas gracias. Este es mi corriente, chamigo. Y se calzó el médico, che. El guante, se calzó el guante el médico. Me dio el bien. Chiquita. Y le entró a punta, che. Este era el proctólogo, ¿viste? Porque está el ginecólogo y el proctólogo. ¿Sabes la diferencia entre el ginecólogo y el proctólogo? El olor del dedo. Bueno. Y le empezó a apuntar el médico y le miraba la escarapela de cuero, ¿viste? Le miraba el nudo de globo, che. Le miraba la puñalada con destornillador Philly, ¿viste? Y le mandó la mano hasta el codo. ¡Ay! Se sacudió el correntino, lo mira el médico y dice, ¿qué siente, chamigo? Que le amo, doctor. Ese es mi consciente por ahí. Y lo último que vamos a hablar de los correntinos es que el correntino le ama la patria, le ama Corriente, le ama la Argentina. Por eso, aunque en nuestro país es voluntario el servicio militar, para un correntino es obligatorio servir a la patria. Porque el correntino está orgulloso de su uniforme, sus pantalones, sus chicotas, sus botas, su casco. Errar es humano, dijo la tortuga bajándose de un casco. Estaban ahí en el patio del batallón, estaban todos los soldados correntinos. Viene el sargento, lo encara al primero, che, le clava la bayoneta en la punta del pie. Y le dice, ¿qué sientes, soldado? Y el correntino aguantado dice, nada, mi sargento. ¿Y por qué no siente nada? Porque soy correntino, soy macho y le sirvo a la patria. ¡Oh! Bien, macho. Al segundo le clava la bayoneta en la punta del pie. Dos lágrimas le rodaron por sus mejillas al correntino. ¿Qué siente, chamigo? Nada, mi sargento. ¿Y por qué no siente nada? Porque soy correntino, soy macho y quiero servir a la patria. Y así como cuatro o cinco chillas, al sexto, uno que estaba medio distraído, ahí le clava la bayoneta en la punta del pie. Y este seguía mirando para todos lados, se reía. ¿Y cómo le va, mi sargento? ¿Y qué siente, soldado? Nada, mi sargento. ¿Y por qué? Y porque yo calzo 40 y me dieron un borseguí de 45. Medio bruto, che. Y seguían ahí en el patio y dice, soldado, presenten armas. Se dan vuelta y dice, te presento la pistola, este el fusil, este. Bruto. Y en la época que estuvieron en guerra los correntinos con los chaqueños, esa hay anécdota para tirar para el techo, ¿viste? Había un soldado que no quería entrar a la trinchera, un correntino, y dice, soldado, métase a la trinchera. Y no cabo mi cabo. Estúpido, no se dice cabo, se dice quepo. Bueno, no cabo mi quepo. Y viene corriendo uno y dice, soldado, ¿de dónde viene? Mi sargento, acabo de encontrar un nido de ametralladora. ¿Qué hago? ¿Le tiro una granada? No, sí se va a poner a juntar los huevos. Y empiezan a atacar a los chaqueños, ¿viste? Iba presidiendo el capitán, atrás en el sargento y atrás todo el pelotón. Y en un momento, el capitán le dice, sargento, cúbrame con sus hombres. ¿Y piensa atacar, mi capitán? No, dice, me dice, encima voy a cambiar los calzoncillos. Y bueno, y terminó la guerra y viste, algunos soldados que se habían portado medio mal, que eran medio brutos, no habían peleado nada, los castigaron. Y a uno lo pusieron a que haga 50 lagartijas en un minuto. Y viene a revisar el sargento y dice, soldado, ¿hizo las 50 lagartijas en un minuto que le mandé? Mire, sargento, pude hacer 14, no dibujo tan rápido. Estaba medio bruto. Y los hacen formar para pasar fila. ¡Soldado! ¡Armas al hombro! El del cañón no, estúpido. Lo encara el primero y dice, a ver, soldado, firme. No sé firmar, mi sargento. Firme con los pies, estúpido.
1: No sé firmar con la mano, voy a firmar con el pie.
0: No, soldado. Lo que yo le quiero decir, cuando ve flamear la bandera, ¿qué siente?
1: Viento, mi sargento.
0: No, soldado, lo que yo le pregunto es qué es la patria para usted.
1: La patria es mi madre.
0: Muy bien, a ver usted, ¿qué es la patria?
1: La patria es mi tía.
0: ¿Cómo su tía?
1: Es que yo soy primo hermano de...
0: A ver usted, soldado, que está distraído ahí, ¿cuánto es 3 más 3?
1: 40, mi sargento.
0: Así me gusta, bruto pero enérgico. A ver usted, soldado, a ver si estudió bien. ¿En cuántas partes se divide el fusil?
1: En 2, mi sargento, en fu y en sil.
0: Usted, soldado, ¿de qué sufre en la colimba?
1: De hemorroides, mi sargento.
0: ¿Y cómo se le cura?
1: Con una pincelada de yodo.
0: ¿Y cuál es su mayor deseo?
1: Sufrir por la patria.
0: A ver usted, ¿de qué sufre en la colimba?
1: De hemorroides, mi sargento.
0: ¿Y cómo se la cura?
1: Con una pincelada de yodo.
0: ¿Y cuál es su mayor deseo?
1: Sufrir por la patria. Así todo, che. Hemorroides, pincelada de yodo, sufrir por la patria. Hasta que llegan al último. Uno bajito.
0: ¿Y usted, soldado, de qué sufre en la colimba?
1: Tengo inflamada las amígdalas, mi sargento.
0: ¿Y cómo se la cura?
1: Con una pincelada de yodo.
0: ¿Y cuál es su mayor deseo?
1: Que me cambien el pincel.
0: Esa es mi corriente. Y por ahí había uno atrás, che. Por ahí había uno atrás. Dice, a ver, en el lugar, soldado, parece de frente. Dígame su nombre.
1: Arturo.
0: Pero dígamelo más fuerte.
1: Arturo.
0: Pero dígamelo en forma militar.
1: Arturo.
0: El aplauso para Corriente, te digo. ¡Esa es mi Corriente Morada! Noche.

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7: El gusto de siempre de saludarlos entonces y de seguir compartiendo con ustedes la mañana, esta parte final de la mañana, buscando el mediodía y compartiendo un día, una jornada de sol radiante, hermosa. Es una mañana espectacular, con cielo despejado, con las temperaturas que se van poniendo más templaditas. Un poco lo veníamos monitoreando desde el Servicio Meteorológico Nacional y los pronósticos del tiempo. Así que hay que aprovecharlo, todavía quedan algunas de estas jornadas interesantes, lindas, otoñales barra primaverales. Son bien de equinoccio, bien de sol, de esta parte del año, de este tipo de clima. Así que lo vamos a disfrutar y en medio de todo esto, por supuesto, siempre compartiendo un montón de novedades, un montón de noticias, la buena música, el humor y otros segmentos que tenemos y que habitualmente desandamos en las mañanas de Radio Sapucaí. Arrancamos esta partecita de la mañana repasando las efemérides del día, contarles del 3 de junio en todos los tiempos de la historia.
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7: Hoy, por ejemplo, es el Día Mundial de la Bicicleta, noble herramienta de transporte, ¿no? Instrumento, medio de transporte. Es también en la Argentina el Día del Aprendiz, es el Día del Inmigrante Italiano, este es un homenaje al papá de Manuel Belgrano, cuyo nacimiento recordamos hoy. Ahora vamos con las efemérides puntualmente, cronológicamente, y arrancamos con esta justamente. Un 3 de junio, en el año 1770, en la ciudad de Buenos Aires, nacía Manuel Belgrano, abogado, militar, creador de la bandera argentina, un fenómeno, el mejor argentino de mi gusto en los últimos, en todos los años de la existencia del país. Manuel José Joaquín del Corazón de Jesús Belgrano y Peri, así se llamaba este gran hombre, que nació un día como el de hoy en la ciudad de Buenos Aires. Y vamos por más. En 1873 fallece el cacique araucano chileno Juan Cafulcurá, también conocido como Piedra Azul. Les digo que un día como hoy, en 1887, se fundaba el Club Gimnasia y Esgrima de La Plata en Argentina, uno de los clubes más antiguos. Gimnasia y Esgrima, junto con Rosario Central, por ejemplo, son de los pocos fundados todavía en el siglo XIX. De acá nos vamos a decirles que en 1819 se fundaba el Club Atlético Central Córdoba, equipo este de Santiago del Estero. En 1922 se creaba en Argentina la Dirección General de Yacimientos Petrolíferos Fiscales, se creaba YPF, gobierno de don Hipólito Yrigoyen, primera presidencia. Vamos a 1929, siempre un 3 de junio, se firmaba una convención por la cual terminaba el conflicto fronterizo entre Perú y Chile. El Papa Pío XI, en 1933, emitía su encíclica sobre la opresión de la Iglesia en España. ¿Qué más? En 1934 nombraban caballero al doctor Frederick Banting, uno de los descubridores, ni más ni menos, de la insulina. Saltamos al año 1937, se inauguraba la línea D de subterráneos de Buenos Aires, uniendo Florida con la estación Tribunales. Nos vamos a 1959, en un día como este, Singapur conseguía autonomía dentro de la llamada Commonwealth. En 1961, el presidente de Estados Unidos, John Kennedy, y el máximo dirigente soviético, Nikita Khrushchev, se entrevistaban en Viena por primera vez. También fue un día como el de hoy, 3 de junio, en 1963, que fallece el Papa Juan XXIII, el Papa de la Sonrisa. En 1966, muchos jóvenes chinos, miles, se manifestaban en las calles de Pekín, por décima vez consecutiva, enarbolando el pequeño libro rojo de Mao Zedong, iniciando lo que se llamó la Revolución Cultural. Y seguimos, vamos repasando las últimas efemérides. 1986, nace un día como hoy el tenista español Rafael Nadal. ¡Feliz cumpleaños! En 1987, gobierno de Alfonsín, se convertía en ley, en nuestro país, el divorcio vincular. Bueno, y hablando de Alfonsín, un día como hoy, en 1988, junto con Felipe González de España, firmaban un acuerdo de cooperación y de amistad. 1989, fallece la Ayatollah Khomeini en Irán. En 1994, el ejército de Estados Unidos dejaba el canal de Panamá, lo había ocupado durante 83 años.
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7: Macana cae mucho en el día de hoy, pero repasamos. En 1996 OTAN aprobaba una reforma estructural. También decirles que muere el actor Anthony Quinn en 2001, en Montenegro, en el año 2006, el Parlamento declaraba la independencia de este país. Y así, recordar como último que un 3 de junio de 2016 muere Cassius Marcellus Clay, más conocido como Muhammad Ali, el gran boxeador norteamericano, para muchos el mejor de todos los tiempos. Tapa de los diarios papel, arranco con la voz del Chaco, dice: gobernadores del norte grande reclamaron obras de infraestructura. Hay una fotito ahí para refrendar el momento. En un encuentro con el ministro del Interior, Santilli, los 10 mandatarios provinciales unificaron agenda de reclamos vinculada al desarrollo de la región Noa Noa. Bien. Interior, Saez Peña se alista para el 9º Congreso sobre Historia del Chaco. Muy bueno. Dos casos policiales. Axel, en allanamiento se encontraron manchas de sangre. Y también murió el hombre apuñalado en Mesón de Fierro. Más títulos de La Voz del Chaco en un recuadro. Estados Unidos disparó contra un petrolero en el Golfo Pérsico. Hay una segunda foto en la tapa, dos columnas. Patricia Bullrich le ofreció su renuncia a Milei. En una determinación importante, la senadora de La Libertad Avanza le dio su renuncia al presidente, luego de la decisión de la secretaria general de la presidencia de vetar pliego a la jueza Micheli. Y dos títulos deportivos. Por la Liga Federal, hoy arrancan los play-in. Y por el Torneo Federal A, Sarmiento y Defensores de Vilela van a jugar el próximo día sábado. Ahora vamos a la portada, a la tapa, página 1 de Diario Norte, que está flaquito de hojas hoy, ¿eh? En la titulación principal, este tema: drama vial. Tres avenidas concentran la mayor cantidad de siniestros en Resistencia. Esto lo vamos a ampliar después. Los puntos críticos son sectores céntricos de las avenidas San Martín, Italia y Castelli. Esta última, la Castelli sí, siempre fue complicada, ¿eh? 162 hechos solamente en un mes. La mayoría de los incidentes, los protagonistas son los motociclistas, ¿eh? Esta es una problemática muy compleja que tenemos. Bueno, más títulos: tramo Miraflores, Las Hacheras. La conectividad en el impenetrable. Comenzaron las obras en la Ruta 9. Muy buena noticia. Más titulares para completar Diario Norte. Esdero y sus pares del Norte Grande se reunieron con Santilli. Ya lo habíamos reflejado. El gobierno ya anunció fecha para el pago del aguinaldo. Bueno, estamos atentos a esto. En Resistencia, desde las 5 de la tarde, y como se da en todos lados, marchas en todo el país por ni una menos. Y en deporte, River intentará repatriar al diablito Echeverri. Y la única foto en la tapa lo muestra al toro Lautaro Martínez. La selección recuperó dos soldados, Cuti Romero y Julián Álvarez, dos importantes jugadores. Se van recuperando. El Mundial ya está encima nuestro. Luego de compartir los títulos de los diarios, venimos a los portales. Los recibos de sueldo van a cambiar por la reforma laboral con algunas innovaciones. Después vamos a ampliar en todo caso. Después también hay un informe. Si bien es cierto, han bajado notoriamente las ventas, se hizo un ranking de autos cero kilómetros y los 10 modelos más vendidos en el último mes de mayo. También se anuncia pago de salarios a los empleados de Barranqueras. Siguen los cortes programados de luz en algunos barrios, en algunas localidades, en este caso para hacer tareas de mantenimiento, cuestión que se viene dando en los últimos dos meses. En materia de política habitacional, el IPDUP recordó el vencimiento mensual de las cuotas pidiendo regularizar los pagos. Seguimos en el Chaco y todavía se encuentra increíblemente desaparecido. Piden medidas de protección para los familiares de Axel González. Entre las medidas solicitadas se incluyen el cierre de prácticas como interceptaciones, individualización intimidatoria, seguimientos, registros o filmaciones sin justificación legal estricta. Bueno, después hay varias policiales más. Por ejemplo, suspender a un adolescente por ir a la escuela con una tumbera. ¿Qué te parece? desde Buenos Aires detuvieron a un hombre que tenía un pedido de captura por un caso de abuso sexual. Bueno, algunos otros más que son estrictamente noticias policiales. Pero en el repaso también contamos que el gobierno nacional oficializó una reducción en las retenciones para el agro y los biocombustibles. Y hablando de las marchas de hoy, a 11 años ya del primer, ni una menos, se registraron 3.000, que no, qué cifra fea, ¿no? 3.424 víctimas fatales por violencia de género. A 11 años de aquel episodio que marcó un nuevo informe del Observatorio de Femicidios en Argentina, bueno, siguen evidenciando estos números una problemática urgente y lamentablemente vigente. Una buena noticia para el país: la Corte de Nueva York rechazó revisar el fallo a favor de la Argentina por YPF. El tribunal negó el pedido de los fondos Peterson y Eaton Park para que todo el panel de jueces revise la sentencia. Por ahora queda como está. También los portales se hacen eco de los trabajos en la ruta Miraflores a Las Hacheras, la ruta provincial número 9, el inicio de una obra histórica para el norte chaqueño que está largamente esperada por vecinos, productores y por todos en general. Y una información dice: Chaco redujo los robos y los homicidios, pero lamentablemente en la provincia creció la violencia sexual y también creció el tráfico de drogas. Tras estos títulos venimos a repasar ahora Prefectura Naval Argentina, altura del río Paraná y su comportamiento en el día de hoy. Puerto Iguazú, 9 metros 40 centímetros en creciente, 9.40 crece. Puerto de Barranqueras, 2 metros 17 centímetros en bajante. Barranqueras, 2.17 baja. Esto es la marca de Prefectura Naval Argentina en el día de hoy. Y ahora nos vamos al pronóstico del tiempo. Para el día de hoy, martes, tenemos una hermosa temperatura en esta hora de la mañana. Para la tarde, cielo mayormente con sol, un poco lo que estamos teniendo, y una temperatura de 25 grados. Es muy linda, muy primaveral la jornada de hoy. Para mañana jueves también parecido, ¿eh? Así que aprovecharlo. Con sol, con una mínima de 15, muy, muy agradable, y la máxima, ni te cuento, 24 grados. De acá nos instalamos en el día viernes y las condiciones se mantienen, afortunadamente. Así que hay que, ya tenemos 3-4 días para aprovechar. El viernes entonces, mínima 16, máxima 25, con cielo apenas nublado. El sábado, a ver, sábado que tenemos también nuestros cursos y demás, otra vez un día lindo, parcialmente nublado, máxima 24 grados centígrados. Y el domingo, ahí puede despelotarse un poco, con una máxima de 22 grados y la probabilidad de lluvias y chaparrones. El domingo, día del periodista, che, domingo 7 de junio será el día del periodista, bueno, lo estaríamos pasando con algo de lluvias. El lunes 8, vuelve el sol, baja un poco la temperatura, la máxima se instalaría en los 21 grados. Y para el día martes, así tenemos la semana casi completa por delante, mínima 17, máxima 21, con cielo ligeramente nublado. Entonces, muy lindos días primaverales, hasta el sábado inclusive. El domingo podríamos tener lluvia. Y lo que tenemos ahora es la pausa. Ya volvemos.

0: Empezamos a desandar un nuevo tramo, un segmento informativo más en la mañana de la radio. Linda temperatura, hermosa jornada, lindo día tenemos en suerte vivir en el día de hoy. Bueno, hablamos un poco nacional. El Senado busca debatir proyectos sensibles en posiciones enfrentadas de los chaqueños. Se hablará hoy de pliegos judiciales, de los fondos buitre, de la propiedad privada, entre otros temas. Esto depende de una negociación atravesada por tensiones dentro de La Libertad Avanza, ya dijimos, la renuncia eventual de Bullrich, etcétera, y una eventual también rebelión de los aliados por el caso de los pliegos judiciales. Concretamente viene encarajinado lo de mañana jueves, El futuro de la sesión Senado Nacional, repito, para el día de mañana, dependerá de lo que ocurra hoy en tarea de labor parlamentaria. Por el momento, puro dudas. En materia política, decirles que Axel Kicillof está en Corrientes en el día de hoy, visitando Corrientes para desarrollar una agenda institucional y política. Por ejemplo, firma de convenios de cooperación y presentación de su libro que se llama De Smith a Keynes. La actividad central, auditorio de la Facultad de Derecho. Después también el mandatario de Buenos Aires firmará acuerdos de trabajo conjunto en áreas como seguridad, desarrollo agrario y demás. Parte de la visita también involucra una reunión con el gobernador correntino Juan Pablo Valdés, de la Unión Cívica Radical. Un encuentro que cobra relevancia política en un contexto marcado por las diferencias de los gobernadores respecto de la administración nacional. Entre ellos está el ex gobernador Gustavo Valdés, que cuestionó el centralismo de Milei, sin que afecte la relación institucional, dicen. Bueno, hay que recordar también que en los últimos meses el mandatario bonaerense sostuvo encuentro con gobernadores de varios signos políticos, porque Kicillof se reunió con Nacho Torres de Chubut, Puyaro de Santa Fe, Huereltinec de Río Negro, en una política orientada a promover acuerdos y articulación federal. Y decíamos de un informe que habla de las avenidas peligrosas en Resistencia, una radiografía del tránsito, y hay fotos de motos chocadas que vuelven a aparecer como las mayores protagonistas. Claro, pasan en rojo, zigzaguean, van por la derecha, van por la izquierda, no usan casco, no le dan bola, no tienen espejos retrovisores, entonces hacen lo que se les place, sin importarles quiénes van atrás. La verdad que es un desastre, como no sé cómo le dan carné a todos, ¿no? La ausencia de un sistema estadístico sigue siendo uno de los principales obstáculos, dice la nota. Coincidencia en que la capital del Chaco realiza la mayor cantidad de hechos graves. Los puntos críticos, estas avenidas que hemos nombrado, y particularmente la avenida Castelli. Bueno, ojalá que en algún momento se tome toro por las astas, mayores controles, mejores controles, y en definitiva, bueno, tengamos una estadística un poco más interesante. Lo que sí es muy bueno, las obras de la ruta Miraflores-La Sachera, que ha comenzado. Esto ya estaba licitado, las máquinas ya habían trabajado. Yo estuve hace 4 años en Castelli, ya lo había iniciado el gobierno de Capitanich también. Pero bueno, comenzaron trabajos efectivos ahora en Miraflores-La Sachera, un lindo tramo, la ruta provincial número 9, esto es largamente histórico. Este es un tramo, creo, inicial de unos 30 kilómetros, un paso fundamental, llegando a La Sachera y después lograr conectividad hacia Nueva Pompeya, Fuerte Esperanza, el Sausalito. La idea es seguir con ese trabajo. Bueno, las máquinas ya están trabajando sobre el impenetrable y se vuelve a mirar con optimismo el futuro de esta ruta. A propósito del impenetrable, no sé si tenés a mano, tenemos una nota larga porque estos anuncios, la visita de Esdero al paraje La Armonía, ahí en la zona de lo que es actualmente el Parque Nacional Impenetrable, tiene, bueno, más anuncios y los condensamos en esta nota.
1: Bueno, primero decirles que de un tiempo hasta esta parte, aquí en el Parque Impenetrable, con la Fundación Red Wilding, con el gobierno de la provincia a través de turismo, venimos trabajando, impulsando fundamentalmente nuestro monte, y hoy aquí en el Refugio del Monte, que en realidad es una alternativa también para las diferentes posibilidades que tiene un turista de alojamiento, los campings que ya están funcionando, los diferentes lugares, el camping que también está en funcionamiento, y esto que viene a ser justamente una oferta intermedia ante la gran demanda que estamos teniendo de turistas en el parque. Así que desde esta articulación público-privada, esta articulación, este esfuerzo compartido, habrán visto que hoy se suman 24 plazas más para seguir alojando a turistas, y que se van a venir a encontrar con esto, viviendo en nuestro monte, en el medio del monte, van a dormir acá, van a disfrutar de desayuno y de todas las actividades que hay para recorrer, para disfrutar de la fauna, de la flora, de las diferentes actividades que ofrece la Fundación, y hoy esta gran oportunidad del turismo chaqueño también, para decirle a todos los turistas que quieren venir a disfrutar de este lugar, que lo hagan. Si bien es cierto que lo que menos tenemos es turistas de la región, hoy el turismo que se expresa acá es un turismo internacional, un turismo que viene desde otras provincias, así que bueno, muy contento con lo que se viene logrando.
2: Una obra que estuvo abandonada durante muchos años, y por la gestión y el compromiso de nuestro gobernador, hoy felizmente para nosotros es un gran logro, porque aquí, como bien dijiste, no solamente convive el turista, convive la cultura con la comunidad, que es algo de las vivencias más hermosas que tiene un visitante y un turista cuando visita, poder contarles las anécdotas de cada lugareño, de cada árbol, de cada flora, de cada fauna.
3: Nosotros entendemos que las políticas culturales y turísticas tienen que ir de la mano. Nosotros venimos trabajando articuladamente en varios ejes. Uno de los ejes es el impenetrable, así que hoy estamos acompañando a esta inauguración, que en realidad es una apertura a nuevas opciones para que puedan hacer los turistas, y por supuesto acompañando desde

0: impenetrable que es riqueza y naturaleza e identidad cultural pura y viva.
1: Vino mi hijo y dijo, no, si viene el gobernador. Entonces digo, vamos entonces, vamos. Yo no iba a venir tampoco, porque yo estoy a 2 kilómetros de acá. Y bueno, y vine y me dijo que pude hablar con el gobernador, por lo menos darle las gracias por la luz, porque nos vino la luz que decimos nosotros, ¿no es cierto? Que siempre habíamos esperado, que siempre ansioso, cuándo va a llegar la luz, cuándo va a llegar la luz, y bueno, y hoy en el día tenemos la luz. Y eso vine a agradecer, decir muchas gracias, cuando supe que él estaba acá. Yo vine acá, me encontré con él, no sabía que iba a venir.
2: Llegó la luz y bueno, eso es cosas que, bueno, anhelamos tanto. O sea, yo cuando tuve conocimiento, la gente ya se hablaba de la luz, que bueno, querían luz para el paraje. Y bueno, pasó tantos años que ahora, hace muy poco, nos llegó la luz y bueno, gracias a eso, estamos trabajando un poco más tranquilos, tenemos más comunidades gracias a la luz, ¿no? Mayormente que nosotros tenemos paradores, donde elaboramos comida, productos regionales, y bueno, ahí requiere que bueno podamos tener equipos electrónicos donde podamos conservar los alimentos mayormente y las cosas para de lo que nosotros brindamos los servicios, ¿no? Muy agradecido y nada, mira que pasaron tantos gobernadores en nuestra provincia, bueno, al final con Esbero se cumplió un sueño que era muy importante para nuestro paraje.
3: Significa mucho, aparte el gobernador Esbero, uno de los gobernadores que más nos ha visitado desde que está en su gestión como gobernador, ya lo vemos, estamos como acostumbrados a la visita de él, pero siempre lo esperamos con los brazos abiertos, porque es el gobernador con la que nosotros podemos contarle nuestra vivencia, qué es lo que se hace aquí, y él ve a veces los progresos que tiene cada familia trabajando acá en distintos paradores gastronómicos. Bueno, acá en Paraje La Armonía venimos de una gestión bastante atrasada que venimos presentando nota, bueno, y hoy llegó la luz. Y qué más agradecer al gobernador que haya venido, que comparta con nosotros, que es algo atípico. Como le dije anteriormente, muy pocos gobernadores lo hicieron lo que él hace. Así que yo realmente, mi familia muy agradecida con el gobernador. Pude ir al hospital Perrando y sé que la gestión de él ayuda mucho a los enfermos. Y bueno, yo tengo una situación y voy al hospital Perrando y quedo sin palabras de ver todo lo que hay ahí.

0: desde diciembre de 2023, es decir, desde el cambio de gobierno. Informó Fechaco sobre el crecimiento de modalidades laborales más precarias y entonces llamó a fortalecer la inversión y la producción. Y nos vamos a una cuestión nacional, afligente, y que planteábamos en títulos. En el marco de los 11 años del primer Ni Una Menos, que fue una eclosión de acontecimientos y una mega marcha en todo el país, hay un nuevo informe del Observatorio de Femicidios en Argentina. Transcurriendo más de una década, las cifras de los femicidios siguen evidenciando una problemática urgente y vigente, ya que durante el periodo 3 de junio de 2015, 27 de mayo de 2026, es decir, 11 años, se registraron 3.424 víctimas fatales por violencia de género. Se publicó entonces este informe tremendo, ¿no? 3.073 femicidios vinculados a mujeres y niñas, 78 transfemicidios, 4 lesbicidios, y también 269 femicidios vinculados de varones adultos y niños. Este es un trabajo de la Casa del Encuentro, apoyando el Ministerio de Desarrollo Humano de la Ciudad de Buenos Aires, la Fundación del Instituto Natura, donde se pudo conocer entonces más de esta problemática crítica. Los femicidios ocurren en distintos contextos y expresan múltiples formas de violencia. En muchos casos los hechos suceden en espacios íntimos y cotidianos, y esto se refleja como una violencia que se puede instalar en vínculos cercanos y ámbitos que muchas veces se presentan en el imaginario de todos. El informe revela también que tras cada uno existe una historia atravesada por violencias previas, incluso algunas denuncias que fueron desestimadas y que no se tuvieron en cuenta y derivan en toda esta historia. Bueno, una problemática que no solo impacta en las víctimas directas, sino también, por supuesto, en la familia, en las amistades, en las comunidades, en los niños. Bueno, todo queda marcado. Ausencias de estas 3.000 y pico de muertes, 3.400 y demás. Detrás de cada mujer y de cada adolescente que atraviesa una situación de violencia, hay una historia que merece ser escuchada, una vida que merece ser cuidada y un futuro que merece ser vivido en libertad. Bueno, este es el informe que se da a conocer en víspera, justamente un día antes de esta gran marcha prevista en todo el país para el día de mañana. En Resistencia, acá en nuestra capital, será a partir de las 17. Bueno, y ahora vamos a ir al boletín de todos los días, el parte informativo, cortito, breve, que nos emite la policía de la provincia.
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1: La policía refuerza los operativos de búsqueda para encontrar a Axel González. Efectivos de distintas unidades continúan desplegados en Fontana, Puerto Tirol y zonas aledañas, realizando rastrillajes, recorridas e inspecciones en sectores considerados clave para la investigación. Desde la fuerza informaron que se mantienen activos todos los recursos humanos y logísticos mientras avanzan las tareas de búsqueda para localizar al joven de 21 años. Detuvieron a una mujer, secuestraron cocaína, marihuana y dinero en General San Martín. Una joven de 24 años fue aprehendida durante un procedimiento realizado por la División Drogas en el barrio San Francisco, en el marco de una causa por presunta infracción a la ley de estupefacientes. Durante el operativo, los efectivos incautaron envoltorios con cocaína, marihuana, dinero en efectivo, un celular y elementos utilizados para el fraccionamiento de la sustancia. Resistencia. Allanamientos por amenazas terminaron con el secuestro de 4 armas de fuego. Los procedimientos se realizaron en 2 casas de la capital chaqueña en el marco de una causa por presuntas amenazas con arma de fuego en contexto de violencia de género. Durante los

0: allanamientos, los efectivos incautaron 3 pistolas calibre 9 milímetros, una escopeta calibre 12 y cartuchos de distintos calibres. Además, un hombre fue demorado en uno de los operativos. Policía del Chaco.
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2: Bueno, después del boletín informativo y de la policía, digo, y de todo lo que estamos contando, repasar el pronóstico del tiempo, días casi primaverales, 23, 24 grados de temperaturas máximas, hasta el día sábado inclusive. El domingo puede llover y después volvemos a estas marcas muy, muy agradables que estamos teniendo. Ahora lo que tenemos es una pausa.
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1: Hola, queridos amigos oyentes de Voces y Cantos del Paraguay, este programa emblemático que lleva más de 40 años al aire en forma ininterrumpida por quien fuera su creador, primero, por supuesto, conductor, productor, Felipe Benicio Rojas, y yo, con orgullo, ya va a ser el 21 de junio, 9 años que continúo al aire con su legado, con mucho amor y orgullosamente hago este programa con móviles desde Asunción, Paraguay, Posadas, Santa Ana, Misiones, Formosa, Corrientes y nuestro querido interior del Chaco. ¿Cómo estás, mi querido coequiper en consola de sonido, Edgar Quintero?

Misiones, Formosa, Corrientes y nuestro querido interior del Chaco. ¿Cómo estás, mi querido coequiper en consola de sonido, Edgar Quintero? Bueno, y así arrancamos este programa cultural que estamos finalizando este mes de mayo, que estuvo muy festivo, por cierto, de ambos países, tanto de Argentina como de Paraguay, y ya comenzando la semana de junio. Así que vamos con mucha información desde Asunción, Paraguay, en breve vamos a tener, como también así desde Santa Ana, Tierra Colorada, provincia de Misiones. Y arrancamos así bien arriba con esta hermosa polca paraguaya.

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3: Ya estamos en línea desde Santa Ana, provincia de Misiones, con toda la información con Verónica Melo. Te escuchamos, Vero.
4: Muy buenos días, querida Analía. Muy buenos días, querida audiencia de tan prestigioso programa que une a las provincias del noroeste de nuestra querida patria argentina. Y bueno, terminando este mes de mayo, bien patriótico, y con actos en diferentes escuelas, en la plaza central de nuestro pueblo, con desfile cívico-militar, la verdad que fue una tarde magnífica para nosotros, porque también el club hípico, los amigos hicieron carreras de sortijas, carreras de tropilla. La verdad que pasamos un mes espectacular y bueno, ya preparándonos para el mes de junio. Y comentarles que desde el fin de semana pasado y hasta el mes de julio vamos a tener un motorhome en la entrada de nuestro pueblo, que es una oficina de turismo donde se le ofrece información a los turistas y a los vecinos que quieran visitar nuestro pueblo, que quieran visitar diferentes lugares de la provincia. Tendrán esta oficina de información turística en la entrada del pueblo, que es que pertenece al Ministerio de Turismo de la provincia, y en conjunto con el Área de Educación, Cultura y Turismo de Santa Ana, de la municipalidad, va a funcionar también con los emprendedores de artesanos de Santa Ana, ofreciendo todos sus productos, tanto de comidas regionales y las artesanías que se realizan aquí. Se puedan llevar algún presente de la tierra colorada. También comentarles que hacemos cada 15 días un bingo con los abuelos, donde se reúnen los abuelos, las abuelas, bisabuelas, a compartir una tarde de amistad, de baile, de alegría, de juegos, y bueno, de paso jugamos el bingo con muchos regalos. obsequios que aporta la municipalidad u otra empresa, por ejemplo como CBC, que tenemos el emprendimiento, el establecimiento CBC está acá en Santa Ana, entonces siempre hay buena hierba, tomamos mate cocido, merendamos, la verdad que se forman tardes muy lindas cada 15 días en la localidad de Santa Ana, así que cuando vengan, quieran participar, bienvenidos serán. Y bueno, como siempre, todos los atractivos turísticos que tenemos en Santa Ana, también están el Hotel Santa Ana, Momora, que es un lodge que está muy lindo para visitar, el lodge Alcamar también, lugares que pueden venir y disfrutar de la naturaleza, y bueno, pueden venir, recorrer, estamos trabajando para hacer el recorrido de las casas históricas de Santa Ana, como es un pueblo centenario, tenemos mucha historia para contarles. Así que los esperamos, todos son bienvenidos y gracias, gracias, gracias por estar siempre allí y escuchándonos y bueno, y conociéndonos también a través de la distancia.
3: Muchísimas gracias a vos, Verónica Melo, desde Santa Ana, provincia de Misiones. Y escucharon, queridos amigos oyentes, turistas que van a visitar a esa hermosa provincia, ese lindo lugar como es Santa Ana, con esa belleza de naturaleza que Dios los premió. Bien, ella anunció las diferentes actividades, estuvo comentando lo que fue el mes de mayo, que estamos terminando, iniciando el mes de junio, con las nuevas actividades y también invitándolos a ustedes, a todos nosotros, a descubrir a través de la gastronomía, la parte hotelera y los distintos espacios, belleza, cultura y actividades que puedan transitar yendo a Santa Ana, provincia de Misiones. No se lo pierdan porque es maravilloso. Muchísimas gracias, Vero, nuevamente. Hasta el próximo encuentro. Y ahora sí, le ponemos otra música, pero estuvimos hablando mientras pasaba la música y la tandita publicitaria con Edgar, de los oyentes que van enganchándose y prestando atención cuando ponemos una polca y una guarania. Increíble, ¿no? Bueno, eso es un buen síntoma de cómo escuchan el programa. Así que súper agradecida a tantos llamados y mensajes que dejan en la emisora, tanto en Radio Sapucay como en Norte Grande Cadena Federal, porque este programa sale por las dos emisoras durante toda la semana, de domingo a domingo. Así que ahora les decía que estaban escuchando atentamente y como habíamos escuchado una polca, habíamos compartido junto a todos ustedes, ahora quieren una guarania. Bueno, pues aquí la tienen.

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4: Luego de escuchar esta bonita guarania, vamos a dar la información por adelantado con respecto a la Bienal del Chaco. Una manifestación internacional, les decía, con respecto al arte contemporáneo, que se realizará, atención, a partir del 17 hasta el 26 de julio de este año 2026, reuniendo a artistas y comunidad en un mismo espacio, conectando así de manera profunda con el arte y la naturaleza, complementando también otras actividades y expresiones culturales del arte y la cultura, como ser artes combinados, feria de artesanía y diseño, gastronomía regional. Todas las actividades de la Bienal son de acceso libre y gratuito. Pero vamos a estar reiterando esta información que es para el otro mes, porque ahora estamos terminando mayo y comenzando la primera semana de junio. La Bienal es el próximo mes de julio, dijimos, del 17 al 26. Más música en esta hermosa mañana tarde de voces y cantos del Paraguay.

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4: Y así desde Santa Ana, dando la información, provincia de Misiones, acá Resistencia Chaco, nuestra capital. En breve vamos a tener información desde Corrientes, pero ya lo tenemos en línea a nuestro querido amigo, periodista, escritor, Aldo Pelli, desde Asunción, Paraguay.
5: Hola amigos, ¿cómo están? Aldo Pelli les saluda. Para Voces y Cantos del Paraguay y para nuestra querida amiga y respetable conductora Analía del Rosario Roja. Quiero compartir con ustedes una interesante y muy celebrada recomendación cultural. Podemos hablar muchísimo de este personaje, entre comillas, que fue Luis Alberto del Paraná. Comenzando que el Congreso Nacional sancionó la ley 7623, por la cual se declara al año 2026 como año del centenario del natalicio de Luis Alberto del Paraná. ¿Pero quién fue Luis Alberto del Paraná? El nombre real era Luis Osmer Mesa. Fue un célebre cantante, compositor e intérprete paraguayo, nacido en la ciudad de Altos en 1926. Es considerado el embajador musical de su país, junto a su grupo Los Paraguayos. Llevó el folclore guaraní a más de 76 países, vendió millones de discos y compartió escenario con grandes figuras internacionales. Imagínense que por este homenaje de cumplir 100 años, un referente tan importante de la cultura, la música paraguaya en el mundo, se van a realizar una serie de actividades en distintos lugares del país. Como inicio, los próximos días de junio, se está preparando un gran homenaje por los 100 años de este inconmensurable Luis Alberto del Paraná. Es una obra de teatro que se llama Nace una estrella, mi guitarra y mi voz. Así se titula la ambiciosa obra teatral musical que rendirá tributo a los 100 años de nacimiento de este Luis Alberto del Paraná, figura universal de la música paraguaya y uno de los grandes embajadores culturales del país. Y haciendo un pequeño recorrido de lo que fue la carrera artística de este músico y cantante paraguayo, quiero compartir con Voces y Canto del Paraguay algunos datos así un poquito sueltos, pero que nos van a dar una idea y la magnitud de la figura y el peso que tiene culturalmente hablando en la sociedad paraguaya. La consagración y éxito mundial. Formó el grupo Luis Alberto del Paraná y Los Paraguayos, firmó con el sello discográfico Philips, grabó más de 500 canciones y editó decenas de álbumes de larga duración, lo que se conocía o se conoce como LP, y obtuvo múltiples discos de oro. Falleció un 15 de septiembre de 1974, estando en la cúspide de su carrera artística. Sufrió un derrame cerebral fatal en Londres, Inglaterra, y sus restos fueron repatriados y descansan en su país natal. Volviendo a la obra de teatro, la puesta en escena en homenaje a Luis Alberto del Paraná, tendrá lugar el próximo 6 de junio a las 20 horas en la Sala Central del Teatro Municipal de Asunción, Ignacio Apane, en pleno centro de Asunción. El director general del Centro Cultural de la República del Cabildo, Aníbal Saucedo Rodas, acompañó la presentación oficial del evento durante la conferencia de prensa realizada en la sede del Teatro Municipal. La obra reunirá a más de 100 artistas en escena en una producción de gran despliegue que combinará música, actuación, danza y recursos audiovisuales para recorrer la vida, el legado y la trascendencia internacional del artista nacido en la ciudad de Alto, en el departamento de Cordillera. La producción ofrecerá un recorrido emotivo por los momentos más emblemáticos de la vida de Luis Alberto del Paraná, sus inicios, su ascenso artístico, su consagración internacional y el legado imborrable que dejó a la música popular paraguaya mediante obras inmortales como Mi guitarra y mi voz, Recuerdos de Ipacaraí y Voy gritando. La organización del evento corresponde a la Asociación Parlamento Cultural del Paraguay, presidida por la actriz y productora Margarita Franco. Cuenta con el apoyo de la Dirección de Cultura y Turismo de la Municipalidad de Asunción y del Centro Cultural de la República, El Cabildo. Franco, el director, mencionó que la obra fue impulsada inicialmente junto al recordado Enrique Castro Rodríguez, ex director de Cultura de la Honorable Cámara de Diputados, y desarrollaba, con el acompañamiento de historiadores y referentes culturales, entre ellos Javier Delgado, Juan Aveiro y la doctora Ada Cardoz. Claro, para hacer una obra de tal magnitud hay que hacer un recorrido no solamente musical, artístico, países que visitó Luis Alberto del Paraná, sino también existen cientos, por no decir miles de obras de el paso de Luis Alberto del Paraná en distintos países del mundo. Bien vale la pena poder participar en alguna de las celebraciones en conmemoración de los 100 años del natalicio de Luis Alberto del Paraná, un referente artístico, cultural y musical que ha marcado muchísimos artistas a lo largo de su carrera. Recuerdo que el Congreso Nacional sancionó una ley de 7623 por la cual se declara el año 2026 como año del centenario del natalicio de Luis Alberto del Paraná. Les invito a que sigamos conociendo un poco más lo que fue la vida, la obra y, por sobre todas las cosas, lo que generó en la música paraguaya. Luis Alberto del Paraná, un referente que en este año cumple 100 años de existencia y por el cual se van a realizar una serie de actividades culturales, musicales, artísticas a lo largo y ancho del Paraguay. Este es un informe de Aldo Pelli desde Asunción, Paraguay, para Voces y Cantos del Paraguay. Chao, hasta la próxima.
4: Muchísimas gracias, Aldo Pelli, desde Asunción, Paraguay. Y como escuchábamos la historia de Luis Alberto del Paraná, en homenaje a él y por pedido de muchos oyentes que están escuchando el programa, a quienes agradezco profundamente, vamos a escuchar, Edgar, un tema de Luis Alberto del Paraná.

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4: Luego de escucharlo a Luis Alberto del Paraná, este maestro grandioso, les cuento que la cultura de Corrientes es muy rica, fusión de herencia guaranítica y tradiciones hispano-coloniales. Destaca profundamente por su identidad musical el chamamé, sus celebraciones religiosas, multitudinarias, un fuerte sentido de comunidad en torno al mate, la gastronomía basada en pescados de río y una fuerte devoción popular. También diferentes espectáculos, como en el teatro tradicional Juan de Vera, suelen albergar ciclos de música, festivales de tango, presentaciones de artistas locales y nacionales. Para mayor información, siempre dirigirse y consultar con la agenda actualizada de la Municipalidad Ciudad de Eventos. Más música en este hermoso día.

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4: Bueno, atención para los amantes de la cocina, claro que sí, no podemos dejar de no tenerla con esas exquisiteces que siempre nos ofrece nuestra querida Lucy Belaustegui. Te escuchamos.
5: Maite Irorú, Magmata Pichá, voces y cantos del Paraguay en Jarakuera. Hoy tenemos la receta del chis chano trenzado, la carne trenzada. Los ingredientes: un matambre, sal a gusto, un poco de pimienta, agua, una cebolla y un morrón verde. Vamos a la preparación. Desgrasar un poco el matambre, cortar a lo largo en tiras finas sin abrir totalmente la parte de arriba. Trenzar y luego cortar la parte superior. Atar los dos extremos con un hilo de cocina, freír en una olla en su propia grasa, agregar sal gruesa y un poco de pimienta. Luego de dorarse muy bien, agregar el agua, una cebolla y un pimiento. Dejar hervir para que se ablande la carne y al volver a freírse y que esté bien dorada, retirar las trenzas, sacarle los hilos y servir con mandioca o sopa paraguaya.
4: Muchísimas gracias, mi querida amiga Lucy Belauste, y con esta exquisitez de la carne trenzada. Tomaron nota, ¿verdad? Y con esto llegamos al final de otro encuentro junto a todos ustedes. Nos despedimos con este hermoso tema musical. Sean felices, los quiero muchísimo.

0: Gracias, amigos.
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6: Saben que estamos grabando un disco, ¿no? Así me gusta. No, no estamos grabando un disco. Estamos grabando un discazo.

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0: Hola.
1: Hola.
0: Bueno, perdón por haberte despertado, pero me dijeron que estabas acá arriba.
1: Acepto tus disculpas, pero no me lo vuelvas a hacer, por favor. Y bueno, ¿ya te vas al aeropuerto?
0: Sí, pero con tiempo suficiente para ir a desayunar.
1: Ok. Dame un

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0: Muchísimas gracias, gente linda. Son muy amables. Muchas gracias, gracias.
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0: Muy buenas tardes, gracias por estar hoy acompañando una vez más el programa Hablemos Claro Magazine, quien conduce la periodista Alicia Villoro. Acompaña, como siempre, ya hace 16 años, el periodista Fernando Falcón. Te invito a acompañarnos 120 minutos de programación hasta las 19 horas por la frecuencia de FM 87.7 Radio Zapucay. Te ofrecemos la oportunidad de informarte con panelistas de primer nivel en distintas áreas como salud, educación, empresariales, musicales y otro. Vía de comunicación de la producción, teléfono 3625-20-1964. Estamos ubicados en Fren 835, Resistencia, Provincia del Chaco. Porque en este mundo nada es para siempre. Bueno, vamos a estar hoy saludando un día muy especial, un día que estamos conmemorando el día de ni una menos, a 11 años de la primera marcha realizada en la República Argentina, donde matan a una mujer cada 31 horas. Reclamamos políticas públicas integrales para prevenir la violencia de género y proteger a todas las mujeres. Se está realizando en este momento una convocatoria que se inicia en la avenida Vélez Arfiel y 9 de julio y se va a extender hasta Casa de Gobierno. Ya en nuestro estudio nos acompañan desde la provincia de Corrientes la señora Elizabeth Espínola y Mario Pintos, quienes son ángeles del puente. Muy buenas tardes, gracias Lisa, vamos a decirte ya por tu apodo. Gracias por estar hoy acompañando el programa.
1: Gracias Alicia, gracias a la audiencia también que va a estar presente escuchando. Gracias por el espacio que nos dan, que nos brindan. Bueno, hoy venimos a platicar, comentarles un poco la labor que nosotros hacemos como iglesia. La contención sí ya va a ser desde el agosto del 2023 que estamos realizando esta tarea, que es patrullar el puente General Belgrano, con la finalidad de la prevención del suicidio. Sí, lo hicimos especialmente porque nació de una iniciativa de parte de nuestros pastores, en una oportunidad en donde un chico vecino ahí del barrio donde está la iglesia lastimosamente se había suicidado. Entonces se vio la necesidad de orar, sí, constantemente. A raíz de eso se empezó a buscar estadísticas y la mayoría de ellas daba que el puente era un lugar elegido para, lastimosamente, para esa actividad, vamos a decir. Entonces ahí empezamos a organizarnos. No fue fácil, llevó muchos años, porque ya también como iglesia tenemos un altar de oración que ya vamos a cumplir 8 o 9 años, 7 años tenemos. Y bueno, a raíz de eso pudimos adquirir esa disciplina para poder estar ahora en el puente. Entonces ahí fuimos organizando, fueron viendo otras mujeres también de la iglesia que también ya llevan bastante tiempo, y se pudo dar esta actividad. Somos 7 grupos que estamos cubriendo cada día de la semana, ¿sí? Por ejemplo, nosotros tenemos un grupo, hay otro grupo también que cubre las 24 horas. Entonces empezamos con un grupo chico, por así decirlo, como hoy, gracias a Dios, empezamos con 200 voluntarios y hoy ya somos 705 voluntarios, así que muchas personas se sumaron, algunos no son de la iglesia, así que por ahí los que están interesados no necesariamente tienen que ser de la iglesia, con la voluntad que uno quiera comunicarse a la iglesia y decir yo quiero colaborar con esta actividad, patrullando, que esté interesado, se comunica, ya vamos a pasar los números. Y bueno, eso más que nada, nuestra actividad es ofrecer esa contención primeramente a las personas que van ahí con esa intención. Y dos, hay muchos que también, como te comentaba, tenemos, nos dividimos en 2 turnos, por ejemplo, vamos nosotros en un horario, dos personas suben a patrullar y otras dos quedan en la parte de abajo del puente. Entonces hay personas que por ahí no tienen esa intención de subir a tomar esa decisión, pero sí no se sienten mal porque está, se sienten mal porque están pasando algún momento familiar, económico, emocional. Entonces ya saben que nosotros estamos ahí y van para que oremos por ellos, para que le podamos asistir.
0: Bueno, Mario, ¿qué pastores, los nombres de los pastores que están a la a la cabeza de esta hermosa obra, esta hermosa obra de amor al prójimo que vienen desarrollando, como decía recién Lisa, un trabajo de 24/7, no hay descanso?
2: Bien, bien, como dice nuestra remera, 24/7, sí, estamos 24 horas orando, patrullando el puente, gracias a la iniciativa de nuestros pastores Gustavo y nuestra pastora Rocío, sí, de Lechea. Ellos son los que están guiándonos hoy, ahí están llevando este gran labor también de solidaridad, de cariño hacia el prójimo, el cual también lo que nosotros resaltamos mucho es que hoy en día se perdió un poco de lo que es el amor a las personas, el ponerme en el lugar de la persona por la situación que está pasando. Entonces hoy nosotros queremos decirle a la sociedad que no todo está perdido, sino que también hay personas que estamos nosotros hoy cargándonos por ahí la situación, por escucharlos, por orar por ellos, por asistirlos, por acompañarlos, ¿sí? Es un labor que no finaliza solamente en salvar una vida, sino que también es un labor donde nosotros acompañamos a la persona, la asistimos a la persona, visitamos a la persona, porque obviamente nosotros queremos que esa persona sea sana por la situación que está pasando, hacerle entender que la escapatoria no es terminar con su vida. Sí, porque la gran mayoría de las personas que intentan suicidarse no quieren terminar con su vida, quieren terminar con el dolor que llevan adentro. Y eso es lo que nosotros hoy estamos en ese lugar, haciéndole entender a la gente que hay una oportunidad más, que es Dios. Así como Dios en un momento llegó a nuestras vidas, nos salvó, nos restauró, hoy nosotros podemos también contagiar eso a otras personas también que necesitan de Dios, necesitan de una palabra, necesitan ser escuchados, porque hay muchas personas que lastimosamente hoy en día están pasando situaciones muy difíciles en lo familiar, en lo económico, en lo personal, se sienten solos. Y bueno, nosotros lo que estamos haciendo en ese lugar, estamos acompañando a esas personas que necesitan una contención, ¿sí?
0: Bueno, Mario, hablábamos recién que no solamente es el patrullar, que es todo el día, sino también acompañado o respaldado con un grupo interdisciplinario que está detrás.
2: Exactamente, sí, tenemos personas también que nos ayudan, tenemos también en la iglesia un área donde nosotros le llamamos el ministerio, que es que es todos los viernes, sí, que es un centro de rehabilitación para las personas. La persona que por ahí necesita, no solamente que esté pasando por una situación difícil, sino que esté bajo algún tratamiento, alguna adicción, ya sea adicción a las drogas, a los juegos, ¿sí? Hay un grupo interdisciplinario que acompaña a esas personas en diferentes horarios de reuniones para poder asistirlas, acompañarlas, escucharlas, ¿sí? Entonces, después de que la persona muchas veces es salvada, también se le puede llevar a esos lugares para ser también contenido, ser tratada y ser escuchada ahí, ¿sí? Con los profesionales.
0: Bueno, esa persona, Lisa, que ha sido rescatada lamentablemente por una situación límite que la haya llevado a tomar esa decisión, son rescatadas en la mayor parte de los casos por los ángeles del puente. ¿Qué seguimiento tiene después? Porque no termina ahí, ¿no es cierto? No. Es un largo trayecto de acompañamiento que se le hace a esa persona.
1: Exactamente. La mayor posibilidad, si la persona, porque también lastimosamente hubieron menores, entonces hago esa diferencia, hay menores que bueno dependen todavía de los padres y algunos quieren que sí se los siga conteniendo y otros no, entonces hay por ahí ese pequeño inconveniente que tenemos, y la mayoría de las personas sí nos dan sus datos. Quieren seguir adelante en ese momento que se les contiene, sienten ese respaldo, sienten esa ayuda. Como ellos decían, varios dicen, llegaron ustedes, yo tenía este pensamiento, pero al escucharlo me llenaron de fe, cambié esta manera, se me fue la tristeza, o cómo puedo seguir. Entonces la mayoría nos deja sus datos, un domicilio, un número de teléfono, nosotros le llamamos, si quieren que le visite, le visitamos, porque tampoco nos vamos a invadir si no quieren, pero sí tratamos de nuestra parte hacer el mayor seguimiento posible, siempre y cuando la persona desee esa ayuda, pero por lo general todos quieren, ¿sí? O van a la iglesia con a las distintas reuniones, porque tenemos reuniones especiales para adolescentes, para jóvenes, para personas que están separadas y para los matrimonios, porque la mayoría también, un caso que nos impactó hace un mes aproximadamente, fueron de dos adolescentes que fueron de un barrio, o sea, es muy alejado, casi 50 cuadras, ¿sí?, del barrio donde ellos viven hasta el puente, con esa intención. Y eso fue lo que nos alertó, porque nunca habían chicos así de esa
0: tan
1: edad,
0: jóvenes.
1: Tan jóvenes, exactamente. Entonces, mediante esa acción, nuestro pastor, Gustavo Rocío, fueron a hablar con la ministra de Educación, se nos dio la posibilidad, se presentó, se planteó esto, que hay mucho bullying, ver cómo se puede trabajar, no solamente con el Ministerio de Salud en la parte psicológica para la contención, sino también en la parte de cómo poder nosotros coordinar con el Ministerio de Educación y brindar charlas también sobre bullying, cosa que hay mucho, es muy común ahora en las instituciones. Entonces se nos dio la posibilidad, los jóvenes de la iglesia también fueron, empezaron a dar muchas charlas, muchos chicos ahí muy receptivos, fue algo muy lindo, y hasta ahora se sigue organizando esas tareas, cada instituto en la posibilidad que pueden se organizan y nos reciben, escuchan, así que le damos seguimiento a las personas que sí desean continuar.
0: Bien, Mario, es iglesia de...
2: Iglesia Casa de Dios, señor.
0: Casa de,
2: sí,
0: Dios.
2: Nosotros estamos ubicados en la avenida Raúl Alfonsín 4043.
0: ¿Está cerca del puente?
2: No estamos cerca del puente. Estamos cerca del shopping de Corrientes. Ahí a dos cuadras nomás, ahí cerquita.
0: Bueno, ¿qué cantidad de personas llevan ya este grupo extraordinario de Ángeles del Puente rescatando?
2: Y bueno, vamos a... Hoy en día, 290 personas rescatadas, ¿sí?, dentro de todos estos años que llevamos. Así que bueno, es solamente darle gracias a Dios, porque hoy Dios nos puso en ese lugar y hoy podemos bendecir y dar vida a 290 personas más, que no solamente son 290 personas, sino que son 290 familias que hoy pueden estar con esa persona que fue rescatada.
0: Bueno, tienen una casilla que fue donada por Vialidad Nacional, una campaña que vienen llevando a cabo desde la iglesia para poder recaudar este fondo y poder reparar. Ya que hablamos de los Ángeles del Puente, hablábamos recién un recorrido de 24 horas todos los días de la semana, y bueno, y pasamos distintos climas, digamos. Entonces es necesario tener un lugar donde los ángeles puedan protegerse también y poder tener un lugar ahí para hacer la guardia. El que hace el recorrido, que seguramente será una hora, dos horas de recorrido, sí. Y el que está abajo también, que está haciendo el acompañamiento, que está orando.
2: Exactamente, sí. Sí, es un grupo de cuatro donde entramos, que dos suben arriba a patrullar y dos se quedan abajo orando. Sí, vos bien decías que hoy, gracias a Dios y gracias a la ayuda de Vialidad Nacional, nos dieron una casilla, el cual está siendo restaurada. Ya arrancó la primera etapa, sí, gracias a las donaciones de muchas personas. Ya se empezó con las refacciones, sí, ya se empezó a cambiar el techo, y bueno, y de a poquito se va a ir restaurando, porque es un lugar donde también va a ser un lugar donde la persona que va a patrullar pueda estar descansando, orando, pueda tener un baño, sí, pueda tomar un café, estar ahí también en un lugar calentito también. Entonces ese es algo del objetivo que es más que nada la casilla.
0: Bueno, estamos hablando entonces que este grupo de esta iglesia lanzaron esta campaña solidaria para reunir 3.4 millones para poder restaurar esta casilla donada por Vialidad, como lo decíamos recién, hace muy poco tiempo fue donada, y la estructura será destinada a funcionar como refugio y espacio de contención para los voluntarios que realicen patrullajes preventivos en la zona del puente. Actualmente se encuentra en malas condiciones y requiere una restauración integral. Este proyecto incluye reparaciones integrales como estructurales, instalación eléctrica, ventanas, seguridad, climatización por nuestra zona que es también tan calurosa, con un costo de 1.954.500, y además necesitan también, que es prioritario, un baño químico, lo que oscilaría más o menos 1.500.000 pesos, lo que eleva, estamos dando el detalle, que sería un total aproximado de 3.454.500, que ya las personas empezaron a colaborar para esta obra gigantesca que vienen realizando Rocío y su esposo. Y sería sumamente importante, Mario, si nos puedas dejar un número de teléfono, un alias, acá en la provincia del Chaco, en Resistencia. Hay personas que son muy solidarias y seguramente van a querer sumarse a esta campaña solidaria.
2: Bien, bien. Para los que quieran colaborar con nosotros, ¿sí? Tenemos un alias que es fh.cdd, ¿sí? En ese alias podrán transferir, o también tenemos un número de celular, ¿sí? Que es el 3794-883156, ¿sí? Repito, es 3794-883156, ahí donde puedan comunicarse, puedan enviar sus colaboraciones o por ahí pedir cómo pueden hacer para colaborar de alguna otra manera. Sí, así que estamos abiertos a la colaboración, no importa el monto, ya sea pequeño o mucho, lo importante es poder colaborar para que esto pueda seguir adelante, ¿no es cierto? Y poder también arreglar ese lugar para también contener a las personas en el momento cuando necesiten una oración, ser escuchados, que ese lugar sea un lugar propicio para que las personas vayan también.
0: Bueno, Lisa, recién hacíamos el detalle de lo que se está necesitando para reparar integralmente esta casilla. También se pueden sumar algunos empresarios que puedan hacer algún tipo de aporte, que sea su área de trabajo, bienvenido, ¿no es cierto?
1: Exactamente. O como también en una de las publicaciones se había hecho, si alguien tiene algún baño químico incluso y necesita restaurar, también va a ser bienvenido, si eso no necesariamente tiene que ser nuevo, como decía por ahí, en empresas que ya más o menos no lo están usando, vieron que hay empresas que por ahí se dedican al alquiler de estos baños, y por ahí ya hay algunos que no le están dando esa utilidad, también puede, tenemos personales que están capacitados para la restauración, sí, que justamente ellos son los que están haciendo el tema de la restauración con los insumos que se están comprando a raíz de la colaboración que gracias a Dios se pudo dar, como decía Mario, esta primera etapa, que se compraron varias pinturas para impermeabilizar parte de chapa, sí, porque como decía, la verdad que el techo es la parte en donde están en toda la estructura es la que está más deteriorada, sí, entonces en esa es la que primeramente se está haciendo énfasis. Y como decía, si quieren o alguno tiene pinturas también, bienvenido sea, todo tipo de materiales que pueda servir para esto, aire acondicionado también, estos que son tipo de ventana, porque tiene se nota que está colocado y necesita solamente refaccionar, también tenemos técnico de refrigeración, así que tenemos de todo. Solamente es que se comuniquen al número que dijo Mario, o a la página de la iglesia, que es Iglesia Casa de Dios. Lo pueden encontrar en Facebook, en Instagram, y siempre hay personas que están atentos a eso, para verificar, o escribir al número de fundación, que es el número de la iglesia, 3794-018-700. Ese es para que le brinde información, ¿sí? Con qué tipo de donación pueden hacer. El número que le brindó es para transferir directamente o para ver montos, que tengo esto, cosas así, pero para preguntar otras cuestiones más, si es 3794-018-700. Ese es el número de la iglesia de la fundación. Así que para cualquier consulta pueden escribir ahí, y también las 24 horas al día hay personas que están ahí para responder. Somos una iglesia que no duerme, ¿sí? Que estamos las 24 horas al día.
0: Bueno, Mario, a todas aquellas personas que por ahí quieren acompañar en este recorrido, que sabemos que es bastante largo el trayecto para poder llegar desde la provincia de Corrientes hasta Resistencia, ¿dónde se comunican?
2: Y las personas que quieran comunicarse para ser parte también de esto es el 3794, como lo había dicho Elisa, que es el número de la iglesia, 3794-018-700. Sí, ahí pueden comunicarse las personas que quieran ser parte de manera voluntaria, no importa religión, no importa de dónde sean, si quieren más que nada ser parte de todo este mover que es tan hermoso, es tan lindo. Lo pueden hacer ahí. Si vos estás acercándose al puente también sabemos que los chicos estamos ahí 24 horas también patrullando, y pueden acercarse también al bajo del puente donde estamos ahora.
0: ¿Qué se siente, Mario, en realizar esta hermosa obra de amor que los visibiliza no solamente a nivel país sino también a nivel internacional?
2: Y la verdad que uno se siente muy feliz de la labor que está haciendo. Sabemos que también fuimos parte también muchas veces de yo por lo menos fui parte también de tener ese pensamiento en un momento donde estuve mal de mi vida, de terminar con mi vida, pero hoy cuando le conocí a Dios pude ver realmente que Dios tenía un propósito para mi vida. Cambió totalmente mi vida el momento que me acerqué a Él, y bueno, hoy me siento muy feliz de ser parte de poder entender a esas personas que muchas veces quieren terminar con su vida, pero darle ese mensaje que Dios siempre da una segunda oportunidad y que siempre, siempre va a estar una persona, un ángel del puente acompañando a esas personas que necesitan un mensaje, necesitan un abrazo, una contención, siempre vamos a estar ahí.
0: Lisa, a todas aquellas personas que están pasando una situación difícil, que creen que no hay salida, que se sienten solo, que se sienten mal, deprimido, ¿qué le dirías?
1: Yo le diría que primero se busquen de Dios. ¿En qué sentido? Muchas veces nosotros nos refugiamos, buscamos el refugio, como decía él anteriormente, buscamos el refugio en alguna sustancia, en el alcohol, sí, creemos que ese va a ser el remedio, pero no, por un momento nada más es como que te calma, pero el problema sigue estando ahí. Entonces lo que yo le aconsejo es que busquen de Dios. Yo cuando busqué de Dios en ese momento que estaba así, me acerqué a la iglesia, lo primero que me dijeron fue: ora por vos. ¿Vos oraste alguna vez por vos? No, la verdad que no, nunca me enseñaron a orar. Así que la oración es como hablar con tu papá, ¿sí? Hacé de cuenta, vos persona que me estás escuchando, que te sentís así mal, hacé de cuenta que le tenés a Dios ahí enfrente y decirle: me pasa esto, estoy así, esto me carga. Sí, la palabra de Dios dice que vengan a mí todos los que estén cargados y afligidos, que yo lo haré descansar, ¿sí? Entonces vayamos a la presencia de Dios por medio de la oración, por medio de escuchar la palabra, o empezar a cambiar ese ambiente en la casa poniendo hay alabanzas lindas, ¿sí? Que son alegres, que realmente alimentan el alma, más allá de lo sentimental, el alma es lo que alimenta. Entonces ese es mi consejo, que busquen, ¿sí? A la iglesia más cercana que tengan, que vayan, que escuchen, ¿sí? Que se rodeen de personas que le van a edificar, porque eso también a veces uno quiere salir de esa situación, pero en el entorno en el que está no ayuda mucho. Así que busca a esa persona, ese entorno que te va a levantar, que te va a fortalecer, que sabes que va a tender tu mano, que te va a sostener, y ahí va a estar la respuesta de la oración que le haces a Dios.
0: Bueno, chicos, muchísimas gracias por estar presente hoy acá en exclusiva en el programa Hablemos Claro Magazine, venidos hace un ratito desde la provincia de Corrientes, acá en nuestros estudios Los Ángeles del Puente. Gracias, chicos. Gracias. Fernando, vamos a un pequeño corte y ya continuamos.

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0: bueno, en esta hermosa tarde de día miércoles, con una invitada muy especial, se encuentra en nuestros estudios la médica cardióloga, la doctora Marina González, quien además es miembro de la Sociedad Argentina de Cardiología y referente provincial del área Corazón y Mujer. Muy buenas tardes.
1: Hola, buenas tardes. ¿Cómo estás, Alicia? Buenas tardes a toda la audiencia.
0: Bueno, realmente un privilegio tenerte hoy acá, Marina. Ya hemos estado presente en otro medio informando y haciendo hincapié en lo que tiene que ver la salud cardiovascular, en este caso de la mujer.
1: Así es. Yo pertenezco a la Sociedad Argentina de Cardiología. Esta sociedad tiene hace 21 años todo lo que es el área de corazón y mujer. Estamos trabajando a nivel nacional en promover lo que es la salud cardiovascular, que la mujer se controle, porque creemos que nos morimos de cáncer y en realidad nos morimos por enfermedad cardiovascular. De cada 3 mujeres, una muere por enfermedad cardiovascular.
0: Bueno, antes considerábamos que solamente era para los hombres que más afectaba esta patología. Hoy consideramos que ya no es así.
1: Ya no es así. Sigue afectando más al hombre, pero después de la menopausia esto ya se empareja. Incluso ahora estamos viendo, se hizo un relevamiento hace poco, de que la mujer... Ahora, con todas estas actividades que estamos haciendo nosotros a nivel nacional, promoviendo, la mujer está consultando antes, está consultando a tiempo, porque siempre llegaba tarde. Siempre era primero la casa, el esposo, los hijos, ir a retirar los chicos de la escuela, y no se controlaba ella.
0: Siempre postergándonos.
1: Siempre postergando. Siempre es, ya me va a pasar, o a veces consultaba, pero le decían que eso era hormonal, que eso era nervioso, que eso era algo muscular, porque hay una diferencia. La mujer no suele tener los mismos síntomas que el hombre. O sea, cuando el hombre le duele el pecho, siempre salimos corriendo. En cambio, la mujer puede hacer dolor de pecho, puede hacer dolor de espalda, dolor de estómago, puede empezar a transpirar, puede pasar, tener falta de aire, ganas de vomitar. O sea, son síntomas comunes, digamos, pero que eso es lo que más afecta a la mujer.
0: Bueno, si hablamos, Marina, de la función que cumple el corazón.
1: Es un corazón, es un órgano noble. Vos sabés que a mí todavía me asombra, estamos en el siglo XXI, y cómo se sigue descubriendo cosas que tiene el corazón. Eso es lo que me apasiona de esta especialidad. Y hay que cuidarlo mucho, porque así como afectan las emociones, que también afectan a nivel cerebral, también afectan el corazón. Y, ¿sabes? Estamos en una época de crisis, muchas emociones, todos andamos corriendo, mal dormidos, y todo eso afecta.
0: Bueno, si hablábamos de algunas situaciones que se dan y que profundizan también, que tiene que ver con el estrés, la mala alimentación, que llevan también a estas situaciones de riesgo en la mujer.
1: Sí, la mala alimentación, o sea, hablemos de lo que son productos procesados, las cosas compradas, la comida chatarra, todo eso tiene mucha sal. El hecho de tener mucha sal, y por ahí la persona no hace actividad física, está con sobrepeso o está con obesidad, eso predispone más a tener presión alta, o tener resistencia a la insulina, o tener diabetes, colesteroles altos. Y eso todo lleva a enfermedad cardíaca. El tema, Ali, es que acá en nuestra zona hay mucha gente joven de 30 años para arriba que es sedentaria, que es obesa, que no se controla, y hay gente infartada de mayores de 30 años. O sea, antes nosotros veíamos el infarto en gente grande, o sea, hablábamos mayores de 60, 70 años. Y sí, ahora yo te estoy hablando de mayores de 30. Y eso es porque la mujer no se controla, no se cuida y deja ella su salud para después.
0: Marina, ¿por qué dentro de todas las especialidades que abarca la medicina, por qué cardiología?
1: Por lo que te dije recién, es un órgano noble. Siempre me gustó investigar qué hacía, qué función tenía, por qué era tan importante, si era únicamente algo muscular o estaba ahí el alma o estaban ahí las emociones. Creo que se junta todo.
0: Bien, ¿ley a nivel nacional para esta patología?
1: Somos la segunda provincia en tener la ley provincial de concientización en la enfermedad cardiovascular de la mujer. Eso se decretó en diciembre del 2024. El día 9 de octubre es el día que nacional para la concientización en la enfermedad cardiovascular. Eso es a raíz de que ese día se fundó el área de corazón y mujer. Por eso tenemos ese día, digamos, a nivel nacional, y en todas las provincias estamos poniendo eso. De las 24 provincias ya vamos 20.
0: Bien.
1: Nosotros fuimos la segunda provincia, así que contenta por eso. Esto que haces de invitarme, de participar y de llevar el mensaje, de difundir, creo es lo que estamos logrando, que la mujer nos escuche y que se venga a controlar.
0: Bueno, sería lindo incorporar, así como realizamos dos controles anuales en cuanto a la parte ginecológica, que también podamos tener esa rutina de ir haciendo este control. Con una vez sería bueno, dos ya sería lo ideal, ¿no?
1: Genial. Dos sería genial. Nosotros lo que le decimos es: vas al ginecólogo o la ginecóloga, anda al cardiólogo. Tenés que conocer tus números, o sea, saber tu peso, saber tu presión, saber el valor de azúcar en sangre, saber los colesteroles. Todas estas cosas las tenemos que controlar, hay que manejarlas, empezar a tener una vida más sana, comer sano. O sea, no hablemos de dieta, hablemos de comer sano. Mucha fruta, mucha verdura, cereales, legumbres, y no tanta comida chatarra.
0: Hay una frase que leí por ahí de tus escritos que dice: pelar más y no abrir menos paquetes.
1: Así es, eso es lo que estamos llevando también, ese mensaje, porque ahora, ¿qué es más fácil? Abro un paquete y pongo a hacer papa, a hacer brócoli, cualquier cosa. ¿Sí? Entonces, vayamos a la verdulería, compremos la papa, que no tiene todos esos productos o los conservantes que necesita el paquete, y hagámoslo más natural. Fíjate que hay mucho auge ahora de todo lo que es las verduras orgánicas, y volvemos a lo mismo. O sea, es comer sano, como hacían nuestros abuelos, de tener nuestra huerta y sacar nuestra propia verdura.
0: Bueno, qué ideal sería eso, ¿no, Marina?
1: Sí, totalmente.
0: Bueno, hablemos de lo que tiene que ver los factores que influyen negativamente en el corazón.
1: La mujer tiene factores de riesgos que compartimos con el hombre. A eso le decimos los factores tradicionales: tabaquismo, sedentarismo, obesidad, diabetes, hipertensión, colesterol alto. Pero a su vez las mujeres tienen los propios de ella. Si empezó a menstruar antes de los 10 años, si tiene una menopausia precoz antes de los 35, si hubo problemas en el embarazo, que eso la mujer tampoco lo tiene en cuenta o tampoco comenta cuando va a la consulta. Si tuvo presión alta en el embarazo, si tuvo problemas de aborto, si tuvo problemas de diabetes. Nosotros ahora llamamos cuarto trimestre Bien. O sea, después del parto, después de la cesárea, 3 meses más, esa mujer se tiene que controlar si es que hubo alguna de estas enfermedades.
0: Bien.
1: Porque puede ser que quede con esa enfermedad o que en algún momento de su vida la haga. Por eso estamos hablando de cuarta enfermedad. Las mujeres que toman tratamiento para las enfermedades inmunológicas como lupus, la artritis, lo que sea con corticoides, los tratamientos oncológicos, todo lo que sea quimioterapia, radioterapia, la violencia de género, eso también influye en su enfermedad cardiovascular, el ovario poliquístico, el hígado graso, o sea, tenemos muchas cosas, somos complicadas.
0: Bueno, pero es importante conocer, saber los valores para ir controlándonos, digamos, para no llegar oportunamente a la consulta.
1: Así es, yo creo que tenemos que conocernos, llevar ese mensaje de que yo me conozco, yo conozco mi cuerpo, sé cuánto peso, me hago un análisis de sangre por año, me hago mi control cardiológico, mi control clínico, me voy al ginecólogo, o sea, tenemos que estar bien nosotras para poder cuidar al resto. Yo lo que le digo a mis pacientes es, si vos no te controlas,

0: un análisis de sangre por año, me hago mi control cardiológico, mi control clínico, me voy al ginecólogo. O sea, tenemos que estar bien nosotras para poder cuidar al resto. Yo lo que le digo a mis pacientes es, si vos no te controlás, si vos no te cuidás, ¿cómo vas a cuidar a tu familia?
1: Bien, es hora de ponernos como prioridad. Para eso tenemos que tener en cuenta, para prevenir y conocer más que nada también, Marina, por eso tu presencia hoy acá, para tener en cuenta, por ejemplo, cuánto es el valor normal de una presión arterial.
0: Bueno, ahora hay toda una guía nueva, 2026, que es hasta 120 de máximo de sistólica y hasta 80 de mínima. Entre 120 y 130 de máxima estamos hablando de presión elevada.
1: Bien.
0: Y entre 80 y 89 de mínima.
1: Bien.
0: O sea, lo ideal hasta 12.8.
1: Bueno, hablamos entonces ya 13, sería una hipertensión leve.
0: Estaríamos empezando con hipertensión, sí.
1: Bueno, y en ese caso, ¿qué órganos afectaría, Marina?
0: Tanto la hipertensión como la diabetes afectan corazón, cerebro, ojos, las arterias de todo el cuerpo, principalmente estos órganos que te digo, riñón. Entonces tenemos que controlar esas enfermedades tomando el remedio todos los días. No es que me siento bien y dejo de tomar.
1: Bien.
0: No,
1: porque recalquemos eso.
0: Hay que tomar todos los días porque son enfermedades que se controlan, no
1: bien,
0: se curan, se controlan.
1: Empezaste con presión alta, te controlás una semana. Necesitas medicación, empezás y ya tenés que continuar.
0: Así es. Si ya empezaste, te controlaste, te hicieron el diagnóstico, ya sea el médico clínico o el cardiólogo, tenés que tomar medicación. Incluso en nuestra zona se nota mucho la diferencia de temperatura, lo que es el frío y lo que es el calor que tenemos el mayor tiempo. Los dos opuestos, o sea, nosotros estamos acostumbrados al calor. Entonces, un poco de frío que hay, ya la presión sube, porque la arteria se contrae, es como una manguera que yo la apriete, se contrae. Eso hace subir la presión. Incluso cuando somos más avanzados en edad, las arterias se ponen más rígidas.
1: Bien.
0: Entonces, cuesta más bajar.
1: Bueno, si hablamos, Marina, de la glucemia, si hablamos, tiene que ser menos de 90, 100... Ya estaríamos...
0: Ahora estamos tomando menos de 90.
1: Menos de 90.
0: Menos de 90.
1: Estudió producción entonces, ¿no?
0: Sí, sí, estudié.
1: Bien, bien. Si hablemos de menos triglicérido...
0: Triglicérido nosotros tomamos menos de 130, pero el principal, que es el que el público en general tiene que saberlo, es el colesterol malo.
1: LDL.
0: LDL.
1: Bien.
0: Lo ideal es que tengamos menos de 80.
1: Menos de 80.
0: Si ya tuvimos un infarto, si tuvimos ACV o hubo un evento cardíaco, tiene que ser menos de 50.
1: Bien.
0: Y cuesta.
1: Bien.
0: Cuesta porque hay que alimentarse mejor, hay que hacer actividad física. Cuesta llegar a menos de 50.
1: Bueno, y si hablamos la hora de sueño, que también complican la situación.
0: El sueño es fundamental porque hay que dormir mínimo 6 horas. Entre 6 a 8 horas es lo ideal de dormir. Cuando nosotros dormimos, todo nuestro organismo es como que se resetea.
1: Bien.
0: Si vos dormís mal, al otro día trabajás mal, estás mal. Imagínate 48 horas sin dormir. Todo tu cuerpo te va a decir, quiero dormir. Vas a estar cansado, te va a doler todo, va a estar la presión alta, no vas a poder controlar tu azúcar. Vas a estar muy enojado.
1: Exactamente.
0: Histéricos. Pero es fundamental dormir, sí.
1: Bueno, y un factor que nos afecta a todos. ¿El control del estrés?
0: Es muy difícil. Es muy difícil, eso ya depende de, creo que de cada uno, pero tenemos que tratar de manejarlo.

0: de bajar 5, 10 cambios, ver cómo nosotros podemos manejar, fíjate el hecho del celular, que eso también nos afecta, las pantallas. Estamos a la noche por ahí con el celular, no sabemos hasta qué hora, o te despertás a la madrugada y ¿qué haces? Prendes el celular. Entonces, tratar de dejarlo lejos, cosa de que podamos descansar o apagarlos. Yo obviamente no lo puedo apagar, pero tratar de dejarlo en un lugar que no nos tentemos en prender la pantalla. Ver de hacer la actividad física, por el hecho de hacer actividad física lleva a nuestro organismo a aumentar las endorfinas.
1: Bien.
0: Que son todas las sustancias de la felicidad, del bienestar, lo mismo que la oxitocina. El abrazar algún ser querido es lo mismo. Estar con alguna mascota, eso, abrazar al gatito, al perrito, estar con ellos, eso también libera endorfinas, oxitocina, que eso aumenta nuestro bienestar interno. Entonces, tratar de ver cómo regular nosotros. Yo por ahí veo pacientes que vienen con dos celulares y le digo, ¿y esto? O sea, tratemos nosotros. O sea, yo creo que cada uno tiene que hacer como un examen de conciencia y decir, bueno, ¿qué me está pasando? ¿Qué estoy haciendo?
1: Bueno, así que es oportuno toda esta información para que empecemos hoy, ¿no, Marina?
0: Así es. Esto que estamos hablando, lo pueden buscar por internet, se llama los 8 pasos esenciales. Cuidar la presión, cuidar el azúcar, cuidar el peso, dormir bien, dejar de fumar, hacer actividad física, comer saludable. Así que bueno, eso es lo que se recomienda ahora en todo, incluso en la mujer embarazada, en la mujer en el cuarto trimestre, en el que hizo algún evento cardiovascular. Estos son los 8 pasos esenciales que tenemos que tener.
1: Bien detalladito, entonces.
0: Gracias.
1: Si hablamos, Marina, de la sal.
0: La sal, es todo un drama la sal.
1: Porque sal, todos... algunos te dicen, algunos sal marina.
0: La sal marina y la sal común son exactamente lo mismo.
1: Bien.
0: La diferencia es de dónde proviene. La sal marina proviene del mar y tiene un determinado proceso en el cual los granitos son más gruesos, pero tiene la misma o más cantidad de sal que la sal que proviene de la salina.
1: Bien.
0: Cambia el proceso, pero en sí es la cantidad de sodio. Siempre hay que mirar en los paquetes o en el etiquetado, que decimos nosotros, el etiquetado frontal, esas etiquetas negras que todos odiamos, la cantidad de sodio. Sodio significa sal. Más sal, más aumenta la presión. Lo otro son las bebidas
1: energéticas.
0: Las energéticas, las aguas saborizadas.
1: Bien.
0: Pues las aguas saborizadas están hechas con agua mineral. Entonces también tienen sodio. Si vos mirás una, mirás la cantidad de sodio, mirás la cantidad de azúcar, es lo mismo que una bebida cola. Y vos decís, no, si yo estoy tomando esto, que es más sano. No, no es más sano. Tienen la misma cantidad de sodio y tienen la misma cantidad de azúcar.
1: Bueno, ahí vamos otra vez a las frutas y hacemos
0: a la verdura, vamos al agua, a ponerle gotitas de limón, si lo pueden tomar solo, mejor. Pero yo, por ejemplo, pongo gotitas de limón porque el agua sola no me gusta.
1: Bueno, ¿cuántos litros de aguas? Ahí tenemos ya a un deportista que va a entrar en un ratito, va a estar también informándonos. ¿Cuántos litros de agua?
0: Si no hay contraindicación médica cardiológica, lo ideal son de 2 litros a más.
1: Bien.
0: Principalmente si es la época de calor, si vamos a hacer alguna actividad física, siempre llevar las botellitas de agua. Durante el día seguir tomando agua. Y lo otro es, en el invierno, también tomar el agua. porque uno está dentro de la casa, o en el verano estamos dentro de la casa con el aire acondicionado, igual te deshidratás. Entonces incorporar agua.
1: Algunas personas dicen, yo no tomo agua, pero tomo mate. Me tomo tres termos de mate.
0: En sí no lo contamos como agua, porque no sabes la cantidad de agua que estás consumiendo. Si compartiste con otro, con menos razón, no sabes qué cantidad de agua estás tomando. Lo ideal, lo mínimo sería un vaso de agua, desayuno, almuerzo, merienda, cena. Ahí tenés un litro.
1: Bien.
0: Y lo otro, tratar de incorporarlo en el transcurso del día.
1: Bueno, en las campañas de concientización del corazón, ¿por qué el color rojo?
0: El rojo simboliza a nivel mundial la enfermedad cardiovascular en la mujer. Por eso, el primer viernes de febrero, nos vestimos de rojo. Es la campaña Vestite de Rojo a nivel mundial. Que eso, si miran mis redes, hay un montón de fotos que estamos de rojo. Después, en el mes de la mujer, también hacemos todo campañas de rojo, que acá, por la ley, estuvo iluminada de rojo la Casa de Gobierno, la Cámara de Diputados, incluso el cierre de todas las actividades de mujer que se hizo en el domo, se iluminó de rojo la esfera, la escultura, porque es el color que se eligió a nivel mundial para visibilizar, es el color de la alerta.
1: Bien. Bueno, voy a empezar actividad física. ¿Tengo que hacerme un control cardiológico?
0: Sí, por favor. Sí, todos. Porque uno va al gimnasio, cree que está bien, pero tenemos que ver si es que estamos con presión alta, porque ahí hay que hablar con el cardiólogo, qué tipo de actividad tenemos que hacer. Lo ideal es hacer complemento y hacer la parte aeróbica, caminata, bicicleta, baile, zumba, o sea, tratar de hacer las dos cosas. Hay mucha gente joven que no sabe que tiene hipertensión, y esa gente es la que va al gimnasio y a lo mejor no sabe que tiene algo. Entonces sí hay que hacer el control, hacer una ficha médica, le decimos nosotros.
1: Bien. Bueno, el mes que viene se viene la Bienal 2026, la segunda semana de julio. ¿Van a estar presentes hablando de todos estos temas?
0: Sí.
1: Informando, concientizando, previniendo en la Bienal.
0: Es la primera vez que va a estar la Sociedad Argentina de Cardiología junto a su brazo comunitario, que es la Fundación Cardiológica. Vamos a tener un stand donde vamos a enseñar RCP, así que ya paso la invitación, gracias.
1: Buenísimo.
0: Vamos a hacer juegos interactivos con los chicos, muchas actividades de lo que es cómo prevenir, cómo cuidarse uno, así que los esperamos en el stand. Vamos a estar cerca del anfiteatro, van a ver un globo gigante rojo, corazón, ahí estamos nosotros.
1: Bueno, ¿será posible que podamos tenerle acá en nuestro programa, Hablemos Claro, algún integrante de la Sociedad Argentina de Cardiología y este trabajo que venís realizando desde hace tantos años representando a esta...
0: Sí, por supuesto, vamos a traer a alguien. Sí, sí, están viniendo, vienen ya el primer día, el 17 de julio, viene gente muy importante de la sociedad. Así que espero que la gente nos acompañe. Es la primera vez que va a haber una sociedad científica en la Bienal. Así que los esperamos a todos y vamos a venir a tu programa.
1: Buenísimo, bueno.
0: Promesa.
1: Vamos a estar entonces agendando y seguir acompañando en un día tan especial como hoy a la mujer, el cuidado preventivo, que es lo primordial, hoy presente en nuestro programa. Médica cardióloga Marina González. A todos los queridos oyentes que están escuchando, que ya están llegando también al programa, ¿a qué número de teléfono te pueden contactar? ¿Dónde te ubican?
0: Bueno, ahí está medio complicado. Eso hay que hablar con mi secretaria. ya te digo el número, es 3624.
1: Bueno, ahí es en ese numerito.
0: 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Yo trabajo con turno. Ahora estoy en José Hernández 217. Estoy por la tarde. También me pueden seguir por mi Instagram, que es doctora.marina con doble N González. Que ahí estoy poniendo también mucha información y vamos a poner información sobre la Bienal. Así que, Ali, muchas gracias.
1: Bueno, gracias a vos por haber dejado hoy a tus pacientes en espera ahí y poder estar acá acompañándonos en este espacio dedicado a la salud, lo que tiene que ver prevención, como decíamos recién, para alguien tan importante como somos las mujeres.
0: Así es, y tratar de que la mujer que nos escuchó por ahí pueda llevar el mensaje a su familia, a sus amigas, hijas, hermanas, primas, tías, abuelas. Vas al ginecólogo, anda al cardiólogo. Así conoces tus números. Gracias.
1: Bien. Una vez está espectacular. Dos veces ya sería genial, ¿no?
0: Así es, totalmente. Bueno, Fernando, muchas gracias.
1: Vamos a un pequeño corte y ya regresamos con Hablemos Claro Magazine.

0: día que me siento privilegiada. ¿Por qué? Porque hoy tenemos un invitado especial. ¿Quién nos visita? El campeón del deporte y también el campeón de la vida. El que nos representa a nivel internacional. ¿Quién se encuentra? El señor Ramiro Cardoso.
1: Ay, Ali, la verdad que me
0: pone...
1: ¡Qué presentación! No, ya me agrando, ya no entro en la silla. qué gusto volver hasta acá. Un saludo para toda la audiencia. La verdad que es un gustazo. Y bueno, ya soy amigo tuyo, amigo de la casa, y siempre es un placer venir a visitarte.
0: Bueno, practicando siempre jiu-jitsu.
1: Exacto, Ali. Viste, como te contaba, recién estoy viniendo acá de una de las sucursales Sucata, que es MMA Lab, acá por la calle Alice Lesaige, a media cuadra de la Monteagudo. Estoy con toda la pilcha todavía del jiu-jitsu, pero bueno, re contento.
0: Tenías que cumplir. Tenías que estar presente hoy.
1: Sí o sí.
0: Ramiro.
1: Sí o sí.
0: Un deporte que te llevó a lo más alto.
1: Sí.
0: Estuviste en los Emiratos Árabes.
1: Exactamente. Vos sabés que tuve...
0: No, trajiste la medalla.
1: La medalla. La que te había traído de Los Ángeles.
0: Claro.
1: Hermosa,
0: exacto,
1: medalla. Sí, la verdad que sí, Ali. Fui un privilegiado. Yo siempre digo que soy un tipo afortunado dentro de todas las cosas que pasan en la vida, porque pude representar a nuestra provincia, a nuestro país, en el año 2017, en los Emiratos Árabes, que es la liga mayor, digamos, del campeonato mundial profesional de jiu-jitsu, y que también ahora se anexó ya el para jiu-jitsu, digamos, para personas con discapacidad. Y bueno, traje la medalla de plata en ese momento para nuestra academia Sucata del profe Blanco, acá Rolly Blanco, Blanco Team, y fue una emoción muy grande para todo el Chaco, para toda Resistencia también en ese momento, me dieron un reconocimiento y bueno, quedan esos recuerdos que no se van a borrar nunca más.
0: Bueno, ¿a qué nos referimos cuando hablamos, Ramiro, de Sucata Blanca Slam?
1: Exactamente, Sucata Blanco Team es nuestra sede acá en Chaco, del profe Rolly Blanco, justamente, que fueron los pioneros en el Brazilian Jiu-Jitsu acá en Chaco, en la Academia Villa San Martín, donde está la sede central, y también está en MMA Lab, como te contaba, acá cerquita, y también el profe Cristian Vargas, que tiene por la López y Planes. Es nuestra Academia de Jiu-Jitsu, que viene del profe Freddy Sucata, que es brasilero, que está radicado en Buenos Aires. Y bueno, y nosotros arrancamos con esto que es el para jiu-jitsu con el profe Rolly y César Martínez, mi amigo.
0: Vamos a estar saludando.
1: Sí, a todos.
0: Están escuchando, están
1: toda la gente de jiu-jitsu
0: que a siempre... la 87.7 para informar sobre este deporte tan importante que es el para jiu-jitsu.
1: Exactamente, arrancamos con él, con Rolly, como todo nuevo, con todos los miedos que conlleva, ¿no? Siempre por ahí uno entre el cuidado, porque es un deporte de contacto el jiu-jitsu, entonces como que bueno, viendo, previendo algunas cosas, aprendiendo, justo a la par también en el 2014, cuando empezamos, se hace el primer campeonato en San Pablo. Entonces tuvimos la suerte ya de ir a representar con Marianito Lugo, que me acompañó en ese momento, que es coach también acá del gimnasio de MMA Lab. Y así arrancamos este camino y no paramos hasta ahora. Todavía, la verdad que ahora hace 2 años que no estamos compitiendo. Fue la última vez en Asunción, Paraguay, que salí campeón de mi categoría, y esperando a ver este añito, si volvemos a
0: ver qué se presenta.
1: Exacto,
0: ¿no?
1: Como hablábamos recién, también la situación por ahí está difícil en todo sentido, pero bueno, seguimos. Recién vengo a entrenar y súper contento.
0: Bueno, Ramiro, ¿por qué la disciplina de jiu-jitsu para vos?
1: Mira, la disciplina de jiu-jitsu realmente a mí me cambió en el sentido de tomar la rutina del deporte y de compartir con amigos y los valores que tiene el jiu-jitsu o el para jiu-jitsu. Vamos a hablar de lo mismo, porque el para jiu-jitsu es para personas con discapacidad, pero el jiu-jitsu y el trabajo en equipo. Yo siempre digo, siempre hablaba, vos sabes que yo también tuve la suerte de estar en Iprodich, y siempre cuando iban los chicos que decían, ¿qué deporte puedo practicar, Ramiro? Yo les decía, mira, el jiu-jitsu, al trabajar en equipo, también te ayuda para la reinserción laboral. Porque vos planificás tu entrenamiento, claro. Compartís con los compañeros, están los profesores que te van guiando, las personas con discapacidad totalmente incluidas. Siempre hay una frase que decimos en la Academia Sucata, que es: en el tatami somos todos iguales. Así que realmente yo recomiendo mucho, sobre todo a las mamás que me preguntan por sus chicos, cualquier tipo de discapacidad pueden practicarla, así que totalmente, 100% recomendable.
0: ¿Y sentiste, pensaste alguna vez que iba a estar con esta disciplina que te demanda también muchas horas de práctica, poder haber llegado a los Emiratos Árabes?
1: No, Ali, la verdad que cuando empezamos esto con Rolly, siempre por ahí nos ponemos a charlar y decimos: mirá hasta dónde llegamos con Rolly, con los profes. Realmente no pensamos que por ahí iba a ser algo de... porque ojo, el jiu-jitsu también se puede practicar para
0: como deporte
1: de alta competencia o también recreativo. No hace falta, nosotros tenemos personas que van y solamente para estar bien físicamente. Bueno, recién vino la doctora que estaba escuchando, yo también, lo que hablaban de la parte de cardiológica, y no necesariamente hay que estar al más alto nivel, digamos. Pero bueno, nosotros tuvimos la suerte, entrenamos mucho, la verdad que con el apoyo de todos los profes, con todos los chicos y las chicas de la academia. El jiu-jitsu es mixto, practican las chicas, los chicos, personas con discapacidad. No hay edad tampoco, Ali, así que vos te puedes poner el kimono en cualquier momento.
0: Estaría. ¿Cuánto tiempo te demanda de práctica en este deporte, Ramiro?
1: Vos sabés, Ali, que cuando uno está en alta competencia, realmente, como te contaba recién, los chicos que ahora viajan a una competencia de MMA, que sería en la jaula, los chicos acá de MMA Lab están a full, digamos, todos los días, con dieta, la parte médica apoyando, nutrición, suplementación deportiva. Y después, por ejemplo, yo, que en este momento no estoy en competencia, sí, para la mantención, lo ideal es entrenar una vez por día, por lo menos, y por ahí descansar los fines de semana, ¿viste?
0: Bien.
1: Pero bueno, si surge alguna competencia, ahí sí que sale otra vez un doble turno.
0: A ponerse las pilas.
1: Le pedimos permiso a Rolly otra vez para una hora a la mañana, entonces hacemos doble turno a la mañana a la tarde. Y bueno, vamos a ver si después te traigo novedades.
0: Buenísimo. También estuviste, Ramiro, este año estuviste en México, vacacionando.
1: Exactamente, sí.
0: ¿Ves cómo te investiga la
1: producción?
0: Pero mirá
1: cómo está todo esto, no es nada improvisado,
0: ¿eh? No, para nada.
1: Así es, Ali, estuve, porque mi hijo Indalecio está viviendo allá, está trabajando justamente en una distribuidora de bebidas y como profe de jiu-jitsu en un lugar muy lindo que se llama Puerto Aventuras, cerquita de Playa del Carmen. Así que tuvimos la suerte con Teresita, mi novia, que está en Posadas, de ir y pasar Año Nuevo con él allá. Y la verdad que re bien, muy contento y muy orgulloso también de que él esté haciendo su camino allá. Y bueno, y lo que decíamos hoy también, de hasta dónde te lleva el jiu-jitsu. A mí me llevó a los Emiratos Árabes y él por hoy está trabajando y pudiendo, es también una salida laboral.
0: En Brasil.
1: Ahora está en México.
0: México.
1: Estuvo también viviendo en Brasil y de los beneficios que hoy justamente hablamos también es una salida laboral y hoy por hoy él está trabajando eso allá junto con otro trabajo, digamos.
0: Bueno, qué importante eso, Ramiro.
1: Totalmente.
0: Bueno, también en diciembre del año pasado estuviste en Río de Janeiro.
1: Exacto. Sí. Siempre, la verdad, que es como la cuna del jiu-jitsu. El Río de Janeiro, ¿viste? Y tuvimos la suerte de estar, nosotros tenemos un profesor que nos vino a dar un curso de arbitraje, porque tenemos, cuando uno lleva un cinturón negro, tiene que saber todos los reglamentos y hacer ese curso que es obligatorio. Entonces tuve la suerte de estar visitando la academia del profesor Totti y excelente también en la llegada allá. Siempre que ven a una persona que tiene algún tipo de discapacidad, siempre el primer impacto es, viste, un poquito de sorpresa, miedo, claro. ¿Cómo hacemos? Pero ya cuando vos te empezás a desenvolver, cuando empezás a luchar, para ello siempre le pido que se aten las piernas, viste, para que sientan, digamos, la experiencia de lo que es luchar, claro, sin las piernas. Y bueno, y ahí ya se empieza a fluir todo y la clase se hace, la verdad que normal, no hace falta tener siempre el cuidado de ir fijándose las piernas y eso, pero es hermosa experiencia, la verdad que Río Janeiro nos gusta a nosotros mucho, lo que decimos los yuyiceros, ¿viste?
0: Bien. Bueno, también el año pasado Perrando Corre.
1: Exacto. ¡Bua! Ali, vos estás en la investigación. Para mí que la silla de ruedas tiene un chip. Me están siguiendo.
0: Es así.
1: Sí, muy linda experiencia. Y bueno, esperemos este año volver a estar. Gracias a Dios ya hace 3 jornadas que estamos. Y es un evento realmente excelente, donde nos juntamos, yo creo que todos los resistencianos, ahí apoyando al Hospital Perrando, que es nuestro hospital, y es donde en algún momento todos vamos a parar, así que...
0: Exacto.
1: Sí, muy contento, qué lindo.
0: Bueno, en Corriente también estuviste en Ramada Paso, el año pasado también.
1: Sí, ahí hicimos, yo siempre que puedo, alguna movida solidaria, estuvimos con uno de mis alumnos de Jiu-Jitsu, Dylan, también, que le mandamos un saludo muy grande, que también está en silla de ruedas. Y nuestro amigo también allá de Machagay, el flaco que nos acompañó, fuimos 3 en silla de ruedas, que realmente estamos en silla de ruedas, y después nos acompañaron 2 locos que se sumaron, le propusimos el desafío para que sientan lo que es, e hicimos ese desafío de 30 kilómetros, Ramada Paso, hasta Itatí, también porque, no sé si te acordás del caso de una chica policía que había sufrido un disparo y también quedó en silla de ruedas, y bueno, ella nos esperó ahí en la basílica y fue muy emocionante.
0: Una juntada
1: también, estuvo invitado el Cotolengo, que estuvo ahí, entonces nos juntamos todos cuando llegamos y la verdad que muy muy lindo, muy emocionante esa experiencia. Le mandamos un saludo muy grande a Julia, nuestra amiga de Itatí, que nos ayudó a organizar todo allá.
0: Bueno, un saludito especial. También está atenta al programa mi querida amiga Nilda Cardoso.
1: ¡Qué personaje! Como te digo, mirá que le tenemos que traer, Ali. Siempre le digo.
0: Me debe esa visita.
1: Sí o sí.
0: En el semáforo la vez pasada me dijo que iba a venir. ¿Sí? Y hoy realmente, en el apuro, me olvidé de ser.
1: Totalmente. Sí, y bueno, yo justo venía del gimnasio, pero también es... nuestra asignatura. Bueno, eso es para que nos quede algo de siempre volver.
0: ¿Viste? Exactamente.
1: Totalmente.
0: Si hablamos del Jaime Zapata.
1: Sí, cómo no. La verdad que mi paso por el Jaime, espero que haya dejado buenos recuerdos, porque para mí me quedaron los mejores. Estuve, después de la salida del IPROVICH, estuve trabajando ahí, en el área de discapacidad, con el profesor Gaby González y todos los chicos. No me quiero olvidar de nadie, la verdad, porque todos mis compañeros de la tarde, la Rosy, Janet, José, Mauro, todos los chicos, Jessy, la verdad que profe excelente, que brindan servicio para personas con discapacidad, y de todos los deportes, el hijo de Rolly Merlo, también Fede, está en la pista, también tenemos Mati en la parte de tenis de mesa, y todos los otros chicos en la pileta, y la verdad que un paso formidable, Ali, la verdad que fue muy positivo, y bueno, como te dije, ahora llegará un momento de tomar caminos nuevos y bueno, con todas las ganas de vuelta.
0: Bueno, y aparte hoy con la situación económica, no toca recorrer otros caminos.
1: Sí.
0: Y vale la pena resaltar y agradecer a quien te dio permiso hoy para poder estar acá, de ortopedia.
1: Sí, al Medic, que de mi amigo Rolly Blanco, y a Bianca también, su mujer, que nos están escuchando. Le dije que le iba a mandar muchos saludos, que la verdad que me propusieron este desafío, que bueno, la verdad que desde que me dijeron el proyecto, que ellos ya están trabajando hace unos años, me atrapó, que es justamente lo que es solución integral para personas con discapacidad en la parte de movilidad. Así que bueno, ahí vamos a estar por la mañana trabajando con ellos fuertemente para el crecimiento y ayudar a la mayor cantidad de personas posible con discapacidad.
0: Bueno, y si hablamos de esto, ¿la dirección?
1: Sí, la dirección tenemos ahí en Sarmiento 439, al Medic, y también están en las redes, nos pueden seguir en Instagram y ahí pues solicitan su turno, cualquier atención, también vamos a domicilio, así que la idea es poder colaborar y ir expandiendo. Tenemos varias ideas con Rolly, después de lo que es transporte también, que bueno, eso ya para... eso está en suspenso, así que va a ser la próxima entrevista.
0: Sería lindo también invitarlos para poder ampliar un poquito más esa información.
1: Totalmente.
0: Ya que estamos hablando del tema.
1: Sí, yo creo que Rolly por ahí es un poquito medio, no quiere salir, pero bueno, vamos a ver si lo traemos. Pero Bianca seguro que nos acompaña.
0: Bianca, buenísimo. Bueno, hace poquito te compraste un nuevo auto, ¿con qué fin? Porque estamos hablando que hoy nos toca hacer múltiple tarea para llegar a fin de mes, ¿sí?
1: Totalmente, así es mi querida Ali. También estamos haciendo servicio de traslado, de paquetería, de transporte hacia Asunción, como te contaba, Asunción, Alberdi, Encarnación. y su Ciudad del Este. Hacemos traslado de pasajeros, también tengo mis clientes allá que las fijas, que las llevo allá al aeropuerto de Asunción. Y también, bueno, hacemos también tour a Paso de la Patria con la gente de pesca y a nuestra señora Itatí.
0: O sea, vos los llevás y te quedás ahí,
1: ¿ya, no? A veces me contratan y ya es con espera incluida.
0: Bien.
1: Así que los fines de semana estoy a full con eso y por las tardes también.
0: ¿Eso todos los días de la semana, Ramiro?
1: Todos los días, exactamente, todos los días de la semana.
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0: Bueno, vamos a dejarle también un saludito a la tía, sí, que está Ali, no te olviden la agenda de Rami, que anda haciendo otras actividades, así que no me tuve que ponerme a investigar a ver en qué andaba Ramiro.
1: Totalmente, la tía Orti, muchos besotes que le mando, que como te digo, siempre se juntan con la Nilda, las señoritas.
0: Y no me invitan.
1: Y no, tenés que decirle que te inviten porque me enteré por ahí, porque mandan fotitos que a veces cocinan al mediodía.
0: No.
1: Sí.
0: Y así te cuento, tu tía vive ahí a media cuadra nomás de mi nueva casa.
1: No. Te tiro el dato. Yo no quiero ser chismoso
0: afuera,
1: pero sé que hay movimiento ahí de olla.
0: Justo a mí que me encanta cocinar, mirá. Bueno, Ramiro, en lo que vaya a mitad de año 2026, aparte de lo que estábamos comentando recién, ¿qué proyectos tenemos para este año?
1: Bueno, mira, como te decía Ali, la verdad que la idea es volver a una competencia, por ahí no tan lejos, o algo que sí que pueda ser en Brasil o en Paraguay, así que a partir de ahora por ahí empezar a entrenar un poquito más intensivo en lo que se pueda, en lo que permita también la parte laboral, y después seguir creciendo, terminar de pagar el autito, que vos sabés que cuesta un poco, pero
0: claro,
1: gracias a Dios ahí la vamos llevando, y con este nuevo proyecto también con Almey, y siempre tratando de hacer el bien para la comunidad. Yo estoy acá al tiro, para lo que venga también, para lo que me convoquen siempre, vos sabés que siempre involucrado con el bienestar de las personas con discapacidad, y todo lo que pueda aportar de mi humilde experiencia, lo que sea el deporte, lo que sea la parte de ortopedia, ahí va a estar el Rami.
0: Bueno, y a todos nuestros queridos oyentes que están escuchando, ya pasamos el número para lo que tiene que ser los viajes diferenciados. 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
1: Total.
0: Como siempre, Ramiro, un placer tenerte en el programa, un luchador no solamente del deporte, sino también de la vida.
1: Pero muchísimas gracias, Ali, un saludo grandísimo para toda la audiencia, y bueno, es un placer, y esperemos nuevamente estar pronto con nuevas novedades y nuevos desafíos.
0: Bueno, que sea así, un saludo especial para tu hijo, sí, que nos está mirando desde México.
1: Sí, señor, para nada Linda, más. ¿Qué te parece? Allá en la lejanía.
0: Bueno, nos estamos yendo, pasaron 120 minutos de programación. Si Dios permite, el próximo miércoles, a partir de las 17 horas, acá, por FM 87.7.

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0: Gracias.
1: Un sueño hecho realidad, tener a Lupe Esparza y al Grupo Bronco esta noche en el Auditorio Nacional. Con el espíritu y la fuerza de Bronco, para mi amigo Bronco.
0: Pero que se vean esas palmas arriba.

0: muchachos. Espíritu payaso.
1: ¡Viva Argentina!
2: ¡Aplauso para Bronco!
1: Por fin, por fin.
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0: Eso es, señoras y señores, audiencia, amigos, a todos. El gustazo de saludarlos, bienvenidos y muy buenas noches. Arrancamos esta jornada ya del día 3, el tercer día de este mes de junio. Hoy aniversario del nacimiento del argentino más grande de todos para mí, el doctor Manuel José Joaquín del Corazón de Jesús Belgrano y Peri. Un día como hoy nacía en Buenos Aires en 1770, Manuel Belgrano fallecería con los 50 años recién cumplidos, un 20 de junio de 1820, como sabemos todos también, en esa ciudad que le fue cuna. Así que evocación al doctor Manuel Belgrano. Y aguante Belgrano de Córdoba.
1: De paso.
0: Que le ganó a River.
2: No se asusten.
0: Ah, claro. Bueno, ¿cómo andan, muchachos?
2: Pero muy bien, Marcelo.
0: Jorge, Héctor, Jorge, Fernando, Baepa, Rico.
1: Buenas tardes, Marcelo. Buenas noches, ¿cierto? Oscurece más temprano.
0: ¿Va el aporte? ¿Cómo anda la cosa?
1: Bien. Ganamos.
0: How are you, contador?
2: Pero muy bien.
0: Todo
2: muy bien.
0: Fine.
2: I'm fine, thanks. Excelente.
0: Ahora hay que hablar en inglés porque tenemos
2: el mundial.
0: Bilingüe, ¿no? Porque inglés y español.
2: Y en algunas zonas hay mucha...
0: Y además juega en México también. Sí. Y en Canadá le agrega francés, si quieres.
1: En Vancouver. En Vancouver el francés.
0: Sí.
1: Bueno, que es sede del Mundial, así que bueno.
0: Sí, Vancouver, Quebec,
2: la verdad que, como dijo Héctor, bastante oscurece temprano, parece que son las 8 o 9 de la noche, parece que ya estamos
0: tal cual. Bueno,
2: menos mal que ahora el clima acompaña, hoy.
0: Ahí estamos a 17 días del invierno, viejo.
2: Sí.
1: Y a 10, 11 días del Mundial.
0: ¿Menos?
2: 8.
0: En 8 arranca. El 11 arranca. Estamos a 8 días, creo.
2: 13 juega Argentina,
0: Sudáfrica, México, y el 16 juega la selección ya. Que entre paréntesis tiene los amistosos este sábado a la noche. Bueno, nomás que se suspendió la función de teatro, entonces me voy a quedar mirando
2: de la noche con Honduras,
0: ahorro plata, compro algo para comer y ya está,
2: para recibir el día del periodista,
0: claro, nuestro día. Y el martes a las 10 de la noche
2: el segundo con Islandia. Son los dos últimos.
0: Hablando del Mundial, va recuperando Soldado, pero muy de a poco,
1: Sí,
0: recuperó al Cuti Romero y a la Araña Álvarez.
2: Los
0: dos ya están. Están para jugar, ya entrenaron una parte.
2: El Dibu dejó un mensaje alentador.
1: Sí, el Dibu es el que va a llegar al Mundial, pero parece que a los
2: amistosos no.
1: Amistoso no.
2: Llega al primer partido.
0: ¿A quién le importa a los amistosos?
1: Igual que parece.

0: la Araña Álvarez.
1: Araña Álvarez. Los dos
0: ya están. ¿Están para jugar o ya entrenaron una parte?
1: El Dibu dejó un mensaje alentador.
2: El Dibu es el que va a llegar al Mundial, pero parece que a los amistosos no.
1: Llega al primer partido.
0: ¿A quién le importa a los amistosos?
2: Igual que Paredes también. Igual
1: Paredes también hay una buena evolución. Y Nico Paz también dejó un mensaje, todo a través de sus redes sociales. Todavía no hay conferencia, no hay nada, así que Nico Paz también dejó que está lo último, en los próximos días se incorpora al entrenamiento.
0: Fuera de eso tendríamos a todos, las mayores complicaciones pasan por los dos números cuatro, ¿no? Nahuel Molina y el Cachete Montiel.
1: Sí, incluso se dice que el sábado, en el primer amistoso, va a jugar Capaldo.
0: Claro.
1: Porque llevó seis jugadores extra.
0: Claro, aparte. Se habla de que Nico Capaldo quedaría en vez de el que más cerca de salir está Cachete, ¿no?
1: Le están evaluando a Montiel hasta lo último, le van a esperar, pero Capaldo jugaría el sábado el primer amistoso, así que esa es la... Están llegando, creo que todas las selecciones están sufriendo igual. Hoy esta tarde vi Argelia, el primer rival.
0: Ajá.
1: Jugó un amistoso, le ganó a Holanda de visitante.
0: ¡Epa! 1-0. Mira.
1: Un equipo...
2: Complicado, son no, complicado.
1: Un arquero, sacó la que tenía que sacar, no se complica. La defensa es la base de un equipo del Brighton de Inglaterra, duro, durísimo. Y el 11 que hizo el autor del gol, muy buen jugador, la verdad que sorprendió. Me sorprendió ver incluso el ritmo que impuso en un amistoso. Ganó 1-0 de visitante a Holanda en el estadio de Feyenoord, así que fue la despedida de Holanda de su país, y bueno, y Argelia ya se va para el Mundial también.
0: La joda que están siempre enojados ellos, ¿no? Están argelados.
2: Argelados. Yo lo he visto al otro partido de Jordania, que jugó contra Suiza y le ganó.
0: Estaba muy al pedo, muchachos.
2: Sí. Le jugó
0: amistoso de Argelia. Jordania, pero... ¡Bravo!
2: Y hay que estar informado.
0: No, es responsabilidad periodística.
1: Hay gente que produce y hay gente que estamos para mirar fútbol.
0: No, bueno, también no, es responsabilidad periodística. No,
2: lo que me pareció preocupante que ganó Suiza 4-1, pero le dio dos penales a Suiza, el árbitro, con VAR inclusive, que vos lo ves en el VAR y decís, ¿cómo podés dar estos penales? Impresionante, no eran penales. Pero bueno, ganó 4-1. Por eso, claro. me preocupa eso porque con VAR.
1: Pero ya en el último Mundial, en el 2022, ya el VAR fue bastante permisivo con los árbitros. En Europa también se maneja igual. En Europa, si el árbitro decide una infracción, un penal...
0: Y yo quería que te diga,
1: el VAR no se mete.
0: Yo estoy de acuerdo.
1: Salvo que sea muy dudoso y el árbitro deja
2: no,
1: pasar.
2: Bueno, esto fue
1: no como en Argentina, que pasa 2 o 3 minutos y le llaman para una jugada. No,
2: bueno, esto fue al revés. Esto fue al revés. Lo llamó el VAR, el árbitro en primera instancia no lo dio y después lo va a ver. Pero vos te das cuenta, el primer penal fue el arquero va a buscar la pelota y cuando va a buscar la pelota se le escapa y agarra al pie del defensor. Pero no es que fue a agarrarlo al pie del atacante. Y nada, le cobra penal, no, y después el otro también medio parecido, preocupante.
0: Yo desde el primer momento que empezaron a joder con el VAR, hace 4, 5, 6 años, no sé cuánto, estoy absolutamente en contra. A mí me gusta el valor humano del deporte, no tanta máquina, que la del sensor a veces que te marca si rebotó adentro, afuera, el ojo...
2: El ojo del águila
0: de ahí, del tenis... Démosle un poco de chance a lo humano, viejo. Ya nos están manejando los robots, la inteligencia artificial. Que el árbitro se equivoque o no. Por un hombro, por una nariz, exposición adelantada. Dejate de joder. Fútbol,
1: muchas veces vos mirabas un partido, convierte en un gol y vos no sabés si gritás.
0: No, claro.
1: Esperás hasta que saquen del medio y ahí recién te asegurás que es gol.
2: Bueno, también
1: siempre le encuentran algo. Si le
0: qué feo le encontré. ¿Cómo arruinamos el fútbol? Más allá de que, como ustedes dicen, en Europa, en otro lado, se mueven distintos. Por lo menos no tardan lo que tardan acá para ver una jugada, ¿no?
2: Bueno, el VAR se mueve de otra manera. Y también empezaron a aplicar las reglas actuales. Por ejemplo, el cambio tiene que ser rápido. Y ya expulsaron a uno por tardar demasiado. Ya lo aplicaron. Y el otro
0: en el saque lateral
2: también que tardaron.
0: Segundos.
2: También lo están aplicando.
0: El arquero que no boludee en el
2: área. Sí. Que sea más rápido el juego.
1: Se tiran cada 2 segundos. Los arqueros visitantes, sobre todo.
2: Gracias a esa implementación de que se hace más ágil el juego, también es menos el tiempo de edición que hacen por cada tiempo.
0: Claro.
2: Porque claro, no tardan tanto en hacer tantas pavadas, digamos, porque antes era...
1: En el último Mundial también, una de las características era que los partidos se...

0: 7, 8, 10 minutos adicionados, era por cada tiempo.
1: No, bueno, claro, era. Tantos cambios y la revisión de los VAR y todo eso, ¿no?
2: Y aparte, cuando viste ahora que se tiran y quieran morir más o menos en el campo, no, ahora tienen que o salen afuera y quedan afuera o directamente se sigue.
1: Era tan sabio el fútbol, 30, 40 años atrás pasaba eso, cuando ya era la lesión que no era levantarte enseguida, automáticamente lo sacaban.
2: Bueno,
1: se terminó la película.
2: Nos remitimos al especial que escuchamos el martes pasado, ayer. De los mundiales, justamente de cuando no había inclusive sustituciones, tenía que estar muerto para salir.
1: Bueno, hay extremos, cosas sí. Muy bien hechas, por ejemplo, claro, el primer mundial 1930 no había cambio.
2: No, hasta el 70 no hubo cambio, sí, bueno, una cosa de loco.
0: Como los partidos del barrio, como jugamos nosotros.
1: Está bien que termina el mundial y el International Board se reúne y hacen retoques. Y,
2: claro.
1: Y hoy también los mundiales sirven para probar materiales. La pelota,
2: la camiseta,
1: las televisaciones, el drenaje de una cancha, todo eso, ¿no?
0: Sí, me parece bien el tema de agilizar el juego.
1: Ni hablar.
0: Me parece bien porque hay partidos que ni se juega.
1: Son para dormir.
0: Y lo que sí, como vos decís, Marcelo, la influencia de la tecnología es lo que por ahí puede ser para bien, para mal, pero...
1: No tanta, ¿viste? No tanta.
0: Ya se tapa goles que no son.
1: Hasta el Telerín de Macaya, Marca y Araujo 20 años atrás.
2: Sí.
1: Hasta ahí. Ojo, lo hacían a la noche para analizar la jugada. El fútbol era.
2: Pasaba y pasaba.
1: Claro.
2: Otra cosa.
0: Se equivocaba el árbitro, se equivocó hoy, pero. Pero hoy en día no. El juez de línea muchas veces no levanta la bandera, el VAR lo levanta, o sea.
1: Para a mí tampoco no me termina
0: de acostumbrar. Traza línea, es raro.
1: No me termino de acostumbrar, ya van varios años de lo que tarda un lineman para levantar la bandera, porque así lo dice, tiene que esperar que termine la jugada. Por antes era automático, frac, arriba el banderín, listo, otra cosa.
2: Sí, bueno, pero hay que analizar tanto. Otro partido que estuve mirando.
1: Bueno, seguimos acumulando millas.
0: Tiene plata todo lo que quiera.
2: Claro. México, Australia. Y encima relatado por los mexicanos.
1: Ah, claro. Pero qué lindo. Pruebe laburar, muchachos. Sí. Está haciendo ahí manufactura del Don Bosco.
2: Sí, bueno. Pero estos periodistas mexicanos se la creen también. Ganó 1-0 y el segundo tiempo le pegó una...
1: México hace 40 años que tiene un fútbol desastroso, ¿no?
2: Sí, y le pegó una felpeada. Australia no le empató de
0: México
2: pedo.
0: México hace una buena primera ronda porque es local y...
2: Pero
0: con un grupo accesible,
2: pero ellos, no tienen nada, no tienen nada.
0: Son muy fanáticos siempre de su selección, por eso se llevan siempre grandes decepciones.
1: Claro.
0: y
1: porque encima se creen buenos.
2: No se creen buenos.
0: Argentina yo creo que le van a ganar siempre.
2: Uh-huh. Así se lleva. Así
0: por eso la decepción es muy grande. El otro día hubo una encuesta y en México, del 99% de los encuestados quieren que no salga campeón Argentina.
2: Y sí, porque claro, tiene bronca.
0: Su rival es Argentina, o sea, no tienen otro...
1: Qué pena, me gusta mucho el pueblo mexicano. O sea,
2: no tiene por qué mezclarse, digamos. Ahora con el fútbol son un desastre.
0: Muy fuerte con Argentina, que nunca creo que no fue rival, fue para Argentina, fue un partido más. Siempre.
1: Obviamente.
0: Acá los rivales de Brasil y hasta Uruguay.
2: Es más, han llegado a nacionalizar argentinos para poder ver si pueden llegar más lejos, como el caso del Chaco Jiménez.
0: El hijo del Chaco juega ahora.
2: Claro, y pero es argentino. Sí, claro. Sí. Claro. Y Bertrame, que también es un santafesino.
0: También, Pochettino, sí. Estuvo en Tata Martino. La Volpe. Le dejamos la Volpe.
2: La Volpe es más mexicana que otra cosa.
1: Hasta la pinta con esos bigotazos, ¿no? Me quedé pensando que, bueno, vos viste Argelia. Buena impresión. No hay equipo fácil.
2: No.
0: Bueno, eso es lo que...
1: Ya en los años 80 y pico, 90 lo decía Bilardo. En el 80 y pico, que él estaba antes de dirigir el Mundial, él trabajaba en Colombia.
0: Claro.
1: Y decía, guarda, que y apreten atención al fútbol africano. Ya lo decía Bilardo 40 años atrás.
0: Bilardo ya lo nombró a Marruecos mucho antes.
1: Y juega lindo eso.
0: Marruecos ya es campeón olímpico. Uh-huh. Y llegó al tercer puesto en el último 2022. Y hoy es una de las...
2: No, hay que tener en cuenta Marruecos.
0: Tiene buen plantel. Hoy me sorprendió Argelia el buen trato a la pelota y lo dinámico que hace en el fútbol, es muy físico y hoy en día lo físico es importante.
1: Porque así entramos como que Arabia Saudita lo matábamos y
2: no,
1: por eso.
0: No, yo cuando lo vi dije
2: hay que tener cuidado.
0: Es un partido para ganar, pero tampoco es para sobrar el partido y tampoco para vamos con equipo alternativo, vamos con baja.
1: Nunca hay que ir con soberbia, eso es cierto.
0: Hoy los partidos son amistoso partido.
2: Senegal le hizo un partido amistoso a Estados Unidos y a Estados Unidos le ganó 3-2 apenas. Con Mané ahí, que lo está intratable, los goles fueron de él. Y bueno, hay que tener cuidado. Y es Senegal.
1: Japón, el equipo que
2: se Japón le ganó, le ganó 3-2 a Brasil.
1: Costa de Marfil, qué sé yo.
0: Es muy físico y los japoneses corren todo el partido. Corren. Y ya incorporaron técnica. Ya saben jugar también.
2: Este récord... Incorporado a un brasileño también, ¿eh? También, dos o tres brasileños.
1: Por ahí también que es récord de jugadores
2: extranacionales.
1: Sí.
0: Que no, sí, hay muchos jugadores no nacidos en su país que.
2: Bueno,
0: los argentinos lo tienen a Nico Paz también.
2: Bueno, el año, el mundial anterior, Nico Paz es español.
0: Ah, español. Que no jugó ni siquiera inferiores, nada.
2: Acá no.
0: El papá es argentino.
2: A esa excepción que teníamos el mundial pasado, ahora Argentina tomó la onda, digamos, porque lo trajo a Nico Paz, estuvo a punto de venir Garnacho y qué sé yo, varios.
1: Y vos te vas a Europa y en Francia hay franceses, pero en la selección usan las colonias
2: todas bueno, de negro, viste,
1: no
2: decís,
1: hay un gringo, viste.
2: Yo
1: Alemania igual, qué sé yo.
2: El partido que te decía, Suiza con Jordania. Vos lo ves a los suizos y son todos negros. Y decís, ¿cómo puede ser que en Suiza, que claro, está en el medio de Europa lleno de...
1: Mucho chocolate, de... Sí.
2: Son todos negros. Había 5 o 6 negros.
0: En su momento llegó a tener un brasileño también, el número 5 era...
2: Y Bolatelli, por ejemplo, también un negro...
0: Llegaron selecciones muy importantes, llegaron a tener jugadores de otros países, o sea, usando siempre la nacionalidad del padre, la madre, no sé cómo.
2: No tanto nacionalidad, porque Camoranesi era argentino y el otro, el que jugó en River, ¿cómo es?
0: Trezeguet
2: también era argentino.
1: Claro, che, estaba mirando el furor, mucha gente en Estados Unidos, mirando los informes que hay previos ya, los que están, qué suerte, turismeando por allá. ¿Cómo usan los motorhome?
0: Ellos usan eso.
1: ¿Pero te lo alquilan?
2: Sí.
1: Y estaba mirando un motorhome para 8 personas, gigante, con un colectivo. Para 8 personas, $250. Cuando un hotel, ahora lo reaumentaron, una habitación de hotel, está $300, $400, una doble. Y acá están 8 vagos por 250, que también es una torta de guita, pero... Digo, a comparación de...
2: Por día.
1: Por día, sí.
2: Ah, mira, negocio.
1: Y lo usa mucho, sobre todo en la costa oeste de Estados Unidos, ¿no?
0: Ellos manejan mucho por las distancias, son enormes.
1: Viste que vemos en todas las películas.
0: Es lo que pasa ahora, dice que en Estados Unidos no hay ese furor del mundial.
1: No.
0: Porque es tan grande de este a oeste, norte a sur. Las distancias son enormes, ellos están con otro mundo en su... Es tan grande Estados Unidos.
1: Acá también tenemos larga distancia, pero somos locos del fútbol. Ellos no le dan bola.
0: No, yo es...
2: Aparte que hay que aclarar que no solo Estados Unidos, tenés México que tampoco es chico y Canadá que es el segundo país más grande del mundo, así que son un continente totalmente.
0: Sí, sorprendió, hoy estaba escuchando datos, 20.000 argentinos ya hay en Dallas.
2: Sí, nada, bueno,
0: 30.000 en Kansas, donde es el primer partido. O sea,
1: qué grande, ¿eh?
0: Una locura. Hay muchos argentinos viviendo en esa zona también, pero hay
1: muchos
0: que ya están viajando.
2: Sí. Algunos funcionarios del gobierno.
0: ¿Alguno pidió licencia?
1: Record.
0: ¿El intendente pidió licencia para ir al mundial?
1: Sí, es cierto. Dice que tiene una cabra con los vagos hace
2: mundiales.
0: Va con su grupo de amigos.
1: Sí, que claro. puede, está bien.
0: Puede.
1: ¿Qué sé yo?
0: ¿Eh? El que no está en el Estado.
1: Y el que no, yo no chupita. Para nosotros que lo vemos por TV, ole, ole.
0: Como dice a mi amigo, al que le toca.
1: Bueno, a nosotros nos toca ir a la pausa.
2: Dale.
1: ¿Sí?

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1: Muy bien, estamos en el segundo bloque del programa La Voz del Deporte. Las 20 horas, 27 minutos en todo el país. Hay algo de básquetbol, me parece, ¿no?
2: Así es, Marcelo. Hoy, esta noche, la conferencia NEA define a su último clasificado ya para los play-in, ya la etapa donde se quedarán los 8 mejores, que empezarán a definir ya el mano a mano para definir cuarto final, semifinal y, bueno, la final de esta conferencia NEA.
1: Siempre inventan términos nuevos, ¿eh?
2: Play-in.
1: Play-in, ahora, esto es de ahora.
2: Significa lo que los dos ganadores de hoy avanzan a los playoffs, sería a los...
1: Claro, viste, pero terminología nueva.
2: Como vimos el otro día, el U21, el U17.
1: Y como hace 5, 6, 8 años, el hat trick ese, cuando llevan la pelota.
3: Triplete, a la mierda.
2: Bueno, los partidos se van a jugar esta noche, 21:30, en una hora arrancan. Cultural de Santa Silvina recibe a Córdoba Corrientes. Y acá a la vuelta de la radio nomás, Avenida La Italia y La Prida, Don Bosco en un choque resistenciano recibe a Regatas. Los perdedores quedarán eliminados y los ganadores, como dije, avanzarán a la siguiente fase, que ya es la etapa de cuarto de final. Uh-huh. La conferencia NEA ingresará hoy en una de las instancias más atrapantes del campeonato, con la disputa de los dos encuentros correspondientes al play-in, una etapa que ofrece una segunda oportunidad para algunos equipos, pero que también puede convertirse en el final anticipado de la temporada para otros. En simultáneo se van a jugar los cruces entre los equipos ubicados en el séptimo al décimo puesto al cierre de la fase regular. Hoy es un solo partido, la localía para el mejor ubicado, el séptimo y el octavo, y el ganador avanza a los cuartos final, el perdedor hoy termina su participación en esta temporada. En la ciudad de Resistencia la atención estará puesta en el duelo con sabor a clásico capitalino entre Don Bosco, que finalizó octavo, recibirá Regata Resistencia, que terminó noveno. Tuvieron una campaña similar, muy muy pareja, escasa diferencia los separó en las posiciones. Ambos conjuntos recorrieron un camino distinto durante la temporada, pero buscarán imponer su estilo en una noche decisiva. En el otro foco de atención estará en el interior de la provincia, Santa Silvina, donde Cultural recibirá a Córdoba Corrientes en un enfrentamiento marcado por las irregularidades de ambos equipos, que mostraron en el tramo final del torneo una campaña muy muy distinta. El equipo de Silvina terminó séptimo, mientras que el equipo de Corrientes fue el último en la tabla en la fase regular, por eso es por ahí el equipo más débil, el más ganable. Pero bueno, esos partidos de básquet que se disputan, el que pierde, como dije, queda hoy fuera de competencia, así que...
1: ¿Cómo ha caído el básquetbol de Corrientes?
2: Cayó.
1: Córdoba, San Martín, Alvear, salvo el fantasma del parque.
2: Salvo los dos que están en la Liga Nacional, claro. San Martín y... Regata, claro que tienen un otro presupuesto y otro...
1: Pero viste, hablas de Pingüino, de...
2: Pero los equipos capitalinos...
1: El Club Córdoba.
2: Sí, sí, ya no tiene la fuerza...
1: Jova,
2: ya no tiene la fuerza de otro año. Incluso el que está en Mercedes Comunicaciones también tuvo mucho el apoyo del gobierno. Generalmente son los que están...
1: Dando vuelta.
2: Los que están peleando. El resto, el básquet local capitalino quedó...
1: Sí, venido bastante a menos.
2: Quedó, ¿no?, a menos, exactamente.
1: Bueno, ¿qué más?
3: Bueno, vamos con una... una disputa, una preocupación que hay en torno a una decisión que tomó la Liga Chaqueña de Fútbol.
1: Ajá.
3: Una decisión unilateral, la dicen algunos, ya que dispuso que los streaming no pueden difundir los partidos de la semifinal del torneo de apertura de la entidad, luego que lo permitieran a lo largo del año y que incluso a través de los clubes insistieran ante los mismos para que se difundan los partidos. Inclusive el Círculo de Periodistas Deportivos fijó una posición. Esto es el tema en cuestión, es que la decisión llega en un momento culminante del torneo, a horas del primer partido, luego que fuera una situación normal en toda la temporada, sin que nadie, ni la propia liga, lo cuestione. Ante consultas, el presidente de la Liga Chaqueña de Fútbol, Raúl Mosqueda, ratificó que se trata de una posición oficial y que la misma se toma en función de aumentar la recaudación del partido, que mañana deben jugar Central Norte y Donegan en el Estadio de Estudiantes, y teniendo en cuenta los altos costos que generan la organización para la determinación de la seguridad, de cambiar de escenario y el horario del partido. Se entiende que esta decisión está fuera de lugar al cambiar la regla de juego horas antes del partido en función del esfuerzo realizado por los streaming a lo largo del año. Quedan solo horas y se entiende que la situación debería revertirse, aunque en principio es irreversible. Lo correcto sería fijar reglas de juego claras y contundentes para evitar roces innecesarios, y de cualquier manera se recuerda que no hace mucho tiempo se llegó a anular descensos luego de haberse consumado, por lo que todo parece no serio.
1: A ver, hay que mirar de los dos costados el, sí, el tema. Yo como periodista debería denostar y estar de acuerdo en que por qué esto y por qué el cambio de reglas. Pero también se entiende lo de la liga, ¿no? Hay que juntar unos manguitos, sí, y es más, sí, cómodo mirarlo por la tele, quedarte en casa y no ir a la cancha. Y no vas a la cancha y no se recauda y la liga no se sustenta. Bueno, hay un poco de las dos, pero es verdad también que si ya dejaste hasta ahora...
3: Sí, sí,
1: no te va a cambiar la vida por cuatro partidos finales, por más instancia final que sea. Sí. Y también hay que pensar que la cosa no pasa tanto por ahí. Pasa porque también la liga debe ser más sugestiva en su oferta, presentar mejores campeonatos, mejores partidos, tener menos clubes, ¿sí?, y hacer más interesante la cosa, hacer otro tipo de duelo y después crear con ingenio un incentivo. El que va a la cancha sortea un televisor, no sé, algo. Falta creatividad. O sea, las dos partes como que tienen razón, ¿no? Desde luego que pareciera hasta, no digo anticonstitucional, pero se riñe con la libertad de expresión en no permitir las transmisiones, pero también es cierto que es potestad de la liga.
2: Exactamente.
1: Sí. Como potestad de la AFA comercializar los partidos, y por eso vos puteás si no tenés codificado, y si no querés que tramiten, no tramiten, y hay derechos en el medio, y preguntarle a los mundiales y preguntarle a la FIFA. O sea,
3: toda una cuestión de derechos.
1: Las verdades son de cada parte, y cada parte,
2: y
1: hoy, cada uno tomará.
2: Hoy a nivel nacional, vos viste cómo se venden los partidos, Disney, DirecTV, cada uno tiene que tener tu...
3: Y cada torneo,
2: suscripción aparte para
3: la
2: poder
3: Copa
2: ver
3: Argentina en un en canal, una, o sea, la Libertadores en otro.
2: Lo único por ahí queda el hecho, como dijiste, Marcelo, que se venía transmitiendo con normalidad durante todo el torneo, que fue bastante largo ya de por sí, y justo en la instancia final. Por ahí los hinchas también reclamaban el tema del que hoy era un miércoles, un día laborable, a las 4 de la tarde, la primera semifinal.
3: Hay gente, hubo mucha gente, ¿eh?
2: A pesar de eso hubo mucha gente, mucha de las la dos parcialidades.
1: Y el que está mirando, si está laburando, no está mirando.
2: El tema es, claro, el
1: o
2: tema,
1: sea, tampoco es excusa eso.
2: Claro, eso decía, mucha gente trabaja, tiene sus compromisos. Hay gente que está en el interior, en otras provincias, que siguen a estos equipos. Entonces, era más que nada ya terminar este torneo con estas transmisiones.
1: El problema aparentemente es solo con el streaming, no con la radio.
3: No.
1: El que está laburando no puede ir a la cancha. Tampoco puede mirar. Si tú sos empleado de comercio, tenés que laburar. Estás en un estudio jurídico, tenés que atender al contador o escribir números, no estar mirando la tele.
2: No,
1: por eso lo de la radio. O sea, digo que hay criterios como para que las dos partes tengan su pedacito de razón.
2: Exactamente.
1: Y estamos hablando de la Liga Chaqueña de Fútbol, muchachos, también, ¿eh? No estamos hablando de Bayern Múnich frente, sí, a...
2: Y como dijiste, Marcelo, sí, mucho equipo, mucha, la verdad que...
1: Claro.
2: Este torneo tiene dos zonas, las dos zonas son largas, mucho partido, muchas fechas.
1: Yo siempre, años,
2: Es como el torneo de AFA, que se juega en dos zonas y mucho partido.
1: Años diciendo, fíjense, ¿por qué no tomamos moldes europeos? Tienen un solo equipo por ciudad. Por ciudad. Salvo ciudades fuertes como, qué sé yo, Milán tiene dos equipos, el Inter y el otro. Y lo mismo en España, el Atlético y el Real Madrid, pero uno
2: cada zona,
1: Madrid, ciudad, y acá en una población de 300.000 habitantes tenemos 30 equipos.
2: Imposible.
1: Entonces es demasiado. Entonces no dan abasto las canchas, se hacen percha las canchas porque no hay espacio para jugarlos, repartir las hinchadas, dividir los planteles, el que va a jugar a uno, al otro.
2: Aparte los torneos tienen 20 equipos, son 19 fechas más 19, 38. Uno ya tiene la programación al comenzar la temporada.
1: Menos equipos, es más competitivo, usas menos las canchas, no repartís tanto a las hinchadas, haces otro tipo de playoff y combinaciones,
2: hablando,
1: que sean más seductoras.
2: El torneo argentino, nomás en primera división, Marcelo, 28 equipos, cada vez más largo, en dos zonas, no todos juegan contra todos. A pesar de eso hay un campeón anual, como le instalaron a Rosario Central el año pasado por la suma de puntos, que no llegó a jugar con todo el equipo, pero fue el campeón del año.
3: Este año se repite.
2: Año se repite y va a haber equipos que no juegan contra todos. O sea, es muy raro el formato. Después terminan clasificando 16, 8 y 8, y siempre los primeros que clasificaron nunca fueron campeones. este año Independiente de Rivadavia, Mendoza, Boca y Estudiantes fueron los tres primeros de la tabla general, quedaron todos eliminados en octavo de final. Salió campeón Belgrano, que terminó sexto en su zona, o sea, un torneo que se desvirtúa todo. No siempre el campeón es el mejor, o sea,
1: una melange, una cosa bastante rara. ¿Algo más?
3: Tengo algo más de rugby para lo que fue la primera jornada del torneo regional NEA, la competencia que empezó a tomar ya forma, y las posiciones después de esta fecha. En la primera, San Patricio, Taragüí y Curne son los primeros con 5 puntos. San José y Aranduruga le siguen con 4 puntos. Con un punto quedó Regatas de Resistencia y Curda. Y 0 puntos tienen Aguará, Sisti y Capri. Esto es lo que es en la primera. En intermedia, Taragüí lidera las posiciones con 5 puntos. San Patricio, segundo con 4 puntos. Con 2 puntos están Sisti y Curne. Cerrando todas las posiciones, Capri, Regata, Resistencia, Aranduroga y Aguará. Lo que se refiere a pre-intermedia, también después de esta primera jornada, el primero es Aranduroga y Curne con 4 puntos. Con 1 punto está Regatas y Sixty. Y cierran las posiciones San Patricio y Taragüí.
1: Nos queda una tanda por delante. Quedan cosas por hablar de Forever, etcétera. Algunos nos vamos un ratito antes. Las disculpas del caso. Pero quedan para desandar todo ese mucho material. Acá Fernando Falcón, Jorge Volentini y Francesca Volentini.
2: Exactamente.
1: Ahí está. Así está. Métanle chicote.

Bueno, ahora volviendo con la noticia del básquet, volvemos a hablar, recién estuvimos hablando de los partidos play-in de la Liga Federal en la conferencia NEA. Esta vez vamos a hablar de los más chicos, de la EC U21, la Liga Próximo, que el próximo domingo, precisamente 7 de junio, Día del Periodista, va a tener su cuadrangular final en la ciudad de Charata. Hércules, el equipo local, será sede de este torneo prefederal provincial que reúne a varias de las mayores promesas del básquetbol provincial. Regatas, Villa San Martín, Cultural de Santa Silvina y el conjunto anfitrión de Hércules de Charata irán por el título en una jornada que promete alto nivel y mucho espectáculo. La Liga Próximo de la Federación Chaqueña de Básquetbol llegará este domingo a su punto culminante con la disputa del cuadrangular final que tendrá como escenario el club Hércules de Charata. Allí se reunirán los cuatro mejores equipos de la temporada para definir al nuevo campeón de una categoría que se ha convertido en una verdadera vidriera del futuro del básquetbol provincial. Los finalistas llegaron a esta instancia tras superar exigentes fases clasificatorias. En uno de los grupos, Regata Resistencia se quedó con el primer lugar, seguido por Cultural de Santa Silvina, y en la otra zona, Villa San Martín mostró toda su jerarquía para terminar como líder, mientras que Hércules aseguró su clasificación en el segundo puesto y tendrá ahora la ventaja de disputar la definición ante su público. La actividad comenzará el domingo 7 a las 10 de la mañana con el cruce entre Villa San Martín y Cultural de Santa Silvina, dos equipos que buscarán el primer boleto para la gran final, y posteriormente desde las 12 será el turno del anfitrión Hércules enfrentando a Regata Resistencia en un duelo que promete emociones fuertes y que tendrá el atractivo adicional de contar con el respaldo del público local para el conjunto charatense. Por la tarde se van a definir las posiciones finales. A las 18 se va a disputar el partido por el tercer puesto, mientras que a las 20 llegará el encuentro más esperado de la jornada, cuando los vencedores de las semifinales se enfrentarán en la gran final por el título provincial. Más allá del trofeo, el certamen representa una oportunidad para observar a varios de los jugadores que marcarán el rumbo del básquetbol chaqueño en los próximos años. Muchos de ellos ya dejaron de ser simples proyectos para convertirse en piezas importantes dentro de los equipos mayores de sus respectivas instituciones.

Cambiando ahora un poco de deporte, yendo al polideportivo como nos tenemos acostumbrado en todas las emisiones de La Voz del Deporte, ahora vamos a hablar de motociclismo. El sanspeñense Berza fue animador del desafío de la Ruta 40 y se alista para el rally de la Encrucijada. El piloto sanspeñense debió sortear problemas mecánicos en la moto que condujo en los exigentes caminos de Mendoza y San Juan. El chaqueño de Saspeña, Carlos Berza, en categoría motos, fue tercero en la última etapa y en la general se ubicó en el cuarto puesto del desafío Ruta 40, que durante 5 días se disputó por camino de Mendoza y San Juan. Daniel Sanders, con un Red Bull, fue primero entre las motos de categoría mayor, mientras que en autos, Seth Quintero y Anders Short alcanzó su primer triunfo en el Campeonato Mundial de Rally Raid. El desafío Ruta 40 YPF llegó a su fin en San Juan después de 5 jornadas extremadamente exigentes entre arena, navegación extrema, caminos de alta velocidad y enormes dunas mendocinas. La competencia volvió a reunir a varias de las máximas figuras del rally raid mundial y hace soñar con la vuelta del Dakar a la República Argentina. Esta edición, número 13, recorrió camino de Mendoza y San Juan y mantuvo la emoción abierta hasta los últimos kilómetros. La etapa decisiva se inició cerca de la Cuesta del Viento, en Iglesia San Juan, a 3.100 metros de altura, pasando por Jachal y finalizando en la Sierra de Tarapacá, y dejó un cierre con una definición histórica. La vuelta del desafío Ruta 40 al escenario mundial no pudo ser mejor porque hubo varias categorías de la FIM y de la FIA y que compitieron dentro del desafío como la Open y Ancenusa. Carlos Berza, a bordo de una moto KTM 450, comenzó el primer día finalizando en el tercer puesto. La segunda etapa lo tuvo en el quinto lugar, con problemas en el mus de la rueda que lo hizo retrasar. El tercer día demandó un trabajo intenso, extendido hasta las 5 de la madrugada para solucionar el problema con el reemplazo de los mus de ambas ruedas, lo que le permitió recuperar tiempo y para finalizar la quinta etapa en el tercer puesto, mientras que en la general fue cuarto. El piloto de la provincia, con experiencia en varias ediciones del Dakar, agradeció el respaldo de sponsor, amigos y al gobierno provincial, destacando que el próximo fin de semana estará compitiendo en la segunda fecha del rally de la Encrucijada, prevista para los días 5, 6 y 7 de junio, precisamente en la provincia de Mendoza. Felicitación entonces para el piloto de Saspeña, Carlos Berza, tras su gran actuación en el desafío Ruta 40 en su actividad motociclista.

Y para seguir con la segunda ciudad de la provincia del Chaco, con la actividad termal, hablando ahora un poco de atletismo, el saspeñense Eduardo Fabián Coronel volvió a cumplir una destacada actuación en una competencia de relevancia nacional al adjudicarse la tradicional prueba pedestre, Fiestas Mayas, que se realizó en la Ciudad Autónoma de Buenos Aires en el marco de la conmemoración del mes de mayo. El reconocido atleta local tuvo una actuación consagratoria al quedarse con el primer puesto en la categoría de 55 a 59 años en la competencia que este año celebró su histórica edición número 50 y reunió a competidores de distintos puntos del país y de varios países de Sudamérica. La carrera, considerada una de las más emblemáticas y veloces del calendario argentino, reunió a más de 15.000 corredores que tiñeron de celeste y blanco los bosques de Palermo. En ese marco de altísima exigencia y masividad, Coronel completó el circuito de 10 kilómetros con un registro oficial de 37 minutos y 45 segundos. También participó de la prueba Noelia Deaconescu, quien completó el recorrido de los 10 kilómetros en 1 hora y 5 minutos. La prueba principal fue ganada por Joaquín Arbe de Chubut, entre los varones, con un tiempo de 29 minutos y 20 segundos, y en categoría femenina, el triunfo fue para Sofía Gómez de Escobar, provincia de Buenos Aires, quien completó el circuito en 32 minutos 41 segundos.

0: último, para ir ya despidiéndonos hasta la próxima edición del día de mañana, jueves 4 de junio ya, vamos a hablar un poco de los representantes chaqueños en los torneos nacionales de fútbol. En este caso vamos a hablar del Federal A, que este fin de semana tendrá una nueva jornada, donde Sarmiento viaja a Posadas para visitar a Mitre, mientras que Defensores de Vilelas recibe a Boca Unido de Corrientes en el estadio de Forever. Los representantes chaqueños van a jugar este sábado. El Decano visita a Mitre a las 15:45, mientras que el Verde de Puerto Vilela recibirá a Boca Unido de Corrientes a las 15:30 en el estadio Juan Alberto García. Tanto Defensores de Vilela como Sarmientos jugarán este sábado por la fecha 12 de la zona 2. El Verde lo hará como local en el estadio de Forever, un escenario que le queda más cómodo a su parcialidad que el estadio Centenario de Sarmiento por la cercanía de las localidades, mientras que Sarmiento visitará a Bartolomé Mitre de Posadas. El Decano viene de caer como local ante Sarmiento de la Banda e intentará no solo recuperarse sino también conseguir su primera victoria en lo que va del torneo, ya que es el único equipo de todos los participantes que aún no conoce las mieles del triunfo. Los Misioneros, por su parte, vienen de perder frente a Boca Unido en Corriente por 2-1. Cumplida la fecha número 11 ya, el puntero es Sol de América de Formosa con 19 unidades, lo sigue Mitre de Posadas con 18, San Martín de Formosa 17, Juventud Antonella de Salta 14. Y entre los últimos puestos se encuentran Boca Unido de Corriente con 12, Defensores de Vilela con 10 y Sarmiento último con 6 unidades. La fecha se disputa entonces el sábado 15:30, Defensores de Vilela en Forever ante Boca Unido de Corrientes, 15:45 Mitre Posadas recibe a Sarmiento, y queda por confirmar los días y horarios de Sarmiento a la Banda recibiendo a Sol de América de Formosa, el puntero, y San Martín de Formosa recibiendo a Tucumán Central.
1: País.

Y ahora, hablando de Forever, el equipo que está participando en la Primera Nacional, este domingo 16 horas recibe en su estadio de la Avenida 9 de Julio 2222 a Ferro Carril Oeste, un gran animador de los torneos nacionales, sobre todo en la década del 80, que bueno, hace un par de años ya, un par de décadas que viene disputando el torneo de ascenso, siempre un equipo difícil. Forever buscará su segunda victoria en lo que va del torneo, cada vez más complicada la situación de Forever, que viene de lograr un empate importante en Salta ante Central Norte. Hubiese sido mejor una victoria, obviamente, para achicar punto a los equipos que lo están superando en la tabla, pero bueno, el empate sirvió. Sin embargo, sumó mucha preocupación el técnico Pedro Llorens, ya que perdió a su delantero Marinucci, que llegó a su quinta amarilla, no estará por una fecha de suspensión, mientras que Galli, que volvía después de una larga inactividad y que ingresó unos minutos y convirtió el gol del empate, sufrió un mini desgarro que lo aleja de las canchas por mínimo 3 semanas. También recordamos que Ojeda, el lateral izquierdo que fue expulsado ante Deportivo Madryn, recién cumplió una fecha de suspensión, todavía le queda la segunda por cumplir, y el delantero Ezequiel Pacheco, que es el goleador de Forever en lo que va del torneo, todavía no se recupera también de su lesión que lo alejó del partido del fin de semana en Salta. Son muchas las bajas, la verdad, que tiene Forever, pero bueno, tendrá que rearmar el equipo, el técnico. La posibilidad más concreta que en lugar de Marinucci se meta el equipo Mateo Díaz Chávez. Tampoco estará, como dijimos, lateral izquierdo Agustín Ojeda, que le dieron 2 fechas de suspensión. Este domingo recién cumplirá la segunda. Y el centro delantero Ezequiel Pacheco, que tiene un traumatismo en el ojo y que mientras tanto no se viene entrenando. El que evoluciona bien de su desgarro es el lateral izquierdo Lucas Pruso, que podría retornar al 11. Si esto ocurre, el que saldría sería el zaguero para Gallo Ricardo Caray Lima, pasando Matías Silvera a la cueva junto a David Valdés. No se descarta alguna otra variante de índole táctica, por ejemplo el ingreso de Gonzalo Megarejo de buenos minutos en el complemento en Salta en lugar de Andrés Lioy. El negro marcha último en la colocación en su grupo y necesita repuntar. La parte baja de la tabla lo tiene a Racing de Córdoba con 16 unidades, San Telmo, Acassuso y Alboy con 15, Central Norte Salta con 14 y Forever con 9. Van ya 15 fechas de 36. Por ahora los dos últimos descienden, ahí está Forever, así que es de fundamental importancia que Forever pueda obtener la victoria. El cuarteto arbitral para el domingo estará conformado por Wenceslao Meneses, Mario Rossetti, Nahuel Santanocito y Ariel Cruz. Y por último, ya para despedirnos con la tanda y después vamos a la conferencia de prensa, las declaraciones del técnico Rubén Insúa, técnico de Barracas, que anoche derrotó 1-0 a Huracán por los octavos de final de la Copa Argentina. Vamos a felicitar al club Don Orione Athletic Club de Barranqueras, que no solamente estuvo cumpliendo 80 años ayer, 80 años de su fundación, sino que hoy también logró convertirse en el primer finalista del torneo de apertura de la Liga Chaqueña, derrotando por penales en la primer semifinal a Central Norte Argentino. El partido terminó igualado 1-1. Pablo López abrió el marcador en el primer tiempo para el conjunto portuario y sobre el final del encuentro Luis Gómez logró el empate para el equipo ferroviario. Fueron a los penales y en los penales fue clave la figura del arquero portuario, que contuvo 2 penales y la victoria terminó siendo por 3-1 para el equipo de Don Orione, que se transformó en el primer finalista del torneo de apertura de la Liga Chaqueña. Su rival surgirá el sábado 21 horas en cancha de Sarmiento entre el Deportivo Luján y Fontana. Felicitaciones para el equipo de Don Orione, entonces, primer finalista del torneo local. Nosotros nos vamos despidiendo hasta mañana jueves. Noche linda, agradable, más primaveral que otoñal, pero bueno, no descuidarse con los abrigos. Saludos para Fernando Falcón, que siempre está al pie del cañón ahí, siempre nos está dando una mano, un aguante tiene Fernando. Con ganas ya a la casa de comer un buen plato, una buena hamburguesa, pero bueno, hay que cumplir con las responsabilidades. Nosotros nos despedimos hasta mañana con la tanda y las palabras de Rubén Insúa en la victoria de Barracas ante Huracán anoche. Hasta mañana.

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